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0: No te desesperes, ya estamos de vuelta y continuamos aquí en La Punto 7, la radio que quiero. 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
1: Llegó la hora de las noticias, 8 de la tarde, 4 minutos. Y les contamos que en medio de los cuestionamientos al Servicio de Impuestos Internos por permitir que las casas de apuestas ilegales paguen IVA, un grupo de diputados oficialistas presentaron un proyecto de ley para prohibir que conductas ilícitas o constitutivas de delito puedan ser calificadas para el pago de impuestos. Todo tiene como antecedente la decisión del Servicio de Impuestos Internos para que este tipo de plataformas declaradas ilegales tanto por la Corte Suprema como la Superintendencia de Casinos de Juegos puedan tributar por sus actividades en Chile. El organismo y el gobierno ha defendido la decisión afirmando que no es rol del servicio definir si una actividad es lícita o no, pero sí es su obligación que se cumplan las exigencias tributarias sobre aquellas actividades gravadas, es decir, que puedan pagar impuestos.

0: En otro ámbito, les cuento que tras confirmarse la detención de 6 carabineros en Talca, en la región del Maule, en el marco de una investigación reservada liderada por asuntos internos, desde la institución confirmaron la desvinculación de los funcionarios. Según consignaron la Prefectura de Carabineros de Talca, mediante un comunicado, a raíz de las constantes evaluaciones y fiscalizaciones de los procedimientos policiales, el Departamento de Asuntos Internos, en coordinación con el Ministerio Público, inició un proceso investigativo. Este, indican, se materializó con la detención y desvinculación de 6 funcionarios de la institución tras acreditarse su participación en hechos constitutivos de delitos. Estos métodos de depuración institucional forman parte de los constantes controles internos, los cuales son señales de la transparencia que legitiman el actuar de Carabineros de Chile, fue lo que concluyeron. De esta forma, desde la policía uniformada confirmaron la desvinculación de los involucrados sin entregar mayores antecedentes sobre los delitos en los que estarían implicados los ahora exfuncionarios. En ese contexto, la indagatoria se va a mantener bajo reserva mientras continúan las diligencias para esclarecer los hechos y determinar eventuales responsabilidades. Recordemos que los 6 imputados fueron trasladados hasta la tercera comisaría de la capital maulina, donde permanecerán a la espera de ser puestos a disposición del juzgado de garantía durante la jornada de este viernes. Por último, les cuento que la Corte de Apelaciones de Concepción conformó la terna de la cual será designado el próximo fiscal regional del Biobío, dejando en el primer lugar con la mayoría de votos al actual jefe de la Fiscalía de la Araucanía, Roberto Garrido. En segundo y tercer lugar quedaron los persecutores Patricio Aravena y Álvaro Hermosilla. En línea con las expectativas y las apuestas internas en tribunales y entre abogados penquistas, el fiscal de la Araucanía, Roberto Garrido, se impuso en la Corte de Apelaciones de Concepción tras la audiencia pública, parte del concurso para elegir al próximo jefe del Ministerio Público en el Biobío. Garrido quedó en el primer lugar de la terna con el voto de 8 ministros, seguidos de los fiscales de Concepción, Patricio Aravena, y de Bulnes, Álvaro Hermosilla, cada uno con 5 preferencias. Los 3 nombres serán enviados ahora al fiscal nacional, Ángel Valencia, quien tiene la última palabra. Tras agradecer el apoyo recibido de la Corte Penquista, el fiscal Garrido insistió en el deseo de volver a su región de origen para replicar procesos que dijo han dado muy buenos resultados en la Araucanía.
1: Mi línea de trabajo, como lo planteé, está basada en fortalecer las capacidades de persecución penal, de mejorar la calidad del servicio y además propender al desarrollo institucional. Creo que hay varias acciones que pueden adoptarse en esa área que ya han tenido alguna eficacia probada en la región de la Araucanía y espero aportar con mi experiencia a la región de la que soy originario.
0: La votación recibida por el fiscal Hermosilla lo deja en una segunda terna, pues el miércoles fue incluido en la que conformó la Corte de Chillán para la selección del próximo fiscal regional de Ñuble. De esta forma, nosotros cerramos nuestro boletín informativo de las 20 horas aquí en Punto 7. Ustedes sigan en nuestra compañía.
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1: 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Viajen todo y aprovechan de venir a verme, ¿ya? Lo querís todo, cariño. ¿Cómo está mi amigo Miguelín del 8? ¿Cómo está ese enano? ¡Uy, cositas y tan chiquitito! Karinita Gutiérrez, saludos para ti, para la familia en Concón, como siempre el Miguelín del 8. Y acá te dejo a mi nieto Mateo, somos todos un 7. Está tan rico. Oye, Miguelín anda pero chochísimo, el abuelo, Miguelín del 8. Y besitos también para todos en Concón.
2: Hola, Karimita, buenas noches.
1: Buenas noches.
2: La razón es bien simple, un teléfono es corporativo y el otro es de uso personal.
1: ¡Ah! Eso era.

0: Ya, voy de vuelta. Lo que pasa es que estaba con pasajero, estaba hablando despacito.
1: Ah, por
0: tengo
1: eso.
0: Tengo dos. Uno sin chip y uno con chip. El con chip, por lógica, es personal, WhatsApp, Facebook, todo. El sin chip lo ocupo todo el rato en el auto con el Waze.
1: Ah,
0: ya. Porque ando en un colectivo. Y aparte, le tengo un programa que está conectado al computador del auto, donde me dice si el auto llega a tener sobrecalentamiento o si está fallando la batería.
1: Claro.
0: Tengo varias alertas que le puse en ese programa, que si pasa algo en el auto, me suena el tiro en el celular. Ahí más o menos creo que lo aclaré.
1: Ah, saludos. Pero más claro que echarle el agua. Más claro que echarle agua. Sí, pero ahí se nota porque ese teléfono es constante ahí en el... En el autito, donde le sirve también para poder ver si es que está todo funcionando excelente. ¿Cómo está, amiga Silvia?
2: Hola, hermosa, bella. Cari, cari. Aquí estoy yo tomando un cafecito con un pan amasado.
1: Mira,
2: que lo puse en el horno. Está tan crujiente y le eché una parte de salame. Está exquisito. Así que aquí estoy escuchándote y chancheando.
1: Qué
2: cariños.
1: Chanchemos juntitas.
2: Ya me comí el pancito, ahora me estoy terminando el café con un cigarrito de sabor a naranja. Exquisito.
1: Me imagino.
2: Exquisito el cigarro con sabor a naranja. No te voy a dar la marca para no dar publicidad.
1: Bueno. Ahí su buen pucho con un cafecito. Ahí está mi amiga Silvia desde Los Ángeles también presente. Hay muchos mensajes que quedaron pendientes. Así que nosotros nos vamos a los WhatsApp. Que no alcanzaron a salir al aire. Si usted no entiende el contexto de los mensajes, es porque son WhatsApp que no alcanzaron a salir al aire. Eso es todo.
3: ¿Cómo estáis, Cari?
4: Así que saludos.
3: Yo por fin hoy día llegué más temprano. Ya estamos llegando aquí de Chonchol a Temuco.
1: Ya tiene que estar en su casa hasta ahora.
3: Parece que se va a alargar el agua porque vengo de allá de Barros Arana y ya estaba lloviendo, así que prepárense para mañana.
1: WhatsApp que no han alcanzado a salir al aire. ¡Aló!
5: Hola, hola, hola. ¿Cómo estás? Yo muy bien. ¿Y tú qué tal? Hola, hola, hola. ¿Cómo estás? Yo muy bien. ¿Y tú qué tal? Soy mi hermana, bueno, que mi papá.
6: Hola, hola, hola. Karinita Gutiérrez. Te habla Jimena desde Puerto Montt. ¿Qué estoy haciendo? Disfrutando de la lluvia. Llueve torrencialmente en Puerto Montt. Yo soy un 7 y tú, ¿qué tal? Reportando sintonía desde Puerto Montt. Hola, hola, hola.
7: Hola, hermosa, hermosa. Aquí yo en mi pega. Me quedan unos 15 minutitos y ya me voy para mi casita. Te llamé, pero no me contestaste. Pero no importa. Después voy a intentar llamarte. Yo soy un 7.
1: Mi Ali ya tiene que estar acostada. Ya,
8: Karinita, la señora que tiene artrosis en los huesitos, que haga lo siguiente. Yo hace un año y medio que estoy tomando hoja de níspero con hojitas de laurel, que le tome unas hojitas de níspero, unas 5 de laurel de cocina, de comida, les mande la hirviendo, la hierba 2 minutos, y en vez de tomar agua, se toma esa agüita.
1: Yeah.
8: Consume esa agüita y va a ver que se van ahí quitando de a poco los dolores. Son cosas milagrosas y todos los remedios y la sabiduría está en la naturaleza. Gracias, Karinita.
1: Gracias a ti, amigo Pancho, por el mensajito.
9: Hola, Karinita. Mira, nosotros acabamos de pasar por el puente y van las ambulancias para allá. Así es que tienen para largo, parece, porque van con las balizas encendidas.
1: Bueno, estos son WhatsApp que no han alcanzado a salir al aire. La hora, esto fue como a las 7:20 más o menos, ¿ah? ¿Eh? Sí.
10: Pues sí,
1: bueno, la víctima fatal, herido grave de un choque. Ah, esa era de Julián Presidente. A ver, ¿a qué más tengo por aquí? Hola.
11: Hola, hola, preciosura de mujer. Yo acá, llegando desde Angola, acá a Los Ángeles, ya directo a mi casita a descansar, ya a disfrutar de las familias, sacarme los zapatos.

0: Vado che sacano l'ora che sogni cosa cammino l'ora macho alfa doy, mandame algo caliente a la cama tiro. Así que eso es lo que quiero, llegar a descansar nomás. Ya preciosura, que tenga una excelente tarde o excelente tarde noche. Estamos a la escucha. Chao, chao.
1: Uy, qué linda chabebé, me la como, bendiciones para la niña. Uy, chubosecita. Piquita, pesosa.
2: A ver, ¿qué más tengo por aquí? Esas son fotos, me envían fotitos. También ahí está la Chloe haciendo un stitch muy bonito.
3: Hola Karina, ¿cómo estás, hija? Oye, pucha, quería ver la posibilidad de si miran unos 5 minutitos más, puedes mandar un saludo. Hoy estamos de aniversario de matrimonio con mi señora, 33 años de matrimonio.
2: 33
3: años. Tenemos dos lindos hijos y una nieta. Ya, porfa.
2: ¿Servirá ahora el mensaje o no? ¿Que está escuchando la radio? Usted me dice nomás y mandamos el saludo. Quiero saludar también a mi amigo Marco Iván Ortega. Me dice Karenita, acá escuchando la radio. Desde el 24 de este mes alargan las tardes. Una patita de gallo todos los días. Así es que es mucho, mucho, mucho ánimo para todos. ¿Se van a alargar las tardes?
4: Yo tengo dos teléfonos porque cuando mi hija me pide el mío, le paso el otro y así no le paso el mío.
2: Ah.
4: Y no dejo de ver mis TikToks.
2: Obvio.
5: Hola, hola, Karinita. Oiga, si usted está insinuando que un hombre necesita dos teléfonos para hacer la maldad, está equivocada. O sea, con uno le basta y hasta le sobra.
2: Ah, sí.
5: Eso, saluditos.
6: Mi madre de un celular, ¿cómo está hablando debajo de la cama? Parece que estuviera escondido. Ese hombre que trabaja en el colectivo va a quedar de presidente del grupo por sus palabras lindas.
7: Dos teléfonos, uno para la casa, el otro para la mina.
8: Me encanta tener tanto...
9: Confirmo lo que dice el caballero. Aquí uno escucha conversaciones y uno mira para el cielo y digo, ¡mi Dios, mi Dios! Es verdad. Es verdad. Hay unas que dicen... ¡Ay, voy recién saliendo!
2: Ya,
9: y otra que dicen, voy llegando.
2: Ya, los chiquillos que trabajan en la locomoción colectiva, en los taxis. O de repente también los que trabajan en la locomoción mayor, en las micros. Tírense alguna copucha buena, tipo.
10: Karina,
2: ¿ah?
10: Yo tengo dos teléfonos porque... No sé sacar captura de pantalla, entonces con uno le saco foto al otro. Ahí, ahí. Y después la comparto por WhatsApp. Eso nomás.
2: ¡Ah!
11: Hola, Karinita. Mi chica, mira, voy a salir en defensa de los varones que tienen dos teléfonos. No siempre cuando se tiene dos teléfonos es porque andan en algo malo. Seguramente sus teléfonos no tienen para colocar dos chips, entonces por eso se viene la obligación de tener dos chips. Personalmente tengo un teléfono, ¿ya? Pero mi teléfono tiene para colocar dos chips, entonces yo tengo dos números de teléfono, uno que es el número del trabajo y el otro es personal.
2: ¿Ya?
11: ¿Y por qué tengo dos números?
2: ¿Por qué?
11: Porque tuve que obligadamente sacar un número personal porque los clientes te hablan a cualquier hora, ellos no, sí, no ven que tú tienes un horario de trabajo.
2: Obvio.
11: Entonces tú tienes la obligación de responderle a la hora que sea cuando, sí, cuando estaba ocupando ese número. Así que yo dije, no, necesito un número personal.
2: Obvio.
11: Para yo también tener mi horario de trabajo, ¿entiendes?
2: Y descansar también.
11: Entonces yo confío que esos varones que tienen dos teléfonos, perdón, es porque tienen una justificación laboral y no precisamente porque andan haciendo algo o tengan algo que esconder. Si no me crees, que llueva esta noche. Saludos.
12: Karina,
2: ¿ah?
12: Mira, a mí me ha pasado que se despide una pareja.
2: ¿Ya?
12: Se sube de la pasajera.
2: Ay, no, qué feo.
12: Y 15 cuadras más allá se baja y se besoquea con otro.
2: ¡No! ¡Qué Están ahí compartiendo papa. No, no quiero saber más. Me dejaron traumada. Esto es demasiado para mis oídos. Tan chiquitito. Te vamos a ponerte un tema. 8 de la tarde, 26 minutos. Amigos especiales.
8: Esto sí se va a pegar.
2: Para la besugona.
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0: Hola, señora Latera. Qué lata, Karinita. Qué lata escucharla. Que los dos chips, que los chips para acá, que los chips para allá. Oye, qué latera. La
1: oye, Karina, fíjate que yo siempre criticaba a esas personas que comentaban, o yo me daba cuenta que tenían dos celulares. Pa' aquí tienen dos celulares. Y resulta que ahora con el tiempo yo estoy en las mismas. Uno para el trabajo porque, pucha, se me saturó todo, cosas personales, con cosas del trabajo. ¡Ah! Y ahora tengo dos. De hecho, el que te mando WhatsApp es el personal. Y el otro, tengo otro, pero que son más para otras cosas. Este es el personal, pero no la podía creer. Oh, caí en lo mismo, dije yo.
2: Hola, Chito Karina, estos curvilentos no saben que tienen dos teléfonos, si no tienen para pagar uno y van a tener para pagar otro, estos curvilentos. Ah, saluditos a los parientes.
3: ¿Se podría decir que el jueves es el día oficial para tirar?
4: ¿Y a Gary usted tiene mascota?
5: 7. Hola, Karinita, yo confirmo lo que dijo un auditor recién. Yo trabajo en Uber y una vez fui a buscar a una persona, a una mujer, y ahí se está despidiéndole con besos, con todo, de un hombre. Y la fui a buscar a otro lugar y la está recibiendo otra pareja con besos y con todo, diciéndole te extrañé y la cuestión, y hace un minuto.

Mira, cariña, estoy haciendo una tortilla porque es sabadiño, mi hermaniño, cumpleañitos. Un abrazo, querida. Te amo.

0: Vamos y volvemos, aquí en la Radio.7.
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0: 8 de la tarde, 39 minutos de este jueves 11 de junio, de este juernes. Ya estamos haciendo la previa para mañana viernes, disfrutar de la excelente música, excelente compañía. Juntitos nosotros hasta las 9 de la noche.
1: Carinita, mira, acá te hago una historia. Hace años atrás se subió una pareja acá en el colectivo, un asiento atrás. Se subieron bien amorosos y iban como bien enamorados. Meta, beso y beso. Ya me avancé y avanzando a los... ¿En cuánto ya andaba? En unas 2 cuadras más o menos. Más adelante me hace parar otra señora. Llega y abre la puerta de atrás. Y era la señora del que venía acá bien amoroso con la otra mina. Se pesca la otra mina del pelo para acá y se voy. Se armaron tremenda pelea acá atrás del colectivo. Yo lo único que le decía, oiga, ¿quién paga el pasaje? ¿Quién paga el pasaje? Oye, Pedro, el tipo me miraba y me decía, oye, acelera, anda. No, y yo digo, ¿cómo voy a acelerar si están peleando? Le decía. Pero se lo pillaron por patas negras y a la mujer que andaba de patas negras también.
0: ¡Oh, qué feo! Yo no sé si les conté, pero me pasó una historia parecida cuando yo trabajaba en un pub, guate. Claro, llegó una pareja, lo atendimos, le llevamos sus trayitos, ya. Una pareja normal, po, guate. Todo

Súper bien, empezó el show, cantando ahí música en vivo, ¿cierto? De repente entra una señora, era alta, muy alta. Digamos que era grande. Y se acerca a la mesa de estos tortolitos que estaban ahí tomándose su traguito, disfrutando del show en vivo que había en el pub.

0: Pareja donde se escuchó el palmetazo. Lo dio vuelta de una cachetada que le dio al pobre hombre ahí. Era la señora con la que andaba, era la amante. Y después se quería agarrar a la pobre amante. Y la amante era todo lo contrario a la señora que le fue a la esposa. La amante era más chiquitita, menudita y era gigante. ¡Oh! Y cómo corría entre medio de las mesas esa mujer para que no se las dieran, guatón. Ay, por eso es mejor ser fiel, chicos. Amen a sus mujeres, amen a sus esposas. Personalmente, yo siento que todo se paga en esta vida. Y si no es ahora, no sé.
1: ¿Qué tanto? Si la cabra era cariñosa, pues.
0: También. Pero hoy que me dio risa y ella trataba de buscar protección ahí en nosotros. Y nosotros así como, no te gustó andarte con la gente.
2: Hola, mi Karencita, aquí Claudita Colbalán, presente, presente. No, yo tengo un solo número nomás, que me llamen todo lo que quieran. El que nada hace, nada teme, así
0: muy
2: que
0: bien.
2: Con este me quiero.
0: Esa es la actitud, es mi Claudia.
3: Hoy mi hermano tiene dos celulares. Uno es el que usa para llamado, WhatsApp, y el otro lo tiene sin chip. Y lo usa en la casa o donde se conecte a Wi-Fi para ver películas, videos y todas esas cosas.
0: Bueno, ahí está el hermano, entonces Coco pasó otro celular solo para ver películas.
4: Oye, y al final ni me pagaron el pasaje, tuvieron que bajarse ahí mismo.
0: No te creo. Ahí mismo yo los cartereo a todos. Devuélvame mi pasaje, páguenmelo. No es culpa mía, Leria.
5: Por lo general, la susodicha amante u otra es la que aguanta todo. Es amable, es cariñosa. Y si la señora le pega, ella se va a dejar.
0: No le entendí mucho.
6: Cariñita, me pasó una historia cuando era Uber. Iba con una señora y una niñita.
0: ¿Ya?
6: Íbamos nomás bien en el viaje. Y de repente la señora se pone como a llorar.
0: ¿Ya?
6: Y yo la miraba por el espejo y la niñita decía, ¿qué te pasa, mamá? ¿Qué te pasa? Nada, hija, nada, si estoy bien. Y de repente agarra el teléfono y le dice, oye, no me acuerdo ya el nombre del caballero, ¿dónde estás? Y el tipo como que le dice, ¿dónde estás? Pues. Y le dice la señora, ¡ah, qué bueno que estás ahí! Entonces el que acabo de ver con una niña agarrado de la mano, no eras tú, po. Era tu hermano gemelo.
0: Oh.
6: Y se larga a llorar la señora y le dice, desgraciado, estoy con tu hija, pasé recién por adelante tuyo con un Uber. Da las gracias que no me bajé. Pobre señora. Y no sé qué le habrá dicho el tipo. No quiero que hables nada en mi casa, le dice. Quiero que te vayas de mi casa. Oh. Cuando yo venga, tú no tenés que estar ahí. Y le corta el teléfono. Y yo quedé en blanco, no sabía ni qué decirle a la señora. Y la señora seguía llorando con la niñita, bueno, después se bajó. Y yo me encima cuando se baja le digo, ya, que le vaya bien. No, si uno se pone nervioso, dice, cada tontería.
0: Carlita, tu audio sí salió. Y salió súper temprano a la hora que lo enviaste, pero si quieres lo pongo de nuevo.
7: Hola, cariñita, te saludamos por acá en familia. Bueno, la Sally está arriba en el segundo piso y mi hombre en la pieza. Te mandamos saludos. Y mi bebé, bueno, está quedándose con tu besito.
5: Mira, usted con su tema, ¿para dónde nos fuimos todos?
0: No sé. No sé en qué momento agarramos tanto vuelo hoy. ¿Cuál sería la moraleja de todo lo que está pasando hasta ahora? Amiga Delia, ¿cómo está usted?
8: Presente, Karinita, soy Delia de Rodelillo, besitos.
0: Besitos a mi amiga Delia de Rodelillo, aló.
9: Oye, Karina, yo soy un hombre soltero, así que no es por andar leseando, sino que yo le dije, me había comprado un celular que no me salió muy bueno, se quedaba pegado, entonces lo renové, me compré otro. Y
0: por eso.
9: Pero el teléfono que se quedaba pegado, todo, me servía para ver series, para escuchar.

0: la radio para escuchar música, y el otro celular lo ocupo para chatear, para llamar, para cosas importantes, y así evito andarlo cargando a cada rato, evito, no sé, que cuando lo necesite no tenga batería, ¿entendí? Y el teléfono con el que escucho la radio tampoco se me gasta mucho la batería, porque estoy todo el día escuchando la radio. Lo otro que te puedo estar escuchando y puedo estar mandando un audio y no se me detiene, porque yo escucho música todo el día en el audífono. Entonces ese es otro punto a favor que tengo. Sí. Y lo otro que son los partidos, porque a mí me gusta el fútbol, entonces a veces, por ejemplo, la Copa Libertadores, a veces juega, no sé, por la otra vez jugó Coquimbo y O'Higgins a la misma hora, entonces con los dos celulares puedo estar viendo los dos partidos pendientes. Ah. Pendiente los dos partidos, así que por eso netamente, bueno, el otro celular se me perdió, el que estaba malo, y me volví a comprar otro porque me había acostumbrado a tener otro celular, así que esa es mi historia.
1: Bueno, ahí está la respuesta, por eso empezamos a conversar sobre los celulares, de por qué personas tenían dos celulares. A raíz de eso salió toda esta historia maravillosa que ustedes nos han contado a través de nuestro WhatsApp.
2: Lo único que hemos aprendido de esto,
1: ¿ya?,
2: que nosotros los hombres no hemos aprendido nada, pero nada, desde los principios de los tiempos, las mujeres nos han hecho pecar, desde Eva en adelante, y nosotros seguimos cayendo. Y
3: así es. Ah, ya, gracias.
1: De nada. Que me hacen reír.
4: Hola, hola, Karincita, buenas noches. El Bulito sí que sabe. Mire las referencias que tiene ahí.
5: Hola, hola, mi Cari. Yo tengo dos celulares, uno para ti y uno para el resto de la humanidad. Ah, ¿cómo quedaste? No, yo tengo dos porque uno es mío personal y el otro es el del Nonas Delicias de Librea acá.
1: Ah, entonces, obvio.
5: No puedo tener el dos. Uno para trabajar y uno para echar la talla, aquí la chacha en la radio con ustedes, las peruzores.
6: Oye, Karina, y si hablamos de la gente que está constantemente con su celular y no son capaces de responder los mensajes, o se van al baño con el celular, o dejan el celular dando vuelta cuando están con su pareja, para que no les lleguen las notificaciones.
1: No, qué feo.
6: ¿Por qué hablamos de eso también?
1: Mira, te gusta el pan con ají. Te gusta el pan con ají a ti también. No, a mí me pasa con mi cachorra, que me da rabia, anda con el celular todo el día. Cuando la llamo por teléfono, no me contesta. ¡Uy! Y ahí cuando me conteste le digo, andé con el teléfono todo el día, me digo. Y te llamo y no me contestáis, miércoles.
7: Hola, mi caribella, ¿cómo estás? Aquí yo recién en sintonía. La estaba escuchando en la radio, pero ahora recién me senté a escucharla bien, bien. ¿De qué están hablando? Póngame el día, por favor.
1: No, de nada. No, estamos hablando de cómo poder hacer... cómo poder hacer mejor a la sociedad.
8: Hola, Cañita, ¿cómo estás? Yo tengo un puro teléfono. Ni todo el mundo se sabe mis claves. No escondo nada. Dos teléfonos es raro. No es necesario.
9: Hola, princesa. Saludarla desde acá de Los Ángeles. Yo tengo un solo teléfono, pero usa dos chips.
1: Ya. No es lo mismo.
9: Uno personal y el otro para trabajar, para hacer carreras, viajes.
1: Ah, excelente, Dani.
10: Hola, hola, hola. Yo tengo dos teléfonos. Uno nuevo es poco y el otro lo dejé para las aplicaciones. Mercado Libre, las apps de las tiendas, HBO, Disney, todo lo que se use. Así, el nuevo no lo ocupo con tonteras. Y el otro lo uso cuando a los tiempos libres lo tengo cargadito con las aplicaciones. Y disfruto sin problema.
11: Hola, Cari. Yo por acá, por Huichagua, esperando a mi hijo que viene de la UFRO de Temuco para llevarlo para la casa. Yo soy un 7. Vamos, vamos, que se puede.

Ya quiero agradecer la tremenda sintonía. Pedirles disculpas también por los mensajitos que no alcanzaron a salir al aire. Intentamos ponerlos todos, pero son muchos. Pero me siento feliz y orgullosa de todos nuestros auditores, de toda nuestra gran familia de Radio.7, que cada día va sumando más auditores. Mañana será otro día. Nos juntamos en el mismo horario y en el mismo canal. Que tengan una linda noche. Que les vaya muy bien a todos quienes les toca trabajar en sus turnos de noche, ¿cierto? A los que se levantan tempranito en la mañana. Un abrazo a todos mis coleguitas también de Radio.7, Valdivia, Osorno, Puerto Montt, Los Ángeles. Los queremos mucho, mucho, mucho, mucho. Y mañana recuerden que vamos a estar en el mismo horario, en el mismo canal,

0: super charros. Esto es Jambalaya. Aquí en Punto 7. Chao, chao, cuídense mucho. Nos escuchamos mañana.
1: Chao, chao, linda, mira, Karina. Nos escuchamos mañana a la misma hora, en el mismo lugar. En la Punto 7. Yo sigo en la chamba. No, nos escuchamos mañana. Chao.
2: Karinita, yo tengo 4 teléfonos. Uno que es el que estoy usando y los otros 3 están rotos, que se me caen en el trabajo y mueren.
3: Ah, yo tengo 2 teléfonos, uno para trabajar y otro para cocinar.

0: un buen descanso, un placer como siempre escucharte. Y no sé en qué momento levantamos tanto vuelo.
1: Gran dicho de Carinita.
2: Chao Karina, abrígate que está y viento afuera y está ladito. Nos veo mañana con todo el flow, te amamos.
3: A mí también me da hidrofobia, como dijo el Cachupín. Cuando tú llamas a una persona, no te contesta. Le mandas mensaje, no te contesta. Le mandas un Twitter, no te contesta. Le mandas un Messenger, no te contesta. Entonces, si no te contesta, yo me desespero.
4: Pongan el audio de chiquillos, ¿qué pasa?

0: 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Los servicios públicos de urgencia están colapsados. Más de 5 y media a 6 horas de espera. Hay mucha gente resfriada, con virus, mucho virus. Necesita. Me incluyo yo resfriado. Más de 3 horas esperando y tengo 5 horas más. Imagínate.
1: Karini,

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0: Llegó el viernes, llegó el fin de semana, llegó ese día tan especial que uno comienza el día con otra energía. Sí, pues, ¿cómo están? Bienvenidos, bienvenidas a esta hora de la mañana aquí en la Radio.7 para comenzar esta jornada de viernes y enviarles toda la buena energía a cada uno de los que ya están conectados con la .7 tempranito por la mañana. Buenos días a nuestros amigos colectiveros, buenos días a nuestros amigos de las micros, buenos días a nuestros amigos que también trabajan ahí en el transporte de aplicaciones. Saludos a nuestros amigos también de despacho de carga. Saluditos a nuestro amigo del tránsito, saludos a nuestro amigo de emergencias. Saludos para nuestro amigo de los hospitales, a los guardias, a los conserjes que ya están saliendo turno anoche, a nuestro amigo de la primera línea. Saludos para todos los que ya están en sintonía. Nomás ahí está la mañanita, por fin es viernes y mi cuerpo lo sabe. 6:10, estamos listos para comenzar esta mañana, para mandar todas las buenas vibras, para comenzar y acompañarnos hasta las 9 de la mañana. Una mañana bastante heladita, por mi parte siento yo, no sé si será así, ¿eh? La temperatura dice acá, Valparaíso, Viña del Mar, tenemos 10 grados, se prevé una máxima de 17. Yo siento que está bastante heladita la mañana, no. Me levanté con frío. Villa Alemana, Quilpue, Peña Blanca, 9 grados, máxima 21 grados para los amigos del interior. Oiga, estaba revisando por acá que nuevamente tengo algunos auditores de la parte alta de Playa Ancha que dicen que desde anoche nuevamente le bajó el voltaje de la electricidad. O sea, no puede funcionar ni el refrigerador, no funciona ni el secador, no funciona ni la estufa, no funcionan los calentadores eléctricos. Va segunda jornada consecutiva. ¿Irán a pasar esto todos los días? No sé si habrá alguien de Chilquinta escuchando, por favor, amigo de los equipos de emergencia, si habrá una explicación por qué está sucediendo esto, que comienza como a eso de las 9:30, aproximadamente, una baja de voltaje, dice por acá el auditor, y comienza, bueno, hasta ahora todavía se mantiene esta baja de voltaje.
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0: Somos un 7. Estamos listos. Estamos ready. Comenzamos esta mañanita. Recuerde que usted se puede conectar y se puede también, obviamente, reportar a nuestro WhatsApp. El más 569-3247-6319. Porque a la vuelta, quiero saber quién ya está despierto, quién ya comenzó la mañana en el momento de...

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1: 6:16, 6:16. Al regreso, los primeros saluditos. Vamos, repórtate. Está heladito, ¿ah? ¿Eh?

0: Llegó el momento de que todo el mundo se reporte a esta hora de la mañana. Ya tú sabes cómo lo hacerlo, ¿sí? En nuestro WhatsApp. Si no lo tienes, abre tu WhatsApp y en la parte superior dice preguntar a Meta o buscar. Ahí vas a colocar lo siguiente: 9-32-47-63-19. Y le va a aparecer el chat de Radio.7 de inmediato. 9-32-47-63-19. ¡Vamos! No te quiero ni decir lo que tengo preparado. Bam, baram, baram, baram. Manda un saludito. Si tú estás levantado.
1: Buenos días, DJ Frank. ¿Cómo estamos, compadre?
0: Buenos días, compita. Mi cuerpo lo sabe. Vamos.
1: Hoy se bebe. Se bebe, está bueno con un navegadito.
0: Oh, compadre, está heladito, ¿eh? Sí.
1: Viendo el partido de Paraguay y Estados Unidos hoy día,
0: ¿no? Mira, buenísimo, compita.
1: Así que eso, pues, compadre. ¿Qué le puedo decir? El Mundial, fome el Mundial.
0: No le gustó el Mundial. No le gustó el Mundial.
1: Fue el primer partido. Que tenga buen día, que tenga buen turno y a 6.7.
0: Buena, compita. Saludos por este amigazo. Oiga, México, ¿eh? 2-0 sorprendió y Corea 2-1. ¿Eh? Así anda sorprendiendo. El Mundial, las apuestas se fueron a la B. Francito, buenos días, que tengas un hermoso día aquí, preparándome un rico cafecito, esperando escuchar tu hermosa voz, tu simpatía. Gracias por entregarnos esa alegría, siempre subes el ánimo. Te quiero mucho, bendiciones y que te vaya bien. Mira, saludito, te ve guapísimo. Gracias, querida Kena Tapia. Buenos días, mi querido amigo Francisco Vega, buenos días.
2: Buenos días, Francito. Hoy es viernes y tu cuerpo lo sabe.
0: ¡Epa! Saludito para usted, amigazo. Buenas mañanas, buenas mañanas. Recuerda nuestro WhatsApp:
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0: Buenas, buenas. Aloja.
4: Buenos días. Aquí el Jaco la Campana comprando fruta y verduras. Está helado, Juan. Que tengan un buen día, yo soy punto 7.
0: Buen día, compita, buen día, amigazo, buen día.
5: De lado que está, Fran.
0: Está heladita.

0: buena, compita.
1: Sí, que se despedía, compita. Que todos los que escuchan la 107, sí, está helado, Fran, está helado, Fran.
0: Está heladito.
1: Llamamos a la tía Galentín para que suba la temperatura.
0: Vamos a ver si sube la temperatura.
2: Buenos días, Viña del Mar. Buenos días, Valparaíso. Francisco Morilla está al aire en la radio 107.
3: DJ Fran, muy buen día. Aquí este bien Arancilla, como siempre, reportando.
0: Buena, compita. Me encanta.
3: Subí con todo y bajando con los asientos nomás.
0: ¡No! ¿Qué pasó, compita?
3: Que buen día a todos.
0: Pero éxito, vamos, que las vueltas dejan, dicen por ahí. Sí, ¿eh? Las vueltas dejan, dicen por ahí. Buenos días, Aloha.
4: Buenos días, Francisco.
0: Hola, ¿cómo estás?
4: Ahora sí creo que quiero salir de aquí. Y en mi
0: no quieres salir de la camita, mira. Vamos.
4: Abajo porque tengo que ir a trabajar. Francisco, queda un par de horas para que sea tu cumpleaños.
0: Ah, ahora sí que sí, mañana.
4: No. Ojalá que podamos saludar de alguna forma mañana. Porque mira, dice que mala suerte desearlo antes. Igual, pues feliz cumpleaños.
0: Gracias, corazón de melón. Te mando un abrazo, mi niña hermosa. Pero es mañana. Buenos días.
5: Buenos días, DJ Frank, compadre. Que tenga un excelente día. Viernes.
0: Gracias, amigos.
5: 7 acá. Desde el Belloto, Tiburón Ramos. Mira, no está tan helado que digamos, pero igual hay que abrigarse, salir abrigadito. Buen fin de semana para todos.
0: Maravilloso. Recuerde más 569 32

0: 3247-6319. Más 569-3247-6319. A esta hora de la mañana.
1: Buena, Max. Bueno, que sea Fran. Buena, Fran.
0: Buena, compita.
1: Ahora también a la veguita ahí.
0: Vamos.
1: Un poquito frío.
0: Ah.
1: Y aparte ya salimos temprano, así que hoy día es viernes. Y pues, por lo sabe.
0: Hoy es viernes.
1: Vamos a celebrar tu cumpleaños hoy día, Max. Fran.
0: Vamos, compita.
1: Vamos a celebrar tu cumpleaños hoy día. Vamos a ir a celebrar tu cumpleaños.
0: Es mañana. Compita, mañana.
2: Y mi cuerpo lo sabe.
0: Buenas.
3: Hola, Francita de mi corazón. Buenos días. Yo ya entré.
0: Mira, tempranito.
3: Hoy día tengo exámenes, así que deseo mucho

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1: Buenas, Fran. Feliz cumpleaños adelantado, Francito. Aquí, entonces, chuta, te saludamos. Te damos un feliz cumpleaños adelantado. Gracias por ser así como eres, Francito. Alegre.
2: Gracias, compadre.
1: Una persona súper solidaria, igual, Francito.
2: Thank you.
1: Así que un abrazo, compadrón. Y ahí algún día nos vamos a conocer, Francito.
2: Vamos. Vengan nomás. Oiga, pronto se viene el aniversario de la Punto 7A. También va a estar de cumpleaños en julio. Y puede que nosotros tengamos las puertas abiertas para que todo el mundo se acerque y venga con nosotros. ¿Ah? Pero mañana es mi cumple, por si acaso, no es el día de hoy. ¿Ah?
3: Hola, Francito, buenos días. Aquí, conductor de diálisis, aquí abajo ya.
2: Buena, compita, el más pulento. Vamos.
3: Escuchando la Punto 7. Y se mandaron solo a mi mujer también, que ya llega a ser seleccionada, así que le vaya excelente.
2: Maravilloso, compita.
3: Que
2: le vaya bien, vamos.
3: Somos punto 7,
2: vamos, buena.
4: Buenos días, Francisco.
2: Buena. Oye, están despertando todo.
4: Expedido.
2: Qué rico.
4: Lo va aquí Casablanca un poco de neblina.
2: Ya, compita. Buenísimo. Oigan, ¿dirección a dónde va? ¿Hacia Valparaíso o ya salió hacia Santiago? El amigo Gabriel, que nos escucha siempre ahí de su peguita. Buenas.
5: Muy buenos días, Francito, de mi corazón. Buen día para ti y para todos los auditores. Que tengamos una linda jornada.
2: Gracias, un besito, corazón. Un gran abrazo y muchas bendiciones. Besito, buenos días. Sí. Al regreso, comienzo a despertar a los que más les cuesta. Y también se reportan los rezagados aquí en la Punto 7. Ya volvemos.

0: 6:35. Dime qué vas a hacer cuando seas grande. Buenas.
1: Buenas, Francisco. Mañana te ¿cómo te arreglaste para mañana, para no trabajar? ¿Cómo iría a amanecer?
0: ¡No!
2: Ah, Santiago Francisco, División Santiago.
0: Grande, compita, saludos para este amigazo. Llegó el minuto. El momento de comenzar a levantar a todo el mundo, a comenzar ahí a despertar a nuestros queridos auditores. Es la hora, es la hora. Es la hora de despertar, mira. Limpia, limpia las lagañas. Y verá qué lindo está, qué lindo está. Por favor, despierta a mi marido, que tenía que levantarse, despertó, pero se volvió a quedar moto el día. Vamos a ver si lo despertamos al amigo. Tiene que levantarse. ¿Cómo que se volvió a quedar dormido? Vamos a ver si despierta el amigo. A ver, ¿tenemos o no tenemos llamada hasta ahora? No tenemos nada. No, ahí estaba marcando. Ahora sí, vamos a llamar. Llamemos. Ahí está. Arriba. Hay que levantarse, amigo. ¿Cómo que se vuelve a acostar? Vamos a ver si lo despertamos a esta hora de la mañana. ¡Vamos! ¡A levantarse! ¡Arriba! Sí, pues, no se puede quedar dormido. No pasó nada, aquí lo vamos a... Ahora sí. Vamos a hacerlo por el otro lado. ¡Vamos! Teníamos que despertarlo, tiene que despertar el amigo. ¡No, no hay caso! ¡Buenos días, amigo mío! Oiga, su esposa dice, por favor, levanten lo que se despertó y se volvió a quedar moto, dice. ¡Arriba! ¡Hay que levantarse, dice la esposa, amigo! Hay que hacer caso, compita. Hay que hacer caso. ¿Cómo se levantó, amigazo? ¿Ya está listo ya?
3: No, estoy listo. Hice hasta la cama.
0: ¡Ah, hizo hasta la cama! ¡Muy bien! Emprendiendo desde temprano, eso es bueno, mi querido amigazo, te mandamos un abrazo grande, cuídese mucho, lindo día y a regaloñar con la esposa antes de ir a la pega, po.
3: Sí.
0: Un abrazo grande, aprovechen el tiempo, ¿eh? Un abrazo, saludito, chao, buena. Ahí está nuestro amigo, esta hora de la mañana.

0: Despertamos aquí en la Punto 7. Buenos días.
1: Hola, Francisco. Buenos días. Camino al aeropuerto.
0: Buena.
1: Vacaciones a Isla de Pascua.
0: ¿En serio? Me está iglesiando. ¡Qué rico! Un gran abrazo para usted. Oiga, no sé si será mucha la patuda. ¿Me puede traer un collarcito de esos que...? Ya, pues sí. Dígame que sí. Dígame que sí a esta hora de la mañana. Francito, por acá dice, por favor, despierta a mi esposa que está de cumple. Decirle que la amo mucho, que es lo mejor. Y, muy bien, lo mejor que me ha pasado. Ya, pues, vamos a ver si la llamamos aquí. ¿Cómo se llama ella? Para no decirle el buenos días, amorcito, ¿no? ¿Cómo se llama ella, amigazo? A ver si me puede dar el nombre, porque aquí el contacto dice amorcito. Entonces no le voy a decir amorcito. ¿Cómo se llama su esposa, compadre? Déjeme ahí el nombre para despertarla a esta hora de la mañana. Sí, pues... Está de cumple. A ver si la despertamos tempranito nomás. Ahí está marcando. ¿Eh? A ver si despierta. A ver si despierta la amiga. ¿Cómo se llama la amiga? Priscila. Ahí está. Vamos a ver si despierta la amiga Priscila. Queremos que despierta, amiga Priscila. Amiga Priscila. Vamos, que despierta, amiga Priscila. No, parece que no quiere nada la amiga Priscila. No quiere nada. A ver. ¡No pasó nada! Vamos a intentar con el otro. Ahí está marcando nuestro otro sistema. Vamos a ver si despierta. Sí. A ver si despierta. No, parece que la amiga no quiere despertar el día de hoy, amigazo. No quiere despertar la amiga. No pasa nada con la amiga. No despertó, compita. Pero le dejamos el mensajito hasta la mañana. Buenos días, Priscila, ¿cómo estás? Estamos llamando de parte de tu querido, de tu amado. Porque dijo, llámela, por favor, dígale que la amo muchísimo, que es lo mejor que me ha pasado y que lo vamos a celebrar juntito mañana con la familia. Priscila, te mandamos un abrazo grande el día de hoy. Felicidades en tu cumple. Esperando que lo pase genial junto a su familia, junto a su esposa, que te amo pero demasiado. Y que obviamente esta nueva vuelta al sol sea pero estupenda. Un abrazo grande, besitos y buen día. Ahí le dejamos el mensaje, pues. Tempranito por la mañana, buenos días. Aloha.
2: Hola, Fran, buenos días.
0: Buenos días, estimado.
2: Quisiera saludar a mi hijo.
0: ¿Ya?
2: Está de cumpleaños, ¿lo podéis despertar?
0: Sí, pues, deme el número.
2: ¿Cómo es el número de teléfono?
0: Deme el número nomás, compita. Buenos días.
1: Gracias, Francito, por el saludo. Qué bueno que lo dijiste. Vamos en carretera. Ahora vamos a pasar a tomar un café.
0: Qué rico.
1: Sí, te vamos a traer un regalito. Un beso. Saludos de Rosita y Jenny. Chau, chau.
0: Pero qué estupendo. Imagínense, se van a ir a la Isla de Pascua. Oiga, hay uno aquí sentado. Imagínense.
3: Buenos días, compadre Fran.
0: Buenos días.
3: Aquí andamos ya trabajando de doctorito aquí en Villa Alemana. Así que vamos que se mueve con todo el ánimo, con toda la fe y la Punto 7 de fondo.
0: Esa es, compita. Muchas gracias por la buena onda, gracias por la sintonía, gracias por siempre estar. Llamamos al amigo ahí que está de cumpleaños, Matías, el día de hoy. Vamos a ver si lo despertamos, ¿ah? ¿Eh? Ahí está, ahí sí lo despertamos al amigo Matías. Estamos marcando. Ahí está, a ver si se escucha bien a mí, Matías. Parece que el amigo Matías no va a despertar el día de hoy, vamos a ver. No pasó nada con Matías. Vamos a ver si lo podemos llamar al WhatsApp, ahí para ver si lo llamamos, ahí lo estamos llamando. Ahí estamos. Vamos a ver si despierta. ¡No! Dice no disponible. Ahí lo estamos llamando de nuevo al amigo. Buenos días, amigo Matías. Te estamos llamando de parte de tu papito porque dice que hoy usted está de cumple. Buenos días, amigo Matías. ¡A levantarse!
4: ¡Aló!
0: ¡Aló, Matías! Su papito Rodrigo Mesa dijo, por favor, despiértelo, escúchelo. Mire, ahí está su papito, escúchelo.
2: Hola, Fran, buenos días. Oye, quisiera saludar a mi hijo. Está de cumpleaños, ¿lo podéis despertar?
0: ¡Sí! Lo despertamos y le deseamos lo mejor a usted, pues, con mi querido amigo Matías. Espero que lo pase genial en su día y su papito le manda muchos cariños, amigazo.
4: Muchas gracias.
0: Páselo bien, amigazo. ¿Cuántos son ya?
4: 28.
0: ¡Ah, está ahí, pero la flor! ¡Buenísima, compadre! A celebrarlo más encima, cae día viernes. ¡Ay!
4: Qué rico.
0: Qué rico. Amigo Matías, te mandamos un abrazo. Cuídese mucho. Lindo día.
4: Igual. Chao,
0: chao. Chao. Qué buena. Lo despertamos al amigo Matías.

0: a esta hora de la mañana. Un abrazo grande, Matías. Qué bueno, ¿no? Aquí nosotros despertamos a todo el mundo. Aquí nosotros te levantamos.
1: Hola, hola, hola. Buenos días, Fran. Aquí vamos por un día viernes.
0: Viernes, eso.
1: Por fin es viernes.
0: Por fin es viernes y mi cuerpo lo sabe.
1: Se flojea, entre comillas.
0: Tiene flojera.
1: Un besito, un abrazo, que tengas una linda jornada. Aquí estaremos escuchando. Soy la nana Gaby y soy el 7.
0: ¡Vamos! Cuesta un poquito, ¿eh? Cuesta un poquito. Ya es viernes y como que el cuerpo ya comienza a pedir descanso. Pero uno lo sobreexige porque dice, no, que voy a descansar el fin de semana.
2: Oye, creo que te tienes como spam.
0: Sí.
2: Así que la niña dijo, oye, ¿quién está cobrando tan temprano?
0: ¿Quién está llamando a esta hora? Sí, pues ¿quién está llamando a esta hora?
2: Me llama toda la empresa.
0: ¿Quién es el desubicado? ¿Quién es el desubicado? Oiga, un gran saludo a Lisette Valdebenito que me está escuchando desde New Jersey. ¿Cómo estás, querida Lisette? Buenos días. Por acá me dice Francito, oye, 22 grados allá, ¿eh? 22 grados. O sea, hoy día va a ser calorcito por allá por los Estados Juntos. Buena onda. Te mandamos un abrazo, querida Lisette. Lindo día. Ahí algún día tenemos que vernos de nuevo con Lisette. Un abrazo.
3: Hola, buen día, punto 7. ¿Qué tal? ¿Cómo están?
0: Hola.
3: Acá habla Silvana de Buenos Aires.
0: Buena, Silvana. Argentina. Eso, Silvana.
3: De la parte oeste, digamos.
0: Hoy con más ánimo.
3: Acá hay un día muy frío.
0: Eso.
3: 8 grados.
0: 8 grados, se bajó la temperatura. Vamos.
3: Mucha neblina.
0: Mira.
3: Eso es la humedad que hay, porque va a subir a 18.
0: Eso.
3: O sea que seguimos en el mismo clima.
0: Vamos con el mismo clima.
3: No subí nada fuera.
0: Aquí también estamos heladitos.
3: Por eso me tengo que ir. Así que a ponerle ganas a este día. Les deseo un lindo viernes.
0: Vamos.
3: ¿Sí? Así que bueno, un beso y gracias por siempre por todo el ánimo que transmite.
0: Aquí estamos, corazón. Vamos, aquí estamos.
3: Saludos
0: para arrancar contigo.
3: Valparaíso.
0: Vamos para la familia de Valparaíso, también saluditos de parte tuya. Pero aquí estamos para levantarte y para arrancar la mañana contigo.
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0: Oiga, a esta hora voy a sapear también. Recuerde que usted me puede seguir en DJ France Chile. Ahí subimos una fotito. También pueden revisar el estado de WhatsApp, que también para que si me quiere conocer, no más digo yo. Recuerde, DJ France Chile. La letra D, la J, France Chile. Búscame a esta hora, porque yo también te quiero saludar aquí en la punto 7. No hay problemas. Sí, pues. Y si no, también en el Facebook. Me puede buscar como France.7. F-R-A-N-S. La palabra punto. Y la palabra 7, porque ahora voy a saludar. Buenos días, mi niño. De acá, desde Reñaca Alto. Arriba, arriba. Preparando el desayuno para mi bendición. Que tengas un excelente día. Nuestra amiga Carolina. Saludito para Gloria Cáceres. Buenos días, Roxana. Buenos días, Roxana Elizabeth. Andrea, Carolina. Saludito, Francito. Buen fin de semana para todos. Buen día, Franz. Rosa Vázquez. Angélica González. Buenos días, Francito. Buenos días, Geo Pao. Y también para todos los que se levantan a esta hora de la mañanita.
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5: Francito querido, vas a tener que aguantar que te saludemos hoy, si tienes el fin de semana libre.
0: No.
5: Y tienes que celebrarlo merecidamente con tu familia. Y te mereces una gran celebración.
0: Mira,
5: qué lindo.
0: Gracias, corazón de melo. Mañana yo voy a estar atento a mis redes sociales de todas maneras. De verdad que muchas gracias a todos los que están atentos. Me han deseado toda la semana, todo el mes, que es mi cumpleaños. Espero que mañana se acuerden. 6:46. Viernes 12 de junio. Avanzamos en esta mañana. Ya volvemos.

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2: Hola, Francisco, buenos días, buenos días. Hoy es viernes, hoy es viernes.
0: ¡Mira! Muy bien. Oiga, estaba revisando unas imágenes de ayer de la inauguración del Mundial y se habla mucho de que la famosa Shakira, de que se presentó ayer, no era Shakira, sino una imitadora. ¿Será verdad o no? ¿Será verdad eso que no fue la Shakira? Bueno, se especula mucho y en redes sociales se ha hecho muy viral que han tomado algunas fotografías y han hecho comparaciones con la Shakira real y la que se presentó ayer en el Mundial y dicen que no es esa. No, dicen que realmente no es ella, que es una imitadora. ¡No! Oiga, no sean así de chantos, cabrón. ¿Será o no será? ¿Ustedes la vieron ayer a Shakira en la presentación? ¿Dicen que ella o no ella? No sea, no sé. Vamos a preguntarle a Piqué.
3: Sí, no, pues la verdad, no hay que preguntarle a él.
0: ¿Qué dice usted? Buenas. Dicen que ellos.
4: Muy buenos días, Fran.
0: Buenos días, compita.
4: Hoy es viernes y mi vaso y mi cuerpo lo sabe.
0: ¡Eso! Hoy es viernes y mi cuerpo lo sabe, mi cuerpito.
5: Hoy es viernes y mi cuerpo lo sabe.
0: ¿Quién más despierto a esta hora de la mañana? Buenas.
6: ¡Guayas!
0: A ver, hola.
6: ¡Guayas!
0: ¡Hola! ¡Buenos días! Un gran abrazo para usted, amigazo, que siempre ahí con esa alegría nos saluda tempranito por la mañana. Para todos los que ya comenzaron su mañanita, buenos días, everybody. Buenos días, Loja.
7: Buena, buena, Fran. Muy buenos días. Hoy es viernes, mañana es sábado y trabajo igual.
0: ¡Vamos!
8: Por fin es viernes. Viva el sol, y viva la guaracha.
0: ¡Mira, por fin es viernes, papito!
9: ¿Y qué va?
0: Por fin es viernes, papito, dicen por ahí, buenas.
10: Buenos días, Brancito, ¿cómo estás? Espero que estés bien. Y feliz cumpleaños.
0: No. Happy baby. No, hoy día no es, amigo, hoy día no es. Hoy día no es. Recuerden, nuestro WhatsApp, agréguenos, más 569-3247-6319. Francito, aquí preparando la vianda. Mira, se levantan tempranito a preparar la vianda. Buenos días.
11: Hola, Francito, buenos días. Buenos días, buenos días.
0: Hola.
11: Es injusto que mañana no trabajen para que te podamos saludar. Fieles auditores. ¿Dónde va a ser la fiesta, Francito?
0: Party.
11: La que la trabaja para que te llevemos regalos. Cuenta, cuenta.
12: Buenos días, y están por acá Rodolfo Maturana, ya estamos en rutita, hoy es viernes y el cuerpo lo sabe.
0: Bueno, compita.
12: Excelente fin de semana para
0: gracias,
12: todos.
0: Gracias, compadre. Gracias.
13: Buenos días, Francito.
0: Buenos días.
13: Buen trabajo.
0: Buena.
13: Buena. Que nos cumpla, feliz.
0: No, amigo, es mañana. Sí, pero no me diga, sí, imagínese que de verdad exista ese mito de que es mala suerte saludarlo antes. Capaz que de aquí salga de la radio y me enferme.
14: ¿Qué pasa, Francito? ¿Dónde está la gente hoy día, viejo?
0: Se quedó dormida la gente.
14: No hace frío y no hay gente.
0: ¡No!
15: Buenos días, aunque esa. Que tengan una linda fin de semana. Y feliz cumpleaños, viejo.
0: ¡No! ¡Mañana!
16: 7, 6, 6. Van a seguir con el cumpleaños de Fran.
0: 6:57. Oiga, continuamos a esta hora de la mañana aquí en la radio Punto 7. Oye, en todo caso, no se parece mucho a la Shakira. No, parece que es de Temu. Sí, ¿ah? Sí. Parece que es Shakira de la Polara. Sí. Parece que no era nada la Shakira. Avíseme cuando sean las 7 de la mañana. Francito, son las 7. Después llega el momento de prender la fiesta.

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5: DJ Fran, puedes mandarle todas las bendiciones a mi amigo Sebastián Cáceres, que va a sacar su licencia clase B, compañero. Allá va, con la bendi.
2: Prontito, con las 7.
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7: 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Levántense, güey. 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

0: Ya bueno, chicos, son las 7, 2 minutos, ya llegamos aquí a Santiago. Aquí estamos en Pajarito sin novedad, ruta 68 de Pecado, ahora vamos a la Alameda.
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2: Ok, llegó el minuto, el momento de para que todo el mundo le suba el volumen a la radio a esta hora de la mañanita, porque me voy con el Francito Te Prende. Sí, pues, así que prepárese. Y los que puedan, grábense ahí en el auto, grábense en la ruta, grábense ahí escuchando la radio, graben la radio y me etiqueta DJ France Chile. Súbalo, porque yo te replico, yo te obviamente reposteo. Dale.
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2: 7:04, ñitos. ¿Dónde están los más prendidos a esta hora de la mañana, los que van camino a la peguita?
4: Fran, se me cayó un carnet.

0: Saludos para los que van a la pega, saludos a los que van en su vehículo, los que van escuchando en el colectivo, en la micro. Todo el mundo se reporta. Los que se están levantando reciéncito. Vamos a matarnos
1: en la raya. Feliz cumpleaños, compadrito, que lo pase muy lento.
0: Mañana, mañana, mañana. Francito, saludos a nuestra amiga Carola.

0: acá en el sur, en la región de la Araucanía. Que tengan un excelente viernes.
1: Agarren a su pareja.
2: Gracias. Grábate tu videito, súbelo a tu Instagram, etiquétame, @DJFranceChile. 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

0: Un abrazo grande, 30 grados para hoy.
1: ¡Sube el cuello! ¡Yeeey! ¡Nacho, vamos a ir! ¿Cómo se bailan estas coqueteas, güey? ¡Hasta abajo, güey! ¡Yeah!
2: Sin problema en acercarme y bailar este reggaetón, que los dos tengamos que sudar. Que bailemos al ritmo del tema.
0: ¡Terra!

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Búsquelo, DJ France Chile. Si no, pídeme el link.

0: escuchado en YouTube. Es un mix larguísimo, reggaeton school. Sígueme de J France Chile. Vaya a seguirme ahí al Instagram, la letra de la J France Chile, o búscame como Francisco Mori para saludarte toda la mañana.
1: Buena, buena, Francito, ando a TR aquí en el auto del Didi Bobby. Oye, mándame el link para ponerlo más rápido.

0: Bueno, sí, no, con estas canciones se me están cayendo las pulseras.
1: Ah, te tengo una sorpresa. Fui a ver la dos Copa América ayer a la Muni de Quilpué.
2: Buenos días, DJ Fran. Qué temazo se puso, amigo mío. Hoy es viernes y DJ Fran lo sabe. Lo único malo es que estamos más pato que el loco Pepe. ¿Cuánto pagan?
3: Ok. Ya aprendimos la mañana. Ya estamos ready, ya estamos listos, ya estamos con todo a esta hora de la mañanita aquí en tu punto 7. Pero llegó el momento para despabilar para los más pequeños, para los más grandes. El día de hoy despabilamos. Y para que participe usted, si quiere participar en nuestro WhatsApp, o si no, puede participar usted por sí solo, ¿no? Esto es para mover las neuronas y para comenzar a despabilar durante la mañana. Si no me cree, esto está comprobado por un estudio de Harvard. Así que, el día de hoy, quiero que usted me mande palabras que comiencen con la MA. Por ejemplo, mamadera, maceta. Por ejemplo, malo, maíz, manzana, mapa. ¡Opa! ¡Vamos!
4: +56 9 32 47 73 19.
3: Palabras que comiencen con la MA. Por ejemplo, Martín. Buenas.
5: Saludito a mi mamita.
3: Mamita, por ejemplo, masa. Mira. Maestro. Buenas, buenas.
6: Macabeo.
3: Macabeo, mira.
5: Mastodonte. Margarita.
3: Recuerde nuestro WhatsApp +56 9 32 47 63 19. Así puedes participar enviando tu palabra que comience con la MA. Por ejemplo, mano. Mira, mano, wey, eres un manoplan.
5: Max.
3: Max.
6: Marité.
3: Marité. A esta hora de la mañana. Si todavía tú no sabes cómo buscarnos o te cuesta, te invito a abrir tu WhatsApp. En la parte de arriba hay una lupita que sale que dice buscar. Va a colocar 9-3-2-4-7-6-3-1-9. 9-3-2-4-7-6-3-1-9.
5: Buenos días, Gifra, Macedonia.
3: Macedonia.
7: Hola, Fran, mamá.
3: Mamá, manteca, dicen por acá.
8: Buenos días, DJ Fran. Feliz cumpleaños y...
3: No, no, mañana, mañana, mañana.
8: Man Finflero.
3: Mira, mira. Magali, Martín, Mar. Manutención. Madera, dicen por acá. Mañana, masaje, marzabán. Mantequilla. ¿Qué más está en la sintonía?
4: +56 9 32 47 63 19.
3: Mario, manda. Vamos a ver qué dicen nuestros auditores.
9: Hola, Fran, feliz cumpleaños.
3: No, no, mañana, mañana, mañana, mañana.
9: Están cayendo unas gotas medias locas.
3: No, mira.
10: Buenos días, DJ Fran.
3: Mamón. Mira, ¿en serio están cayendo unas gotitas?
11: ¡Mamón!
3: ¡Mira! Por ejemplo, palabras que comiencen con la MA. MA. Mal. Malvada. Manta. Matorral. Mamerto, dice por acá. Mira, muy bien, ¿eh? Mamerto. Mira, marino.
12: Mañoso, malandra, mandarina, etcétera, etcétera.
3: Marciano. Marciano, dice por acá. Muy bien, ¿eh? Marciano. Martes. Mira. Manpato.
13: Buenos días, Fran. Cas. Mamerto.
3: Mira, buenas.
14: Matusalem.
3: Mira, buenas.
15: Planta. En la maceta.
3: Mira, muy bien, ¿ah? ¿Eh?
16: Malefante.
3: Por acá me dicen cocodrilo mamá. Mira, puede ser, ¿ah? ¿Eh? Puede ser. Tiene toda la razón.
17: Hola, Fran. ¿Sabes cuánto es 2 más 0?
3: ¿Cuánto?
17: Si piensas que es 0 o 2, está mal. Es 20.
3: 20.
17: Porque primero ponemos...

0: 20 y a la doncella.
1: ¡Mira, mira!
2: ¡Mameluco!
1: ¡Mira!
0: Como mi papá, Marcelo.
1: Marcelito, maluco, dice por acá.
3: ¡Marmota!
1: ¡Mira! Recuerde, nuestro WhatsApp, 932-47-6319. Si usted lo hace como yo le dije, le va a salir de inmediato el WhatsApp de la Punto 7. Recuerde, abra su aplicación. En la parte de arriba dice buscar. Ahí, donde está la lupita, va a colocar el 932-47-6319. Manzana, mapa, mano, maleta, martillo, maceta, mariposa, mamífero, mamor, marmota, mira. Manta, manguera, margarita, Mariana, Manolo, maestro, maracuyá, mango, Manuel, oiga, pero por favor, a esta hora de la mañana aquí en la abundancia. Están despabilando, ¿ah? Hay hartos despabilados.
0: ¡Mamarracho!
1: ¡Mamarracho!
4: ¿Y usted?
1: Mira.
2: Como dijeron por ahí, mis hijos, mamahuevo.
1: Mira, maniático. Maniático.
3: Menzo.
1: Meo.
3: Barbie con Maluma.
1: Mira. Mándame, mantiene más machuca, Matilda, machucao. María, marmota, mamífero, ¿qué pasa? Magia, maestro, mar, matemática. Tan despabilado el día de hoy. Matilda, marrano, matriz, mal, mano, malfalda, manta, madera, Maximiliano, mándame tu cuenta Ruth, mira, mira. Bien, amigo, bien, ah, bien.
0: Mario Bros.
1: Mario Bros.
3: Malaya.
1: Malaya. Mira.
3: Mamón.
1: Mira.
3: Manuela Francisco, Manuela.
1: Maravilloso esta hora de la jornada. Aquí en la Punto 7, me encanta. Quedamos despabilados en la Punto 7, pues. ¿Ya quedaste despabilado? Mayonesa. Oh. Hola, Francito, buenos días. Hola, buenos días.
0: Marcianeque.
1: Marcianeque.
3: Mátate. Mátate, arrellando.
1: Lo que eres tú, lo máximo. ¡Ah! ¡Qué linda, mi amor! Un beso para usted.

Cuidado que no me escucha. Hola, Francito, buenos días. Quiero mandar un saludito a la familia del Cerro Mariposa desde San Felipe trabajando. Último día para nuestra amiga María José. Buenos días, María José. Francito, tengo un saludito de tengo dos saludos de cumpleaños a esta hora de la mañana. Dice por acá, Francito, quiero mandar un saludito a mí de cumpleaños a nuestro Indy, que es fan tuyo de los 3 años y hoy cumple 6 años. Es el que mandó el audio. Fran, se me cayó el carnet. De parte de la familia, que lo ama pero muchísimo. Un gran saludo para Linti, tremendo ahí. Amigo también, un abrazo grande. Saludos ahí de parte de toda la familia. Pásenlo bien el día de hoy, justo es viernes. Y es el mejor signo del mundo. ¿Qué venís, ah? Saludito y que sean pero muchos años más, mi querido Inti, que desde los 3 años escucha la radio y ahora ya va a cumplir 6 años. Mira qué lindo. Te mandamos un abrazo. Gracias por ser fan también de DJ Franco. Un abrazo grande, Inti. Francito, un saludo para mi papito que está de cumpleaños. Él se llama Javier Barrera. Le quiero mandar un saludito grande a Javier Barrera, que el día de hoy está de cumple. Lo saludamos fuerte y claro acá en la Punto 7. Saludito para Javier Barrera, que cumpla pero muchos años más junto a su familia. Y lindo día también para ustedes aquí en la Punto 7. Maravilloso. Me encantan los cumples. Saludito para ellos. Me encantan los cumples. Un feliz cumpleaños para ellos el día de hoy, que lo pasen menos genial, y también para todos los que están de cumple el día de hoy, ¿ah? Sí, yo me imagino que hay más escuchando. Pero buenísimo. Oiga, atención, ¿ah? Atención con esto, ¿no? Porque usted sabe cómo Fonasa lo pone a usted en el tramo que obviamente usted pertenece. Atención, ¿ah? Porque si usted pertenece al tramo A, corresponde a las personas, bueno, carentes de recurso y los causantes de subsidio familiar. Ley 18.020. Tiene copago cero en todas las atenciones de la salud de red pública bajo la modalidad de atención institucional MAE. Si estás en el tramo A. Si estamos en el tramo B, agrupa a quienes tienen un ingreso imponible mensual igual o inferior a 529.000. Al igual que el tramo A, tienen copago cero en la red pública, pero además pueden

comprar bono para atenderse en establecimientos privados con el convenio FONASA. Tramo C incluye a personas con ingresos imponibles mensuales entre los 529.001 y los 772.340 pesos. También tienen copago cero en República y acceso a la modalidad libre elección. Importante, si su afiliado está en este tramo, tiene tres o más cargas familiares, pasa automáticamente al tramo B. Y el tramo D corresponde a quienes tienen ingresos imponibles mensuales superiores a los 772.340 pesos, mantienen copago cero en República y acceso a bonos en prestadores privados en convenio. Y si tiene tres o más cargas familiares, pasarían al tramo C de inmediato. Así que mira, así se rige los tramos de FONASA, señoras y señores. ¿Usted en qué tramo está? ¿Ah? ¿Sí o no? ¿En qué tramo está? ¿Sí? Buenísimo, buenísimo. Oye, por acá dice, saludos para todos los contingentes. Dice 290, Infantería de Marina. Y para mi Conti Maturana. Sí, pues un gran saludito para Conti Maturana, que está también en sintonía. ¿En qué tramo está usted? Yo no sé en qué tramo está. En todo caso, bueno, ahí quedó clarito también cómo ellos distribuyen y cómo también lo hacen parte de algún tramo. El tramo A, B, C y el tramo D. Ahí estaría, ¿no? Así que ahí dejamos para que usted también esté atento. A lo mejor usted no sabe, pero se puede dejar guiar por el ingreso que tiene y también por la cantidad de personas que tiene a cargo suyo en FONASA. Así que maravilloso. Al regreso, los pequeños se reportan. Quiero escucharte. Quiero saber de ti, quiero saber quién está en sintonía, los pequeños que van camino al colegio, a la vuelta, en la punto 7.

0: en nuestro WhatsApp, el más 569-3247-6319.
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0: 9-32-47-63-19. Si su papito o su mamita no saben cómo agregarnos, usted, mi pequeño, tome el celular, abra el WhatsApp de su papito. En la parte de arriba dice buscar.

0: y ponga 932-47-6319. 932-47-6319, porque llegó el minuto, el momento de... ¡Vamos al colegio! ¿Qué hora es? ¡Y vamos al colegio otra vez! ¡Vamos al colegio otra vez! ¡Buenas!
1: Fran, tú también mañana vas a estar de cumpleaños.
0: ¡Sí! ¡Un abrazo grande!
1: ¡Hola, Francito! Aquí voy al colegio más feliz que ayer. ¿Por qué? Porque hoy salimos a la una y nos toca educación física.
0: ¡Buena!
1: Soy de la punto 7.
0: ¡Buenas!
2: Fran, buenas. ¿Qué pasó?
0: Buena. ¿Qué pasó? Vamos al colegio. ¿Qué hora es? Y vamos al colegio. ¿En dónde es?
3: Hola, Fran. Llegamos al colegio y hoy día es el día del gorro. Y yo con mi hermano tenemos dos gorros que son de Milo J del concierto.
0: ¿En serio? ¡Qué buena! ¡Me encanta! ¡Buenas!
4: No quiero ir al colegio ya. Estoy cansado.
0: ¡Vamos con ánimo! ¡Buenas, buenas! ¡Buenas, buenas!
5: ¡Hola, Francito!
0: ¡Hola!
5: ¡Ayúdame! ¡Hoy día me toca probar en la República!
0: ¡Ay, amigo! ¡Lo vamos a ayudar! ¿A buenas?
6: Hola, soy Renato, voy a la Agustina. Saludos y último día, buen viernes, soy un 7.
0: ¡Buenísimo! ¡Buenas!
7: Hola, Fran, voy al colegio Toroeda, me llamo Mateo.
0: Vale, Mateo, te mandamos un abrazo, Mateito, te mandamos un abrazo grande, Mateo. Francito, un saludo para Linti del colegio Arturo Edward, de su tía Andrea del Kinder. Que sea pero muy feliz, mira qué lindo. Los pequeños se reportan a esta hora de la mañana. Recuerde nuestro WhatsApp, más 569-3247-6319. ¿Dónde están los niños del interior? ¿Los de Quilpuelo, de Villa Alemana? ¿Los que van en los colegios allá? ¡Nómbrame tu colegio! ¡Mándame el nombre de tu colegio! ¿Y en qué curso más? Quiero saber de ti, de los pequeños, a esta hora de la mañana. ¡Buenos días!
8: Francito, hoy día tengo prueba de la República.
0: ¡También!
8: Y voy en el seminario San Rafael, sexto básico.
0: ¡Ya, pues! ¡Un abrazo grande!
8: ¡Matilde!
0: ¡Chao! ¡Vamos a ayudarla, Matilde, en un ratito! Ahí tenemos dos que tienen examen de la República el día de hoy. ¡No, ya son las 7! ¡Ya son las 7, amo!
9: Aquí, colegas y trabajadores del Colegio Miraflores.
0: ¡Mira!
9: De Viña del Mar.
0: ¡Viña del Mar! Un abrazo grande. Hola, Fran, ¿puede mandar un saludito a Gabriel del Colegio Murialdo, primero básico B, por favor? Ahí está, pues.
10: ¿Cómo estamos, Francito? Buenos días. Por acá, reportándose Omar Faría.
0: Hola.
10: Un saludo para mis sobrinos Joaquín y Nicolás y para el calzoncito que lo llevan al colegio. Y un saludo para mi hija Kendrita, que la voy a dejarla. Y mi sobrino Damián, que está enfermito, ojalá que se mejore.
0: Se enfermó.
10: Y un saludo para mi nieto, que también está en la casita resfriado.
0: Excelente. Un abrazo, buenas.
11: Hoy día tengo prueba de conformación de territorio de historia.
0: No.
11: Hoy en primero medio, en el colegio Aconcagua de Quilpué.
0: Mira, no. ¿Qué pasó con las pruebas? Sí, ya vamos a salir de vacaciones, ya, pues buenas.
11: Fran, un saludo para mi prima Alexa, que está escuchando desde Ventana, que le mando un abrazo enorme y que está 100% protegida por ella, ¿sabe quién? A mi sobrino Luca y a mi sobrina Antonia.
0: Ya,
11: los adoro.
0: Pues, un abrazo grande también para usted, ¿eh? Arriba, vamos, que estamos, buenas.
12: Hola, Fran.
0: Hola.
12: Yo voy en el manantial, el curso tercero básico B.
0: Un saludo para mi señora Natalia Belén y nuestra pequeña Belén Paz de José. Gracias, Francito. Saluditos. Saludos para ustedes en el día de hoy. Pues vamos.
13: Hola, vamos a caminar al colegio Manuel Guin de Placeres. Se me quedó los materiales.
0: ¡Se le quedaron los materiales! ¡No!
14: Ya, pues, levántese.
0: ¡Mira! ¡Arriba! Hay que levantarse. 7:42 a esta hora de la mañana. Queremos ayudarte, queremos ser parte de ustedes y por supuesto queremos que obviamente usted, sí, pues, esté con la punto 7. Sí, pues, a esta hora de la mañana. Buenas. Aloja. Buenísima.
15: Soy Antonia. Hoy día me toca prueba de historia. Soy de segundo básico.
0: ¡Vamos, segundo básico! ¡Buenas!
16: Hola, tío Francia, buen día. Vamos en camino al colegio. Estoy muy feliz porque...

0: Hoy es viernes y mi cuerpo lo sabe. Y como todos los días, nosotros vamos a ayudar a nuestros queridos auditores pequeñines. El día de hoy tengo dos personas, dos alumnos que tienen prueba de la República. Queremos ayudarlos el día de hoy con la República. Sí, señoras y señores. Señora y señores, ¿ah? Sí. Usted sabe que Diego Portales fue el primero que comió un, sí, un ceviche ahí en la caleta de Portales. ¿Ah? Sí, sí. A esta hora de la mañana ayudamos a nuestros pequeñites. A esta hora lo vamos a ayudar con, por supuesto, el examen de la República.
1: Buenos días, Valparaíso. Francisco Mori ya está al aire en la radio.7.
0: Buenas.
2: Amiguitos preciosos, no se olviden de que República es una estación del metro en Santiago.
0: Mira, no. Amiga, se pasó. A ver.
3: Amiguito, usted sabe que Zaire ahora es República Democrática del Congo.
4: Mira, usted sabe que Cristóbal Colón nunca pudo viajar porque la mujer era chilena.
0: Mira. Sí, hoy día vamos a estudiar la República. Hay un examen de la República, señoras y señores. ¿Ah? Para que tengan presente, nosotros también tenemos una República acá en Valparaíso, ¿ah? La República Independiente de Playa Ancha. Sí, amigo. Sí. Buena.
5: Hola.
0: Hola.
5: Sí. Que te vaya bien mañana porque gracias. Mañana es tu cumpleaños.
0: Gracias. Buena.
6: La República comienza ahí en calle Sierra, donde está la San Vicente de Paul.
0: Mira.
6: Y se extiende hasta Alcalde Barrios.
0: Mira.
6: En Playa Ancha.
0: Mira, buena.
7: Usted sabe que Bernardo Prat conquistó la Antártida.
0: Mira, no.
8: República me suena, parece que es el Uliseo.
0: Mira.
8: República de Colombia, Uliseo,
0: hoy, parece. Hoy estamos enseñándole a un pequeño que tiene examen de la República. Sí. Buenas.
4: Usted sabe que la República tenía que ser defendida por Anakin Skywalker y mira, se volvió al lado oscuro y al final la República no pudo ser defendida por él y los Jedi tuvieron que esconderse por un buen tiempo hasta que saliera la película, la tercera parte.
0: Maravilloso, amigo. Maravilloso.
9: La red pública es un sistema de cableado que nos ayuda a comunicarnos.
0: Amigo,
9: y a nosotros nos corresponde la red Valparaíso.
0: No, amigo, República, no, amigo.
10: Amiguito.
0: Bueno.
10: República significa que usted tiene que poner de nuevo la publicación. Tiene que republicarlo.
0: No, amigo. Maravilloso el día de hoy enseñándoles a un pequeño sobre la prueba de la República.
11: Buen día. Lo más importante que deben saber es que República se divide en cuatro partes. República.
0: Maravilloso.
12: Sí, y después como Anakin se convirtió en Darth Vader, empezó a cazar a todos los Jedi.
0: Mira.
13: Frank, la República Checa ayer perdió con Corea.
0: Hoy tenemos examen de la República. Sí. ¿Usted sabía que la Constitución está en Concepción? Sí. ¿Ah, no? Buena.
14: Hoy me enfermé hoy día. Voy a tener que ir a la República de Salud.
0: No, amigo. Maravilloso. Hoy, aprendiendo y enseñándoles a nuestros pequeñites que están escuchando. Sí. Hoy, examen de la República.
15: La República no te sirve mucho porque llamás y no te atienden.
0: Mira.
15: O si va y te dejan esperando.
0: Mira.
4: Pero después Darth Vader le dijo a encontrar a su hijo y le dijo: yo soy tu padre.
0: Mira.
4: Y ahí trataron de armar la República, ¿no? Pero no pudieron.
0: No pudieron.
4: El caballero ya está.
0: Mira.
16: ¿Te sabe el niño que la República Independiente de Playa Ancha queda en Valparaíso?
0: Mira.
17: Examen. Sí. La República.
18: Y Fran, la Concepción está ahí en la Costanera Norte.
0: Mira.
19: En República hay una división entre Patria Nueva y Patria Vieja.
0: Mira.
19: Patria

0: Que el Luke estaba tratando de armarla con la hermana, que no sabía que era la hermana.
1: Mira, no.
2: Buenos días, Fran. La república es cuando uno republica varias veces la misma noticia.
1: Mira.
3: A los dos niños que tienen la prueba hoy, no vayan a clase.
4: Es que fue también en república. República con calle Carmes.
5: República es la persona que publica un contenido varias veces. Mira. O sea, republica. Mira. Hasta aburrirme.
1: Hoy, de verdad, esperando que se saquen buena nota a los pequeños, hoy día le estamos enseñando, sí, este espacio para poder ayudar a los pequeños que tienen prueba y vayan con toda la confianza del mundo. Hoy día tienen prueba de la república. Sí. Buenas.
6: Bernardo Prat saltó desde la Santa María con Cristóbal Colón.
1: Mira.
7: Sí, de república colinda con la Alameda.
1: Mira.
7: Santiago. Mira. República, la Alameda.
1: No, amigo, no. Sí, hoy día tenemos prueba de la república. Mira, muy bien, ¿eh? Maravilloso el día de hoy. Espero que les vaya bien, amigo. ¿Eh? Si mañana me mandan la nota.
8: Sí.
1: O sea, el lunes me mandan la nota. Yo creo que les va a ir bien. Sí, ya le dejamos clarito todo lo que va a pasar el día de hoy. Al regreso me comenta cómo está el tránsito. ¿Tenemos taco en algún sector o no? ¿O está todo expedito?
9: Hola.
10: Transito. Había una pública, más otra pública y otra pública, y al final se juntaron todas y formaron una red pública.
1: Estamos envueltos.
9: Hola. República es una calle universitaria allá en Santiago.
11: La república es cuando tú subes una publicación a internet y no te subió, ahí la subes de nuevo. Ahí se

0: tenemos taco esta hora de la mañana. Repórtame tú. Congestión vehicular, Raquel, la punto 7. Hay que estar atento, atento a esta hora de la mañana.
1: Atento, atento.
0: Oye, pero antes tengo un saludo para el contingente Infante de Marina 287, para el amigo Gino de Iquique, buenísimo. Llegó el minuto, el momento de que usted me mande ahora mismo, atento, atento, ¿dónde tenemos taco? ¿En dónde hay taco? ¿En dónde hay taco? Repórtame el taco, repórtame el taco. ¿Dónde tenemos taco a esta hora de la mañana? Buenas.
2: Atento, atento. Aquí, taco en el canal Chacao. No. Lo nuevo con el Omar, la Vanesita y la Wendy.
0: ¡Mira! Canal Chacao, tenemos taco a esta hora de la mañana para que usted ya comience a moverse de y buscar alternativas. Por eso hacemos este espacio, para que usted también ayude a otros conductores a buscar otras alternativas para poder desplazarse esta hora de la mañanita. Atención a vehículo en pane, no sé si se mantiene en pane. Esto sería en Avenida 15 Norte al llegar a Rotonda San Martín. Se mantiene ocupando la pista izquierda en dirección a la costa. Transitar con precaución y obviamente señalar antes de intercambiar pistas. Buenas, buenas.
2: Atento, atento, atento, atento. Taco en la casa.

0: No. Están chocando en el baño, todavía no salen.
1: Todavía no salen. Buenas.
2: Hola, Fercito, buen día.
1: Hola.
2: En donde no hay taco, en Errázuriz y Altura Sotomayor.
1: Buenísimo.
2: Oye, y quiero dar las gracias a todos los auditores, porque ya. Mi hijo es uno de los que te pidió ayuda para la Prueba República.
1: Ah,
2: y creo
1: bien.
2: Que le va a ir.
1: La vi bien, la vi fantástico.
2: Así que, gracias.
1: Gracias, amiga, gracias. Qué bueno que usted confíe en nuestros auditores. ¿Ah? Qué bueno, buenas.
3: El taco del canal Chacao, subiendo o bajando.
1: No. Es para ningún lado. Tenemos vehículo en pane, atención, también tenemos a esta hora de la jornada, atención a el típico taco ahí en el sector de Santos Osa, Washington, Santa Elena, al llegar a Avenida Argentina, precaución, se mantiene tránsito expedito en Vía Las Palmas, se mantiene alto flujo vehicular, sí, pero está moviéndose la cosa. Camino a la Pólvora también está igual, la atención a Avenida España se mantiene con tránsito normal a esta hora de la mañanita, alto flujo vehicular, precaución nomás ahí en todos los puntos que obviamente usted transita a esta hora de la mañana.
4: Saco está para allá y de allá para acá.
1: También, sí, en todos lados tenemos a esta hora, usted se reporta aquí en la punto 7, no hay problemas. Vamos y volvemos con más aquí en la punto 7.
5: A esta hora camino la pólvora desde el lado desde la cárcel hacia Placilla, estaría todo despejado. Tiene pinta de lluvia, viejo.
6: Mira. Hay taco de aquí, de norte a sur y de sur a norte, de este a oeste y oeste a este y este.
7: Así

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1: 8:05, pasamos a revisar informaciones a esta hora de la mañana. La Corte de Apelaciones de Valparaíso desestimó cuatro recursos de protección de deudores del crédito aval del Estado, CAE, y validó los embargos de la Tesorería General de la República en cuentas corrientes. Los deudores del crédito aval del Estado sufrieron un nuevo revés luego de que la Corte de Apelaciones de Valparaíso respaldara las facultades de la Tesorería General de la República para realizar estos embargos. Tras el fallo, se debate si esta resolución marcará un precedente para los próximos recursos. Ante esto, el profesor de Derecho Administrativo de la Universidad de Desarrollo, Nicolás Enteiche, aclaró lo siguiente. Escuchemos.
2: Son sentencias que pueden ser indicativas de futuras decisiones por la propia Corte. Ellas en ningún caso constituyen un precedente respecto de los próximos recursos que puedan presentarse.
1: A partir de los embargos en cuentas corrientes, la senadora y presidenta del Partido Socialista, Paulina Bodanovich, ingresó un proyecto de ley que busca prohibir los embargos de los sueldos.
3: De manera tal que lo que hemos visto en los últimos días, que las personas que se les deposita su sueldo han quedado cero pesos, no vuelva a ocurrir, ya que el gobierno no ha querido dar pie atrás en esta forma coactiva de cobrar sin pensar en los efectos perniciosos para la ciudadanía.
1: Desde el Ejecutivo han aludido a la responsabilidad al gobierno anterior, el cual prometió en reiteradas ocasiones condonar la deuda. Al respecto, la ex ministra del Interior, Carolina Toá, criticó el manejo de la administración de CAS en esta materia. Sin embargo, admitió que durante la gestión del expresidente Boric también cometieron errores al abandonar el tema.
4: Claramente en el gobierno anterior hubo errores en la manera en que se manejó esa promesa, es verdad. Pero a los gobiernos siempre les toca gobernar el país que tienen, no el que quisieran tener.
1: Pasamos a otra información, es porque el ministro de Vivienda y Urbanismo, Iván Poduje, respondió a la querella presentada por la entidad social Arquitectura en el marco de la controversia de la paralización y demolición de viviendas en el proyecto de reconstrucción del Olivar en Viña del Mar. La autoridad defendió las acciones impulsadas por la cartera y aseguró que la empresa mantiene un historial de irregularidades, afirmando que incluso era un honor enfrentar una acción judicial proveniente de una entidad que, según sostuvo, está siendo investigada por diversos delitos. Desde Social Arquitectura, su abogada Erika Mayra insistió en lo siguiente.
5: Estamos esperando que nuestras causas se puedan revisar en la Corte de Apelaciones para poder demostrar la legalidad de la posición de Social Arquitectura, lo razonable de la posición de Social Arquitectura y sobre todo cómo eso contribuye a que estas familias que tanto han esperado con un sufrimiento tan importante de origen que es un incendio puedan acceder prontamente a sus viviendas.
1: Por su parte, el Ministerio de Vivienda mantiene que las fiscalizaciones detectaron incumplimientos en la norma antisísmicas y a resistencia al fuego. En este contexto, Poduje defendió las acciones impulsadas por la cartera.
6: Bueno, nosotros que nos criamos contra cinco delitos, contra una empresa que construyó vulnerando normas de ley sísmica, vulnerando normas de fuego, con tráfico de influencia, presentamos cinco querellas criminales contra esa empresa, le suspendimos todos los contratos y ellos han reaccionado haciendo una querella, pero es una empresa que tiene un historial de irregularidades gigantesco, así que, bueno, es un honor que se querelle una empresa así contra mí.

0: Pasamos a otra información y atención con esto, ¿no? Porque conductores de la locomoción colectiva del Gran Valparaíso manifestaron que su creciente molestia por el retraso de los pagos de subvenciones estatales destinadas al sector. Recursos que, según denuncian, llevan cerca de 9 meses sin ser transferidos. La situación quedó reflejada en diversos microbuses que operan en Viña del Mar, donde aparecieron mensajes alusivos a incumplimientos de estos pagos. Si bien desde el nivel central no se les habría informado que la Contraloría ya otorgó el visto bueno para liberar los fondos, el pago sería y se llevaría a cabo entre el 15 al 20 de junio. Esto fue señalado por el presidente del sindicato de conductores Viñabús, Hugo Ramírez.
1: No, si es verdad que tienen 9 meses más la subvención que iban a dar del petróleo y lo iban a pagar a fin de mes. Traloría, este fin de mes recién soltó el visto bueno para pagar. Y el pago de las subvenciones de los 9 meses tenía que estar pagado más o menos entre el 15 y el 20 de este mes.
0: Luis Torre, presidente de la nueva Federación de Conductores de Microbuses del Gran Valparaíso, confirmó que van a sostener una reunión durante esta mañana para abordar esta problemática.
2: En la mañana a las 10 más o menos, 10, 11 por ahí, tengo una reunión en la empresa relacionada al tema de algunas deudas que hay por la subvención, por lo escolar, el ATNI de enero y febrero. Y tenemos una reunión mañana porque a ellos ya creo que les llegó la plata.
0: En este contexto, el gremio no descartó la realización de un paro regional si los pagos comprometidos no se llevan a cabo dentro de los próximos días. 8:10, dejamos hasta aquí la revisión del boletín informativo de las 8 de la mañana.
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0: dijo eso? Dijo Luis Fonsi a esta hora de la mañana.
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0: 8:15 minutos, ya estamos de regreso aquí en la Radio .7 junto a nuestros queridos amigos de Yo Invito, sí, pues el rincón de Yo Invito. 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Vamos a preguntar qué está pasando, que me están reportando por aquí, por allá, que están cayendo algunas gotitas en algunos sectores. Mi querido Esteban Gordito Regalón. Muy buenas, ¿cómo está, mi querido?
2: Buenos días, mi querido DJ Fran, buenos días para todos los auditores de Radio .7 FM en esta jornada de día de viernes al pie del cañón como corresponde, amigo.
0: Maravilloso, maravilloso. No sé si usted anda ahí en la ruta, mi querido Esteban. Te quería preguntar si usted ha percibido algunas gotitas o no.
2: Nada. Hay aquellas personas que están sintiendo...
0: Por acá me dicen en Quilpué.
2: Con alguna gotita, son aisladas, son chubascos aislados que vamos a tener para la jornada del día de hoy.
0: Están cayendo en Quilpué algunas gotitas, por acá me dicen Francito, por acá también en Quilpué, así que vamos a estar ahí registrando si es que usted percibe alguna gotita en algún sector, nos indica a esta hora de la mañana. Pero vamos rápidamente al clima, porque yo tuve una sensación térmica muy helada en la mañana, pero la temperatura no estuvo tan baja el día de hoy.
2: No, para nada, mi querido Francito, y está bastante agradable en comparación con otros días, porque comenzamos rápidamente a revisar el pronóstico del tiempo para esta jornada de día viernes, y comenzamos como siempre aquí en el borde costero, Viña del Mar, Valparaíso, Concón. Oye, tenemos cielos cubiertos a esta hora, durante la jornada, durante la mañana, debiese

por lo menos en el borde costero, en Villa Alemana, en Quilpué, Villoto, Peña Blanca, Limache, Olmué. Oye, tenemos los mismos 10 grados a esta hora de la jornada, mismos 17 grados que se esperan como tope máximo. Tenemos cielos cubiertos con el chubasco aislado en algunos sectores de la zona interior. 17 grados, como te comentaba, la mínima para hoy ya fue y ya la vimos, fueron 9 grados. Oye, y como en la zona costera, nubosidad durante el día, se esperan

0: Finalizando la jornada, nuevamente terminamos con cielos cubiertos.
1: Maravilloso, mi querido Esteban. Bueno, con esto de la llegada de la lluvia, llegada del solcito, la humedad, todo, hay que tener mucha precaución, ¿eh? Porque se habla que comenzó a subir la circulación de lo que son los virus y también que nos afectan hoy en día. MINSAL advierte pic de circulación viral y hace un urgente llamado a vacunarse, mi querido Esteban.
0: Oye, así es, mi querido Franza, porque una información que hace un tiempo atrás también la estuvimos conversando, sobre todo haciendo el llamado al grupo de riesgo a que se acercara a los puntos de vacunación. Me acuerdo que si no fue contigo, lo conversábamos con Maxito durante también en la mañana, que estaba muy bajo los niveles y los porcentajes de vacunación. Oye, pero el MINSAL advierte que hay un pic de circulación viral y hace un llamado urgente a vacunarse a los grupos de riesgo, nuevamente. Oye, porque la Subsecretaría de Salud Pública...

0: la cifra más alta en lo que va del año. El panorama viral mutó rápidamente. La influenza lidera con un 32,2% de los casos, seguida con la rinovirus, con un 27,4%, y un incremento inusual de la influenza tipo B, que ya representa el 15,5% de las muestras. Actualmente las causas respiratorias se concentran un 33% de las consultas de urgencia en nuestro país. Es por eso que el MINSAL vuelve e insiste a hacer el llamado a los grupos de riesgo que se acerquen a los puntos de vacunatorio, porque si en sí aún no comienza el invierno que se nos viene, y ya ayer se confirmó durante el día que el fenómeno del Niño ya está y está presente.
1: Ya estaría.
0: Y va a ser el ingreso también a nuestro país. El llamado, como te dije, de la subsecretaría es a ponerse el día con el tema de las vacunaciones, mi querido Francito, porque el tema viral va a estar bastante complicado este año.
1: Reiteremos que son para niños entre 6 meses a 5 años, mayores de 60 años y embarazadas también, que puedan ir obviamente a vacunarse, ¿no? Contra lo que es estas vacunas contra la influenza y también los virus que andan circulando hoy en día. Aunque me han manifestado muchas personas que hay distintos tipos de virus, ¿sabes? Porque hay gente que dice, Francito, ¿sabes qué? Yo no me siento resfriado, pero como que el resfriado es distinto, es pura tos. Puede ser puro moquito nomás, puede ser pura flema, pero hay diferentes tipos de resfrío hoy en día en nuestro país, mi querido Esteban.
0: Así es, pues por eso hago esto, mi querido Francito, y sobre todo con el tema de la vacuna. Bueno, yo lo digo por experiencia propia, cada vez que me vacuno durante el año, mi tema de resfrío es casi nulo, durante lo que va durante todo el año.
1: ¿Ya se vacunó?
0: Y años que no lo he hecho, que no me he vacunado, ha estado bastante complicado el tema de los resfríos. Así que sirve bastante, amigos, así que los que tienen la posibilidad, que no sea el grupo de riesgo, de acercarse a algún punto de vacunación. Tenemos en Valparaíso puntos vacunatorios móviles, en la plaza de ahí de la Intendencia, en la plaza Victoria, entre otros puntos también que podemos compartir durante la jornada, mi querido Francito.
1: Esteban, una pregunta, no sé si usted la tiene, o si no también vamos a preguntar acá a nuestros queridos auditores, a lo mejor hay alguna enfermera que está en un punto de vacunación. Si yo voy y no soy del promedio de lo que tiene que ser, que se tiene que vacunar a 60 años, mayores de edad, o lo que se está buscando, ¿me puedo vacunar igual o no? No sé si tiene esa información usted. Por ejemplo, si voy yo,
0: si
1: una persona...
0: Tú, yo creo que no te van a poner problema, porque como soy DJ Fran, te van a pasar en todos lados.
1: No, pero una persona fuera de este parámetro de riesgo, ¿se puede vacunar?
0: No. Buena pregunta, pájaro desgraciado. Mira, lo vamos a averiguar y te voy a responder.
1: Gracias, mi querido Esteban Pedillo. Sí que tiene más información a esta hora de la mañana, y pasamos, obviamente, damos 360, damos vuelta a la cámara y vamos a revisar qué más tenemos, mi querido.
0: Oye, los que están enojados, mi querido Francito, son los que trabajan en el mundo del retail, en el mundo del comercio, están más enojados que los vehículos que estaban ayer en el taco de Marga Marga, producto de un auto que se quedó en pan en la entrada de un motel.
1: Imagínese,
0: ¿cachaste esa noticia,
1: sí, no? Justo se queda en pan ahí, imagínate. Pobre machucado, le sacaron la foto en todos lados.
0: ¿Qué opináis de esa información? Te la voy a compartir, mi querido Francito, porque inédito, a alguien que a lo mejor quiso pasar piola ayer, iba a hacer su travesura,
1: sí, pues,
0: mi querido Franz. Oye, porque ayer en la tarde, mi querido Franz, oye, se provocó una gran congestión vehicular en la calle Ramón Ángel Jara. Algunos se preguntarán, ¿habrá habido algún accidente?

0: de alguna calle, alguna grúa. No, señoras y señores, esta congestión se provocó producto de un vehículo que quedó, atención, en pane en la entrada de un motel.
1: ¡No me digas!
0: ¿Cómo podéis quedar en pane ahí?
1: ¡No! Oye, podría ser un auto de color blanco, Hyundai. ¡Ah, no! ¡Qué mala onda! No, no.
0: Dice la mala lengua que era un auto gris, descapotable en la parte de arriba.
1: ¡Mira! ¡Mira!
0: Y ese mismo auto lo han visto en varios recintos de la misma calibridad, hay que decirlo. Sobre todo ahora que está más flaco. Tengo que decir.
1: Un Nissan con rueda, con patona.
0: No, ese no, otro auto gris que hay ahora.
1: Ah, ya. Oye, pero acá, disculpa que te interrumpa, pero volvemos a la conversación anterior. Lo que pasa es que hay un auditor que me dice: Francito, yo fui al punto de vacunación y yo no soy de riesgo y me vacunaron igual. Así que muy bien, excelente ahí para que los que quieran ir a asistir y pueden preguntar si es que se pueden vacunar, mi querido Esteban. Bueno, volvemos a la entrada del motel. Oye, qué lata, compadre, ¿eh? Quedarte ahí y que todos saquen fotos y después te suban.
0: Tratando de averiguar la patente del vehículo, porque solamente se ve la patente del vehículo. Oye, y tiene dirección en el centro de Viña del Mar, ojo ahí, ¿ah?
1: Mira, y andaba allá por el interior, andaba más encima, mira, no. Se escapó para el otro lado.
0: Oye, básicamente esta congestión no se produjo en sí porque el vehículo quedó en pane.

0: que me pareció diferente también encontrarlo y chistoso, ¿ah? Para esta hora de la mañana quedarte en pan ahí en la entrada del motel. Oye, ¿te imagináis? Ajá, vais o estáis entrando al motel y no estáis yendo, señora, y tu señora está viendo esta noticia en Instagram.
1: Y te llama por teléfono, ¿ah?
0: No. ¿Dónde estáis?
1: ¿Dónde estáis? No,
0: ¿qué le hiciste tú? No.
1: ¿Qué bien?
0: ¿Se me paró?
1: Estoy empujando eso mismo, se me paró el auto. Estoy empujando el auto. Voy entrando.
0: Se me paró, pero no sabéis dónde, mira, en la charla motel.
1: Mira, voy entrando. Mira. Oye, bueno, cosas que pasan aquí nomás en Chile, ¿ah? Mira.
0: Oye, no, ahí dicen que el de la grúa andaba buscando por si salía un trío. Ojo, mira.
1: Lo que pasa es que hoy en día redes sociales, compadre, da para mucho, mi querido Esteban Gordito Regalón. Oiga, mi compadre, ¿qué más tenemos para el día de hoy?
0: Sí, oye, respecto a esta introducción a lo que te iba yo, porque la Cámara de Diputados aprobó en sí eliminar el día festivo en elecciones, mi querido Francito. ¿Qué te parece a ti? ¿Qué le parece a la gente del retail esta noticia? Que, oye, lamentablemente tiene que pasar, sí, por la Cámara del Senado. La Cámara de Diputados ya aprobó eliminar el feriado electoral para todos aquellos que trabajen en recintos de mall o en el comercio los días de elecciones.
1: No, vamos a ver qué va a pasar con esto, ¿ah? Porque muchos decían, ya no, si no trabajamos, hay elecciones, voy a hacerla ahí y hago el día. Pero ahora se habla que te pueden dar hasta 4 horas para ir a votar si es que esto se da a conocer y que si es que se acepta o no, mi querido Esteban Gordito Regalón. A esperar nomás a ver qué pasa y también qué dice la gente del retail, como tú lo dices, mi querido.
0: En detalle, la Cámara de Diputados y Diputadas aprobó en general el proyecto de ley que busca eliminar el carácter irrenunciable del feriado correspondiente a los días de elecciones y plebiscitos en nuestro país. Oye, la iniciativa, que recibió 87 votos a favor y 54 en contra y 2 abstenciones, busca permitir el funcionamiento normal del comercio durante las jornadas electorales, medida que impulsores consideran necesaria para dinamizar la actividad económica y evitar restricciones que afectan a diversos sectores. Hoy hay distintos puntos de vista, sobre todo está el punto de vista de la persona que trabaja y también del cliente, que muchas veces se ve afectado por temas a lo mejor que uno ya conscientemente,
1: sí, pues,
0: sabe que los malls no funcionan en esa fecha, pero se te olvida y llega igual al mall.
1: Mira, ahora para ellos va a ser bueno.
0: Claro, en ese caso para el cliente va a ser bueno, pero para los que trabajan ahí en el mundo del retail, bastante complicado, porque igual el horario de ellos es extenso. Estar peleando todo ahí, compartiendo y conviviendo todo el día con clientes, también este pequeño día, por decirlo así, de elecciones, le venía muy, pero muy bien. Pero lamentablemente, hoy la Cámara de Diputados decidió rescindir de este día feriado y vamos a ver qué pasa en la Cámara del Senado.
1: Maravilloso, mi querido Esteban. Oiga, ¿ayer vio el Mundial o no vio el Mundial usted? ¿Tuvo tiempo o no tuvo tiempo?
0: No tuve el tiempo. Ayer anoche, sabes que estaba con problemas de insomnio, me puse a ver la repetición del partido de México con Sudáfrica. Me quedé dormido.
1: Mira, se quedó dormido. Bueno, ayer ganó, obviamente ya empezó.

0: pasando la inauguración y todo, ganó México, pero, oiga, el público quedó como handroll, ¿ah? Atención con esto, porque muchos fanáticos dijeron, ¿qué pasó? Mire, televidentes furiosos no perdonan. Pausa de hidratación confundió a muchos en el inicio del Mundial, porque la FIFA implementó una nueva regla de pausa de hidratación en los partidos del Mundial 2026, generando un descontento a los fanáticos que ven el evento televisivo. La medida se activa a los 22 minutos de cada partido, siendo criticada en redes sociales. ¡Qué lata, compadre! ¿Ah? Imagínate, está bueno el partido, está calentito el partido, están jugando todo, ¡pum! Y se van a comerciar la hidratación. Mira, van a tomar agua los cabros. A los 22 minutos van a hacer esto en todos los partidos, ¿ah? En cada partido, 22 sí, minutos.
1: Cuando estás haciendo el amor y te da un calambre.
0: Sí, te da un calambre, una cosa así. Mira, oye, Gustavito, que está con nosotros. ¿Cómo así está Gustavito? ¿Cómo está Gustavito?
2: Eso, a ver, para quienes a lo mejor no ven mucho fútbol, eso se hace.
0: Sí, po, pero...
2: Lo que pasa es que metieron pausa comercial.
0: Sí, comercial.
2: Y ahí, ahí se generó la confusión.
0: Y ahí como que se fueron a comerciales sin nada, sin decir nada, y ahí como que quedaron todos así como plop.
2: Claro, por ejemplo, acá en el Campeonato Nacional, claro, los partidos de verano,
1: obviamente. Que era el entretiempo y se puso a hacer asado.
0: Sí, se puso a hacer asado en el entretiempo y empezaron,
2: claro, ¿eh? Bueno, enero, febrero, hacen generalmente, sobre todo partidos que se juegan, sí, a las 12 del día.
0: Hay mucho sol.
2: Se hace ahí este minuto de hidratación, entonces van a tomar agua, toda la cuestión. El tema es que, claro, generalmente se muestra la cancha, los jugadores, sí, conversando.
0: Pero aquí se fueron a comerciales.
2: Aquí lo que hicieron fueron meter publicidad.
0: Y ahí quedó la batalla.
2: Y ahí generó la confusión. Porque sí, yo quedé así como, oye, ya terminó ya el primer tiempo.
0: Yo también, incluso yo miré la hora y dije, pero ya pasó los 45 minutos. Y bueno, la cosa es que fueron ahí al minuto de hidratación. Esto se va a cumplir a los 22 minutos de cada partido. Así
2: yo
0: que
2: creo que ligerito van a hacer eso acá también.
0: Pues, también, yo creo, sí. Todo es plata ahora, así que bueno.
2: Así que ese era mi aporte.
0: Bien, gracias. Gustavito. Bueno, oiga, ayer Corea sorprendió también, y también México, ¿ah? Que fue el dueño de casa ayer y también sorprendió con estos dos goles a Sudáfrica, mi querido Esteban Gordito Regalón, así que vamos a estar atentos ahí cómo se va los próximos partidos, ¿no? Sabemos que también van a jugar allá en Canadá y Estados Unidos, así que estaremos atentos al Mundial, pero para que usted también esté atento a esto, que al minuto 22 se va a dar una pausa de hidratación, mi querido Esteban.
1: Tremendo. Aquí en Chile estaban esperando que fuera una especie de happy hour, pero no va a ser así, ¿eh?
0: Un choripán ahí el minuto del choripán.
1: Un choripán a bailarle.
0: Así que, mi querido Esteban, bueno, todo pasando nomás. Oiga, agradecerle como cada día. No sé si no tiene otra información. Y también para que darle las gracias por esta semanita, mi querido Esteban.
1: Oiga, no, ningún problema, pero sí, antes de cerrar, y rápidamente, mucho ojo con estos días de lluvia también, sobre todo porque se están robando atención las rejillas de agua lluvia en Viña del Mar. Un preocupante hecho se ha registrado en el sector Barrio Poniente de la ciudad Jardín, luego que desconocidos estén sustrayendo las rejillas del cauce de agua lluvia ubicada en las intersecciones de las calles Poniente de la ciudad Jardín. El presidente de la Asociación Gastronómica y Cultural Barrio Poniente, Javier Álvarez, informó al diario La Estrella.

0: Jardín. Así que mucha atención también ahí a la gente cuando vaya cruzando en días de lluvia también.
1: Tenga cuidado, tenga cuidado.
0: En la esquina también, porque se registraron que varios de estas rejillas no están y se ha hecho la denuncia correspondiente.
1: Maravilloso, mi querido Esteban. Oiga, agradecer. Oye, bien picante, ¿lo van a vender al kilo?
0: No, yo creo que están haciendo parrillas para el 18.
1: Yo creo que sí, ¿eh? Oye, mi querido Esteban.
0: Ahí está el negocio, ¿vio? Ahí está la mini pyme.
1: Mira, imagínate, ¿ah? ¿Cómo te la ofrecen, ah? De la alcantarilla a la parrilla, mira, mira.
0: Ah, oye, parrilla, ¿ah? Buen material.
1: Acero inoxidable. Acero inoxidable.
0: Oye, Acero inoxidable. Buenísimo.
1: Mi querido Esteban, te mando un abrazo grande y te mando un tremendo abrazo y cuídese nomás este fin de semana.
0: Igualmente, para ti, Francito, excelente fin de semana para usted, para todos ahí en la radio y también para Gustavito. Que tengan bonito día. Abrazo, cuídese.
1: Un abrazo, saludos, chao, chao.
0: Chao, chao.
1: 8:33, vamos y volvemos con más aquí en La Punto 7, no te despegues. Ya regresamos. De nuevo.

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1: 8:43, seguimos en vivo y en directo a esta hora de la jornada aquí en la Radio Punto 7, la mañanita de tu Radio Punto 7. Sí, bueno, usted sabe dónde se puede comunicar con nosotros.
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1: Vamos con... No. Ya no, tío, hoy día no, por favor. Se lo suplico, le pago más, le pago el doble.

0: me debí toda la vida, pues, mijito. Buenos días, ¿cómo están mis cabezones? ¿Cómo están? Vengo a entregar los neumáticos rapidito nomás porque tengo que hacer trámite, ¿eh? Y tengo que sacar la patente del carrito, de la sobaipía, del sobaco, los aceites, pues. Así que, oiga, un saludo para todos el día de hoy, día 12 de junio. Quiero mandar un saludito a todos los que están escuchando a los soldados de parlante. Los que nos escuchan por el celular, por el Bluetooth, por la radio del vehículo. Un gran saludo para los chiquillos que andan manejando a esta hora de la mañana, a todos los que suben y bajan. Los cerros, los que van para el interior. Saludos para todos los chiquillos que están ahí detrás del volante. Así que un gran abrazo a todos los machucados, los cabezones que están ahí. Así... Bueno, el día de hoy queremos saludar a todas las Onofre que están de nomástico. Onofre, a todas las Onofre que están de nomástico. San Onofre, el día de hoy le mandamos un fuerte abrazo a los Onofre que están de nomástico el día de hoy. Así... Bueno, atención, el día de hoy, el día 163 de lo que es el año, quedan 18 días para fin de mes, 9 días para que se, para el próximo feriado y 202 días para que se acabe el año. ¡Ya, hermano! ¿Ah? Así de cuático vamos. ¡Vivos, mijitos! ¿Usted sabe por qué una caja fue al gimnasio? Para hacerse caja fuerte. ¡Ah! No es verdad. Sí, oiga, un fuerte abrazo a todos los Onofre que están de nomástico el día de hoy. A todos los que están de nomástico, saludamos el día de hoy. ¿Usted sabe lo que le dijo una mora a la otra mora? Tú me enamoras. Ahí nomás, después me los copian. ¿Usted sabe lo que le dijo una lata enamorada a la otra lata? ¿Ah? Hace que mi corazón lata. Sanito. Hoy día de hoy estamos sanitos. Así que, oiga, un fuerte abrazo a todos los Onofre que están de nomástico el día de hoy. Si usted conoce a algún Onofre, mándele saludo nomás a todos los chiquillos que están de onomástico el día de hoy. Sí. Oiga, ¿usted sabe lo que se mete? Sí, ¿sabe lo que se mete seco y se sale mojado? ¿Usted sabe lo que se mete seco y sale mojado?
1: Ya, tío, váyase nomás, por favor, ¿no?
0: El buzo, pues, mijito, el buzo. Ah, el hombre rana. Oiga, no me has pensado, te caes de papa, uno no me has pensado. Un mijito, no sea así, pues. Ya, chiquillo, nos vemos. Si no nos vemos, vamos. Así que, oiga, sabía que había una vez, Robinson cruzó y lo atropellaron. Y ahí no va. Ayer metí a un libro de récord la batidora, y batí todos los récords. Ya, chiquillo. Un fuerte abrazo. Si le quieren mandar salud a los Onofre, mándele salud. Y si quiere sentir el cornetazo amado, me pide el cornetazo hasta ahora de la mañana. El cornetazo de superación. El cornetazo de bendiciones. El cornetazo bendito. Me lo pide nomás el día de hoy. Buenos días.
2: Oiga, tío Angulo, estoy vendiendo parrillas directamente desde Viña.
0: Mira, mijito, me está quitando el rubro.
3: Todas las estufas con Onofre, tío.
0: No, Onofre, amigo. No empecemos.
4: Buenos días, tío Angulo, sí. Que tenga una linda jornada.
0: Gracias.
4: Saludo a Onofre Jarpa.
0: Onofre, mijito, mire.
5: Bueno. ¿Usted sabe por qué mataron al maestro del Kung Fu?
0: ¿Por qué?
5: Porque lo confundieron.
3: Hola, tío Angulo, ¿cómo está? Buenos días. ¿Usted sabe por qué un huevo fue al banco?
0: ¿Por qué?
3: Porque estaba quebrado.
6: Caja fuerte, weón.
0: Buenos días.
4: Hola, tío Angulo, regálame un cornetazo.
0: Mira, mi amorcito, prepárese para el cornetazo bendecido. Ahí está, mijito, un cornetacito. Hasta luego mañana. Ya, chiquillo. Espero que estén bien. Nos vemos. Y no nos vemos, vamos loculistas. ¿Y saben qué más? Váyanse todos a la...
1: No, ya, no más. De verdad que no más, amigo. No, de verdad que no, tío, no.

0: eso.
1: No, amigo, no. De verdad no le hagan gracia al tío, de verdad. Y usted me hace un daño porque yo he intentado todo el año, ya desde el principio de año, he tratado de sacarlo del programa y no puedo. No he podido lograrlo.
2: Tío Angulo, sabe que estoy en un emprendimiento. Estoy vendiendo hoyos para hacer curanto.
1: Ya. Amiga, ya. No.

0: 我刚刚不会读的给非常丢脸。
1: Va, Dios lo recuerdo. Ya, ¿y por qué sacar el tío Angulo? Si al final es el que te sube el rating.
2: ¿Quieres sacar al tío Angulo? No sacar el fome del gordito.
3: Y la amiga, ¿a cuánto vende los hoyos? Porque quiero ser curanto yo.
4: Que le hace la mano lo de la nueva secta al tío Angulo.
5: Hola, vieja caliente.
6: Oye, Francito, ¿y a cuánto tiene el hoyo la señora?

0: confundieron.
1: Oye, desubicada la señora, los avisos económicos son a la 1:00.

0: abuela.
1: Cruzobo, weón, cruzobo.
2: Oye, ¿tendrá hoyos de prueba?

0: triángulo de tu propio programa, pues.
1: Oye, Francito, la señora tendrá, se podrá probar el hoyo antes de salir.

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1: Llegó el minuto, el momento ya de casi despedirnos, pero llega el momento de...
2: ¿Alguien de aquí?
1: El minuto que usted me envía un audio, pero con lo siguiente. ¿Alguien de aquí se mandó un condoro? ¿Cuál sería ese condoro? ¿Alguien de aquí?
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1: ¿Alguien de aquí se mandó un condoro? ¿Qué condoro se pegó usted? Vamos. ¿Alguien de aquí se mandó un condoro? ¿Y cuál fue ese condoro? Vamos. A esta hora de la jornada, más 569 32 47 63 19. Buenas.
3: No, yo no fui, no sé, no pasa nada, yo no fui.
1: ¿Alguien de aquí se mandó un condoro? ¿Cuál fue ese condoro? Ya nos vamos.
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1: Buenas, buenas.
4: Yo me mandé un condoro, ahogué a mi suegra.
1: No me diga, buena.
5: Mi condoro fue no usar gorro hace...
6: Alcito, le quemé la camisa a mi marido.
1: ¡No! ¿Alguien de aquí se mandó un condoro? ¿Cuál fue el suyo? Buenas.
7: Buena, buena, Fran. Oye, no, sabes que mi señora ayer me mandó a sacarle plata al cajero. Y creo que le perdí la tarjeta, se me quedó puesta en el cajero. Pero, Fran, sí. Y lo escuchito.
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1: ¿Alguien de aquí se mandó un condoro? ¿Cuál fue el suyo? Déjemelo saber. ¿Cuál fue su último condoro que se mandó? Aquí en la punto 7. Mándeme el suyo, no hay problema.
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1: Quedar en pane afuera del motel. No.
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1: 8:59, ya nos vamos. Alguien de aquí se mandó un condoro. ¿Cuál fue ese condoro que usted se mandó? Buenas, buenas.
8: ¿Para qué te cuento y después te explico?
1: Rompió los lentes el amigo. Buenas, buenas.
9: No, se pegó un condoro, se pegó el manso condoro, pero no lo reconoce.
1: ¡No!

0: caso, ¿cuál fue, será?
1: El cordero que me mandé tiene como 12 años ahora y es de la vecina.
0: ¿Alguien de aquí se mandó un condoro? ¿Cuál fue tu último condoro? Ay, tu última embarrada, el último condoro. Que dijiste, ah, no, trágame tierra. Buenas, buenas.
2: Me pillaron con la tóxica y me echaron de la casa.
0: Suavecito, suavecito el amigo. ¡Qué condorazo! Mándame tu último condoro. Que ya nos vamos. Aquí en la punto 7. Oiga, agradecer la sintonía. Si le gustó el programa, deje dedito para arriba. Y llega Gustavito Fuente Alba junto al matinal de matinales. Por mi parte, me comienzo a despedir. Nos reencontramos a la 1 de la tarde. Espero que lo hayan pasado bien esta mañanita. Como siempre y toda la mañana acá nos encontramos. A la 1 nos escuchamos en los avisos económicos. Por mi parte, me comienzo a despedir a esta hora de la jornada. Un fuerte abrazo. Chao, chao. Que estén bien. Un abrazo.
3: Salí de la casa sin la llave del trabajo.
0: Último condoro, mándalo. Nos vemos.

¿Qué tal, Francito? Oiga, yo una vez me mandé un Pandoro, me equivoqué de grupo de WhatsApp. Pensé que estaba en el grupo de trabajo, pero mandé al grupo de los apoderados del colegio.

0: día, corazón de melón, que tenga un lindo día laboral y que Dios lo bendiga y lo proteja siempre.
1: Cuidado, tu mano va a te pegar. 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

0: Detenido. Vamos y volvemos aquí en la Radio Punto 7.
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Muy buenos días, estamos comenzando una semana más con mucha alegría, con más buena onda, solamente aquí en tu radio, tu radio.7.

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1: Porque hoy es
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1: Ay, ay, ay, ay, ay, ay, ay, ay, ay. Qué rico es el viernes.
3: ¿Qué, a poco para el lunes ya o no? Oh, comentario para... Ese comentario va a joder el fin de semana, ¿no? Oh, ya estamos viernes, queda poquito para el lunes. ¿Sí o no? ¿Qué tenés que hacer el lunes, Fran? Comentario para joder el fin de semana, ¿o no? Oye, queda poco para el lunes ya, ¿o no? Hoy el lunes tengo que ir al registro civil, tengo que ir a pagar unas cuentas, toda la cuestión, así que ya queda poquito ya para el lunes. Oh, pregunta para joder el fin de semana, ¿no? No.
1: Porque es viernes. ¿Qué importa el lunes? Estamos a viernes, hay que vivir la vida. Señoras y señores, ¿cómo están? ¿Cómo están? ¿Cómo están? Oye, la saludo con mucho cariño, contentos y felices. Sí, el viernes nos pone felices, nos activa ahí alguna cosita en el cuerpo que nos pone de verdad muy, muy contentos y muy felices, ¿o no? Aquí Raulito está sonriendo, yo estoy sonriendo, Juanito Pérez está sonriendo. Están todos sonriendo acá. Así que bueno, eso es bastante bueno también. Aquí estamos, po. Como siempre, listos para acompañarlos, acompañarlas hasta la una de la tarde. O hasta la una del día. No, hasta la una de la tarde. Así que bueno, cuando ya son las 9:13, saludamos a todo el mundo el día de hoy, a quienes están conectados en Valparaíso, en Viña del Mar, Concón, Quilpué, Villa Alemana, Limache. Y a todas las personas que tienen otros lugares del país, incluso del mundo, escuchándonos a través de Página7.cl, por ejemplo, ahí en el computador, a través de la aplicación de la Radio.7. Oye, eso quiero saber hasta ahora, ¿desde dónde nos escuchan? Vamos a cachar acá a la persona que está escuchando desde más lejos. ¿Desde dónde nos escuchan a esta hora de la mañana?
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3: ¿Alguien escuchando en otro país, por ejemplo? ¿En otro continente? ¿En otro planeta? Ah, te imaginas, ¿en otro planeta?
5: Hola, sí, aquí estoy escuchando de Marte. Hola, somos los astronautas de la misión Artemis. Estamos escuchando aquí en el lado oscuro de la luna.
3: Ah, te imaginas.

0: ¿no? Mira, por ejemplo, Erika nos está escuchando desde Suecia. Mira, le mandamos un gran saludo. ¿Desde dónde nos escuchas a esta hora de la mañana? Aquí te escucho desde Avenida Francia, nomás dice acá. No, pero está bien, está bien, está bien, está bien. Escuchando de Avenida Francia, ¿viste? Bueno, nuestro WhatsApp es el más 569-3247-6319. Más 569-3247-6319. Hoy, viernes, chipe libre, saludos, mensajes, reporten lo que quieran en el WhatsApp.
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0: Ahí está, los quiero escuchar, los quiero leer en esta mañana. 9 con 15 minutos, 12 de junio. Hoy estamos saludando a Onofre. ¿Conocen algún Onofre o no? ¿Algún Onofre? Sí. Sí, Onofre. Ah, ya.
2: ¡Vuelvan a sus posiciones!

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1: Ay, ay, ay, muérdeme, bésame, ah. Ya, son las 9 de la mañana con 22 minutos. Estamos de vuelta ya acá en este matinal de la Punto 7, 9 con 22. En este día viernes. Oye, es muy poco común, estaba viendo por acá el nombre Onofre. Poquísimo, muy poco conocido. Estaba buscando por acá a ver si habían algunos famosos que se llamaran Onofre y no, no hay nada, no. Absolutamente nada, así que ahí está, pues bueno, si te conoce alguien que se llame Onofre, ahí, bueno, deséelo un buen día. El Onofre. 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
2: Hoy es viernes y mi cuerpo lo sabe.
1: 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Oye, ahí está. Ya, ¿cómo está la cosa con el tránsito a esta hora de la mañana? Todo tranquilito, no tenemos ningún problema. Y con el tiempo, revisamos un poquito la cosa como está hasta ahora. 11 grados. Oye, tenía como pinta de lluvia hace algún rato, pero ahora ya se está despejando ya. Sí, estoy viendo por acá, tenemos 11 grados en Valparaíso y Viña del Mar, nubosidad parcial. Para hoy día, se espera, mejor dicho, una máxima de 16 grados. 17 incluso podría llegar, ¿ah? Nubosidad parcial para toda la jornada. Oye, atención, se está viendo lluvia para la próxima semana. Sí, se está viendo agüita para la próxima semana. Día miércoles, jueves. Bueno, te puede ir cambiando, pero desde ya sí les paso el dato por si acaso. Quilpué, Villa Alemana, a esta hora tienen 11 grados. Hoy se espera una máxima de 21. También hubo sea parcial para toda la jornada.

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1: Ya, pues, vamos a escuchar a los auditores, ¿no? Habíamos preguntado cuando comenzamos hace algún rato, ¿de dónde nos están escuchando a esta hora de la mañana? Sí, porque la radio ya no solamente se escucha acá, pues, sino que también en varios lugares a través de la aplicación de la radio, a través de Página 7.cl. ¿Desde dónde nos escuchas a esta hora de la mañana?
0: +56 9 32 47 63 19.
1: Ahí está. Anda cerquita de la radio, está muy lejos de la radio.
2: Buena, Gustavito, ¿cómo estáis, hombre? Espero que estéis bien, po. Oye, quiero mandar saludos a la ANAFRE. ¿Te acuerdas de los ANAFRE?
1: No, amigo, no me suena absolutamente para nada ese nombre.
3: El nombrecito.
1: El nombrecito. ONAFRE, po. Oye, por acá Priscila dice: yo te saludo y los escucho desde los Estados Unidos. Yo soy un 7 con mi compañero Matos. Wey.
4: Buena, buena, buena.
1: Oiga, ¿qué parte de Estados Unidos allá? ¿Qué parte de Estados Unidos? ¿Madrid? No, pues eso es España. Mira, por aquí también otra persona de Estados Unidos. Siempre lo escuchamos, dice por acá Tiare. También ahí de Estados Unidos. Po. Oye, como me doy cuenta, porque sus números empiezan con más uno. ¿Sí? Bueno, saludos para ti también, ¿eh? Oye, cuéntenme ahí los que están desde lejito, ¿desde qué plataforma escuchan? ¿Están ahí con la aplicación? ¿Están ahí de Página 7? ¿De alguna otra página por ahí?
5: Por acá el Manu Uberiando desde Alemania.
1: Alemania.
5: O más bien Villa Alemana.
1: Villa Alemana. Villa Alemana. Oye, aquí estoy de Placilla nomás, dice. Cariño para ti, Marcia, ahí nos escucha desde Placilla.
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1: Sí, a esto le vamos a poner el saludo geográfico. ¿Ah? Sí. Vamos a ir cachando desde dónde nos están sintonizando.
6: Buena, Gustavito, de aquí, de Argentina. De la Avenida Argentina.
1: Avenida Copita. Argentina.
6: Pero estamos algo cerca.
1: Estamos cerquita. ¿Ah? Sí. Desde Hong Kong, en Chile. Desde Hong Kong. Desde Xinjiang, ahí en la región de Ñuble.
7: Aquí te estoy escuchando desde Nueva York. Desde Nueva York. Cerro Placeres.
1: Nueva York, Cerro Placeres, ¿eh? Ahí está. Gracias, amigo mío. Oye, aquí estoy en Valle Alegre. ¿Dónde queda eso, amigo? Valle Alegre. ¿Dónde queda? ¿Dónde es eso? ¿Qué país, ciudad, región?
8: De Peña Blanca nomás, de Peña Blanca nomás.
1: De Peña Blanca nomás.
9: Buena, buena, Gustavito. Mauricio Hernández por acá, en el TV Móvil de Villa Alemana. Oiga, contarle que ayer me fue excelente con el examen de mi hijo, así que vamos a esperar los resultados. Y ver qué nos dice el doctor. Por lo menos la parte difícil ya pasó.
1: Mira, amigo, que le está hablando la Waze ahí. Doble a la izquierda, dice ahí.
10: Acá escuchándote de la República Independiente de Gómez Carreño.
1: De Gómez Carreño. Mira, ¿cuánto sabe Gómez Carreño? Ahora, Gómez Carreño. Qué grande Gómez Carreño. Santiago City, dice por acá. Buenas jornadas, ¿eh, Pato? Desde Santiago está ahí.
11: Estamos escuchando de aquí de Champa.
1: ¿Dónde es, amigo?
12: Buena, buena, Gustavito, acá de New York, España.
1: Mira por acá, nos escriben desde Illinois, Estados Unidos, dice por acá, el John. Y en serio, porque el número también empieza con más uno. Oye, son largos los números allá en Estados Unidos. Más uno, seis, uno. ¿Cuántos dígitos son? Uno, dos, tres, cuatro, cinco, seis, siete, ocho, nueve, diez, 11 dígitos. Te pasaste. Acá andamos por lo mismo, más o menos. A ver, más 5, 6, 9. Ahí tenéis 3. 3, 8, 9, 10. Ah, estamos casi igual, po. Estamos igual, po.
13: Buenos días, Gustavito. ¿Cómo estás tú? Yo estoy lejito, pues estoy en Viña del Mar, en Quince Norte. Pero hoy es viernes y nuestro cuerpo lo sabe. Aunque se trabaja mañana igual, ¿cierto? A ti también te toca. Que tengas una rica jornada. Un besito, cuídate mucho.
1: Oye, dice por acá, cariños para ti, dice Claudio Ramos, estoy escuchando desde Puchuncaví por la radio, por el aire. No. Oye, ¿cómo?

0: llegamos bien a Puchuncaví, en Playa Ancha no. Oiga, tío Lucho, algo pasa, en Playa Ancha suena ahí nomás la radio, pero Puchuncaví llega clarito. Y Puchuncaví está más lejos, po.
1: Aquí te estoy escuchando del Medio Oriente, desde Tel Aviv.
0: Del Medio Oriente. Ah, ya. Tel Aviv. Tel Aviv.
2: Hola, Gustavito. Escuchándolo y tratando de levantarme. Es desde el Cerro Esperanza. Los Cerro saludo, Gustavito. Mera. 6 y 7, excelente viernes.
3: Gustavito, es que ese nombre es demasiado antiguo. Demasiado antiguo.
0: El Onofre, vos. Todavía no encontramos a nadie que se llame Onofre. ¿Ustedes conocen a alguien que se llame Onofre? Hablando en serio, ¿eh? ¿Este programa es en serio, vos? Alguien que se llame Onofre.
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7: El Mundial comenzó y ya también a escribir su historia. El pasado 11 de junio, en un repleto Estadio Azteca de México, el delantero mexicano Julián Quiñones anotó el primer gol de la Copa del Mundo, el minuto 9 del partido inaugural entre México y Sudáfrica. Tras una intensa presión ofensiva, Quiñones aprovechó un error defensivo y con un potente remate venció al arquero sudafricano, desatando la alegría de miles de aficionados presentes en el estadio. Este tanto quedó registrado como el primer gol del Mundial histórico, ya que es la primera Copa del Mundo organizada por tres países, México, Estados Unidos y Canadá, y también la primera con 48 selecciones participantes.

0: Nico terminaría ganando este encuentro por 2-0, con una segunda anotación de Raúl Jiménez. A lo largo de la historia, otros futbolistas también tuvieron el honor de marcar el primer gol del Mundial. En Sudáfrica 2010 fue Chipiwe Chabalala. Para los anfitriones, en Brasil 2014, el brasileño Marcelo anotó un autogol que le abrió el torneo. Rusia 2018 fue un ruso, Yuri Gasinski, y fue el primero en celebrar. Y en Qatar 2022, el ecuatoriano Ener Valencia inauguró el marcador mundialista. Hoy, el nombre es de Julián Quiñones, que se suma para siempre a la lista selecta de protagonistas del fútbol mundial.
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0: 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Ya estamos de regreso, ya son las 9 de la mañana con 44 minutos. 9 con 44 minutos. 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
0: Oye, saludos para Luis, por acá nos escribe y dice: aquí estoy tomando desayuno, vos, con pan con mantequilla y mermelada. Uy, ¿las dos cosas mezcladas o...? ¿Mantequilla y mermelada juntos o separado? No, yo creo que separado, ¿no? ¿Sí o no?
3: Hola, Gustavito, yo te llamo desde el hospital de especialidad de acá en Viña.
0: Atemilla.
3: Esperando a que me atiendan.
0: Oh,
3: un beso, buen día.
0: Mira, ¿te atendieron o no?
4: Gustavito, oye, tú siempre pronuncias mal.
0: ¿Sí?
4: Es Illinois, no Illionis.
0: Illinois. Ah, ya, gracias, amigo, ya. Ya, pues no me reete, oiga, sino a mi nueva obligación conocer todo el globo terráqueo, oiga. No es obligación conocer todas las ciudades del globo terráqueo, imagínense. Ya, gracias, amigo. Ya, pero no me rete, pues, oiga. No me rete, ¿para qué me reta, oiga?
5: ¿Dónde saliste, profe Campuzano?
6: Enchúfate, blanco.
0: Ya, pues no me rete.
7: Buenos días, Gustavito.
0: Campuzano.
7: Yo aquí tomándome un cafecito.
0: Ya.
7: Y en Playa Ancha.
0: En Playa Ancha.
7: Acá estoy. Bien. Me reporto, Viviana.
0: Ahí está. Gracias, Viviana. Buen día.
8: Y esa es la que se la sabe todo. Illinois, Illinois.
0: Ya, si cualquiera se puede equivocar. Ay, ay, ay.
9: Muy buenos días. Yo te escucho en alta mar, navegando desde
0: Quillón
9: al fiordo Aysén.
0: No.
9: Gracias a la señal de Starlink que tenemos a bordo. Así que yo soy un 7, oriundo de Valparaíso.
0: Mira. Oye, increíble esa cuestión. Sí, podera que ahora uno puede tener internet incluso en los barcos, en los aviones. Claro, porque existe esta cosa del Starlink, que es un internet satelital. Que son unas cuestiones que pasan a baja órbita, están ahí, a diferencia, porque internet satelital siempre ha existido, pero era muy lento y muy caro. Entonces ahora está esta cuestión de Starlink, que es del Elon Musk, como decía ahí el Maduro, Elon Musk. Claro, entonces tienen estos satélites de baja órbita, entonces, y es más barato. Entonces ahora... No, y hay de estos que son como para las casas y ya, por ejemplo, para el campo, toda esa cuestión. Entonces, típico esta antenita ahí de color blanco, que es muy chica, ¿sí? ¿Sí? Claro, está esa, y no es tan caro, o sea, digamos el aparato, ¿cuánto sale? Como 200 lucas más o menos, pero el aparato, o sea, es solamente una vez. Y después la mensualidad creo que son como 30 lucas, 40 lucas.

Ya, pues, y están de estos que son como para las casas, donde no llega la fibra óptica ni nada de eso. Y hay unos que son para barcos, pues. Sí, pues entonces andan navegando ahí, en cualquier lado del mundo tienen internet. Y hay otros que son para los aviones, pues entonces los aviones arriba le ponen ahí la, como la antena, está la Starlink, entonces ahí vais viajando igual con internet. Sí. No, impresionante lo que avanza la tecnología ahora. Sí.

0: estaba postulando para un trabajo.
1: Ah, yo pensé que estaba triste porque perdió Sudáfrica ayer. No, no, no.
0: Ya, de conductor. Y llené la ficha digital, po. Me ¿ya? aceptaron, me llamaron, me hicieron unas preguntas y todo. Y ahí salía 650 lucas a la mano.
1: Ya.
0: Y abajo en un ítem salía
1: líquido.
0: Pretensiones de sueldo. Y yo le puse dos palos. Y estoy llamando y no me contestan. ¿Qué habrá pasado?
1: No lo sé, amigo. Ucha, ¿qué cree que le diga, amigo? Ucha, amigo. ¿Cómo te puedo ayudar? No sé, oiga.
2: Buen día, Gustavito, reportándome aquí. Recién acabo de llegar a mi trabajo, me ha tomado un cafecito. Ya soy punto 7.
1: No me dijo dónde estaba, claro, que estábamos haciendo el saludo geográfico ahora. Claro, reportando desde qué lugar están escuchando la radio.
3: Estaba escuchando el mensaje del amigo, pero parece que está muy caro.
1: Oye, en todo caso, ¿por qué te preguntan pretensiones de sueldo en cuando uno postula un trabajo? Es verdad, vos. Te preguntan por pretensiones de sueldo. ¿Qué te hacen esa pregunta?
0: Oye, pero si hay que hacerse valer, pues yo valgo mucho, hermano.
1: ¡Sí, vos! No, sí, tiene toda la razón. ¿Por qué te hacen esa pregunta, en todo caso, cuando uno postula un trabajo, pretensiones de sueldo? ¿Sí? No, mire, yo estoy igual que usted, amigo. No entiendo eso, ¿ah? Menos mal que acá en la radio, cuando entré a trabajar, no me preguntaron eso, porque yo creo que tampoco me hubiesen aceptado, ¿ah? No sé, sí.
4: Hola, buenos días. Desde acá, desde el Miami chileno.
1: Que ah, Miami chileno.
4: Cabancha, acá en Iquique.
1: Ah, en Iquique.
4: Un saludo. Y mira, LAN, por lo menos, porque yo viajo solo en LAN, todavía te dice que quites tu internet, pero que te puedes conectar a la red de LATAN que tienen ellos.
1: Ah, ya. Esa es la cuestión entonces para los aviones. Te dicen ya, pon en modo avión el celular, pero igual puedes navegar en. Como en el wifi del avión. Ah, ya, ahora entendí. Es que yo nunca he volado la vida, oiga.
5: Si estás triste, decepcionado, abraza un zapato. Sí, un zapato con suelo.
6: Hola, Gustavito, buenos días. Recién levantándome para prepararme un desayunito. Te estoy escuchando de Belloto Sur.
1: Oiga, se perdió de todo lo que estábamos hablando ahora.
7: Gustavito, te preguntan las pretensiones de sueldo, ¿sí? Gustavito, para el hueón que cobre menos, ese queda.
1: Ya, pero si, es que es raro eso, porque generalmente cuando uno postula un trabajo, como que uno sabe cuánto va a ganar, ¿no? Generalmente el sueldo se informa, en la mayoría de las veces, ¿o no? No sé, es que yo la última pega que postulé fue acá en la radio, porque ya llevo 8 años ya. No sé si ha cambiado dentro de esos 8 años. No, vete, todas las razones del amigo, hay que hacerse valer, ¿ah? Sí, pues. Hay que hacerse valer, pues.
8: Amigo, pero es que usted no especificó si quería palos de 2x2, de 3x2, pues.
9: Hola, Gustavito, aquí Agustina, escuchándote de la hermosa población de Nueva Aurora.
1: Nueva Aurora.
9: Soy Agustín y soy un 7. No, pero oye, con lo de Starlink, Entel también lo tiene. A lo mejor el caballero era de Entel.
1: Chico. No, pero es verdad, si ahora los barcos y los aviones tienen esta antena ahora. O sea, increíble cómo avanza la tecnología todo esto. Ay, ay, ay.
7: Oye, Gustavito, que algunos que llegan con el manso currículum, que hacen esto, estos otros tienen escupo envenenado, saltan de paracaídas y un montón de cosas, y a la hora de los Q no saben ni agarrar ni la escoba.
1: Es verdad. Ya, eso es verdad. Mira, no es por pelar, ¿eh? No es por pelar, pero por ejemplo acá en la radio hace algunos años, no acá a la Punto 7, sino que a la Bio Bio. Justo fui a hablar algo con mi jefecito hermoso, precioso, que lo queremos mucho. Y estaba yo llegué y entré, vos, con toda la confianza. Vos. Y mi jefe estaba entrevistando a un muchacho que venía a hacer. Venía a postular para prensa. Y me quedó mirando y dijo, chuta, estoy en entrevista, toda la cuestión, pero ya dale nomás, porque te estaba revisando una cosa ahí. Y el muchacho que estaban entrevistando dijo, no, yo soy experto en radio, tenía puesto en el currículum. Sí. No, yo soy experto en radio. ¿Cuánto tenía?

19 años y en el currículum tenía experto en radio. Y le empezaban a preguntar ahí ya, entonces, ¿cómo funciona la radio? Por ejemplo, para la transmisión y no sabía. Le salió pillado al tiro. Experto en radio. No, es verdad eso, es verdad.

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10: Bien, revisamos noticias a esta hora aquí en la Radio Punto 7 desde la mañana con 7 minutos. Bueno, vamos a noticias del ámbito local. Con diversas lesiones, fue encontrado un hombre de 27 años en el sector de Caleta Barca, esto en Viña del Mar. Bueno, fue la central de cámara municipal la que detectó al herido tendido en la calle, lo que derivó en la activación de los dispositivos. Bueno, una vez en el sector, constataron que correspondía a un hombre de 27 años que fue agredido por terceros, manteniendo golpes y hematomas en la cabeza. Bueno, la víctima fue trasladada a un recinto asistencial y su estado de salud es reservado. Bueno, de momento se desconoce la identidad de las personas involucradas en esta golpiza, como les decíamos, este hombre que fue encontrado ahí en Caleta Barca, en Viña del Mar. Bueno, la información ahí que está en completo desarrollo. Bien, nos vamos a quedar en Viña del Mar porque la Asociación Gastronómica y Cultural Barrio Poniente denunció una serie de robos que han afectado la infraestructura del sector, luego de que desconocidos sustrajeron las rejillas metálicas que cubren las canaletas de agua lluvia en distintos puntos del barrio. Según indicaron, se trata de estructuras de gran tamaño, de aproximadamente 1,20 metros de largo, cuya ausencia ha dejado expuestas profundas canaletas en zonas de alto tránsito peatonal. Bueno, Javier Álvarez, presidente de la agrupación, advirtió que esta situación representa un riesgo para la seguridad de los vecinos y visitantes, especialmente considerando la presencia habitual de adultos mayores, familias con niños y mascotas.
11: Y nuestro barrio está lleno de gente de la tercera edad, familias, niños, perritos, entonces la verdad que es una situación súper peligrosa para las personas, los vecinos, también para los trabajadores, y al mismo tiempo para los turistas es una imagen súper fea de la ciudad.
10: Bueno, además señaló que la falta de estas rejillas genera una mala imagen para uno de los principales polos gastronómicos y turísticos de la ciudad. Desde la organización indicaron que las cámaras de seguridad instaladas en el barrio y los registros municipales habrían permitido identificar a la persona involucrada en estos robos. Asimismo, valoraron la rápida respuesta entregada por el municipio, que comprometió la reposición de los elementos sustraídos para evitar accidentes. Bueno, en paralelo, Carabineros informó la detención de una mujer de 35 años, que era investigada por una serie de robos que afectan a pubs, restaurantes y cafeterías del sector poniente de Viña del Mar. Así lo detalló el teniente coronel Rodrigo Espejo, de la Primera Comisaría de la Ciudad Jardín.
12: Estaba siendo sindicada como autora del delito de robo en lugar no habitado, principalmente los pubs, restaurantes y cafeterías del sector poniente de Viña del Mar, la cual la sección de investigación policial de esta unidad logró con

0: con su paradero y detención para cumplir condena directamente en el centro penitenciario de Valparaíso.
1: Bueno, la captura fue concretada por personal de la sección de investigación policial que logró establecer su paradero tras diversas diligencias investigativas desarrolladas en el marco de las denuncias presentadas por comerciantes de la zona. De acuerdo con la información policial, la imputada mantenía más de 10 causas acumuladas y aparecía vinculada a distintos hechos delictuales ocurridos en locales comerciales del sector, siendo sindicada como la principal autora de varios de estos ilícitos. Tras su detención, la mujer fue puesta a disposición de la justicia para cumplir condena en el centro penitenciario de Valparaíso, bueno, mientras continúan las investigaciones para determinar su eventual participación en otros delitos registrados en el barrio Poniente. Bien, en temas del ámbito nacional, hoy se publicó en el Diario Oficial la resolución del Servicio de Impuestos Internos que autorizó el pago de IVA de las ilegales casas de apuestas online. El director del organismo, Jorge Trujillo, nuevamente defendió la medida y, consultado por la recaudación, reveló que espera el ingreso de más de 100 millones de dólares anuales por esta vía. Bueno, además, insistió en que el pago de impuestos no implica autorizar ni legalizar el funcionamiento de estas plataformas, sino aplicar la legislación tributaria vigente a actividades económicas que están operando.
2: El servicio tiene que cobrar los impuestos independiente del origen. Permite que el fisco pueda obtener los recursos asociados a esas actividades. Podría estar sobre los 100 millones de dólares la recaudación asociada a estas actividades.
1: Bueno, la medida ha sido cuestionada por parlamentarios y especialistas, quienes advierten que podría interpretarse como una validación indirecta de una actividad cuya situación legal continúa siendo objeto de controversia. El diputado de Renovación Nacional, Diego Chalper, calificó como incoherente que una actividad considerada ilegal, como son las casas de apuestas online, puedan pagar impuestos y solicitó al gobierno revisar la medida.
3: Uno no puede calificar de ilegal una actividad y paralelamente sentir que tiene la capacidad de pagar impuestos. Eso nos parece que hay una incoherencia y le hemos pedido a nuestro gobierno que reconsidere esa situación. Lo ilegal no puede tributar.
1: Bueno, en paralelo, el Servicio de Impuestos Internos enfrenta un requerimiento de la Contraloría General de la República para explicar los alcances de la medida. Bien, 10 de la mañana con 12 minutos. Hasta aquí las noticias en este boletín informativo en la radio.7.
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4: Ya, 10 de la mañana con 16 minutos. 10 de la mañana con 16 minutos, ya estamos de regreso ya acá en la radio Punto 7. 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
4: Ahí está, Mundo junto a nosotros. Ya, oye, cariños para Gina, hoy día está de cumpleaños. Oye, le vamos a mandar un saludo, pues sí, bueno, nuestra amiga Gina está de cumple hoy día. Nos escribe acá en el WhatsApp, dice, quiero solo dar gracias a Dios y buena salud por tener una familia que me ama. No pido nada más en la vida, dice por acá. Así que felicidades, Gina, cuídate mucho. Feliz cumpleaños.
1: Cumpleaños feliz.
4: Te deseamos
1: a ti.
4: Que lo pase muy, muy, muy, muy.

0: Ay, ay, ay. Ya, oye, a propósito de lo que hablábamos de antes sobre... Bueno, un amigo dijo por acá, a propósito del audio que llegó acá del auditor, que dijo, no, yo en mis pretensiones de sueldo puse esta cantidad de plata y parece que no les tincó y no me llamaron. Entonces, pues, otro auditor dijo, claro, también pasa que en los currículum muchos ponen un montón de experiencia y después les preguntáis y no cachan, po. Como el caso que yo le contaba yo sobre este muchacho que se puso en su currículum. No, soy experto en radio. Y le preguntaba cómo funciona ahí, le mostraba ahí algunas cosas y no cachaba ni una, bo. Claro, eso yo lo podría calificar, por ejemplo, como una mentirita piadosa. Claro que existen las mentiras piadosas, pues. Ahora, ¿qué otras cosas son mentiras piadosas? Porque, a ver, mentir es malo, claro, sí. Pero hay ocasiones donde una mentirita chiquitita que no hace daño salva, ¿o no? ¿Tienen algún ejemplo de mentiras piadosas, eh?
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0: Una clásica, diría yo, ¿no? Si voy llegando. Ah, estáis recién bañándote, ¿no? Ya, pues esa mentira no hace daño, ¿no? Ya, llegar un poco más tarde nomás, pero...
2: Voy y vuelvo,
0: ¿no?
2: Por la puntita.
0: Claro, cuando vaya a comprar algo, cuando vaya a comprar algo y te dicen un precio muy caro. Claro, ya, mire, voy a ir a sacar plata y vengo al tiro. Nunca vay, po. Nunca vay, po. Mentira piadosa.
3: Gustavito, lo mejor es ser transparente cuando uno va a la entrevista, decir lo que sabe y lo que no sabe.
0: ¿Ya?
3: Partí ganando 600 en 800 más hora extra, casi 1 millón.
0: A ver, por acá están llegando varios mensajes. Hola.
4: Decir que uno es soltero.
0: No, pero eso no es mentira piadosa, vos. No, pues no. No, pues esa no es mentira piadosa, vos. No, porque después te descubren que tu estado civil es otro, ¿no? No, no. Otra mentirita piadosa, vos, por ejemplo, cuando te vaya a vacunar. No, si no te va a doler nada, si un pinchacito nomás, te duele más que la...
5: Hola, Gustavito, buenos días. Oye, yo tengo una hermana que siempre dice, nosotros le preguntamos, ¿dónde vienes? Siempre dice, voy en el reloj de flores. Es que a veces no está saliendo ni de la casa, vos, pero siempre dice eso. Así que ya estaba acostumbrada a esas mentiritas piadosas de la hermanita.
0: Ejemplos de mentiras piadosas.
6: Dame unos minutos, lo veo y te aviso cualquier cosa.
0: Lo veo y te aviso.
7: Gustadito. Oye, la pura puntita nomás.
0: No, pero esa no es piadosa. No, pero esa no es piadosa. No, esa no.
8: A mí lo que siempre me ha pasado, y cuando mi señora me manda a comprar, me dice, ¿me trajiste esto? No había. Había, pero no había.
0: Sí, vos. Sí, pues cuando se te olvida algo, claro, llegáis, no, es que no había, ¿no? Si no había de eso. Cuando uno era más chico siempre decía esa cuestión, claro, tu papá te mandaban a comprar y se te olvidaba algo y cuando llegabas a la casa, claro, empezaban a revisar las cosas que compraste. Oye, ¿y dónde están los huevos que te pedían? Ah, no, es que no tenían, ¿no? No, pues si tenía, pero a uno se le olvidó, ¿no? Se olvidó, ¿no? Mentiras piadosas.
9: Piadosa es la puntita nomás. Y no te va a dar
0: cuenta. Esa no es una mentira piadosa, no. Esa no. No, porque depende del contexto, hace daño. Sí.
10: Gustavito, cuando te dicen, es solo un amigo.
6: La pura puntita.
0: Ya, están diciendo que no. Están diciendo que eso no califica, bro.
10: Préstame 2 lucas, te la devuelvo mañana.
0: Mentira piadosa, no, te la devuelven nunca. No, préstame 2 lucas, te las transfiero más ratito. 2 meses y todavía no. 2 meses y no pasa nada todavía.
10: Te pago mañana.
0: Ay, oye, no, si no estoy enojado, no estoy enojado, no. oye, ¿puedo hacer esta cuestión? ¿No te molesta? No, no me molesta, ¿no? Estáis por dentro así, pero hirviendo. No, no, no me molesta, ¿ves?
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0: Mentiras piadosas.
4: Cuando voy a la casa de mi mamá y me dice, ya te vienes, ya. Y yo, sí, mamá, estoy pidiendo auto, que no hay auto. Y todavía no salgo ni de mi casa.
0: No, si estoy esperando que llegue el Uber, así que estáis recién levantándote vos.
11: Decir que uno está enfermo para no ir a trabajar.
0: También. Exageráis la enfermedad, pues nada, ya, así como que te duele un poco la cabeza nomás, pero no, me duele la cabeza, estoy con fiebre, toda la cuestión. Otra mentirita piadosa, a ver.

0: No, no vi tu mensaje. Ay, ¿por qué aparece ahí con visto? No, es que perdí el historial al reiniciar el celular. Mentira, lo viste y lo pescaste.
1: Y ahí arriba.
2: Oye,
1: oye,
2: la otra ya,
3: weón. ¿Eh? Fuiste a comprar y te cagaron.
4: Mi amor, ¿te gustó?
0: Oye, cuando andás, mira, aquí me dicen uno, cuando andás en la calle te piden plata. No, no tengo, no tengo. Tengo puro débito, ¿no?
1: Y les cobré las 2 lucas y se enojan.

0: ay, ¿por qué no viste mi mensaje? No, es que se cayó el WhatsApp, se cayó el Instagram. Ya, ojo que si te dicen eso ahora, es cierto, ¿eh? Oye, hay problemas con las plataformas de Meta. En este caso, Facebook, Instagram, WhatsApp están con intermitencia. Así que si usted mandó un WhatsApp a la radio y no ha llegado, es por eso. No, en serio. Por ejemplo, estaba viendo historias por acá. No puedo ver historias. Hay algunas historias que tienen música. No se escucha la música. De hecho, esto comenzó más o menos como a las 9:30. Llevamos como una hora ya con problemas, ¿ah? Así que si usted tiene problemas con las redes sociales, con Facebook, con Instagram o con WhatsApp, si no le funciona bien, para que no reinicien el internet, es la plataforma, el servidor que tiene problemas.
1: No puedo ver la historia.
2: Gustavito, la típica de los fines de semana. No tomo nunca más.
0: Hablando de mentiras piadosas. Ya, oye, no, es verdad de lo de la caída de las redes sociales. Sí, sí hay problema. Hay intermitencia en las redes sociales. Con razón ella no me pesca el mensaje que le mandé. Sí. Debe ya como una semana cayó el...

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1: ¡Oye, qué buena canción! Ahí estaban los prisioneros. Quieren dinero. Esta es la del Estadio Nacional, ¿cierto? 2001. Uy, cómo pasa el tiempo, ¿eh?
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1: No, buenísima presentación esa la del Estadio Nacional, ¿eh? Año 2001. Ya, son las 10 de la mañana con 40 minutos.

0: 10:40. 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Un, dos, tres, vamos para abajo. 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Ya, oye, efectivamente las redes sociales, bueno, en este caso las de Meta, que son Facebook, Instagram, también en parte WhatsApp, están con problemas, pues. Claro, estaba revisando por acá. De hecho, ¿dónde tenía acá la información? Aquí la teníamos recién. Claro, durante la mañana de este viernes, varios usuarios reportan una caída en diferentes países de plataformas de la empresa Meta. Claro, recordemos que la empresa Meta está Facebook, Instagram y WhatsApp. Bueno, tal como se evidencia en algunas páginas especializadas en este tipo de cosas, de las caídas de servicio y todo esto, como por ejemplo Down Detector, bueno, los problemas de las redes sociales mencionadas iniciaron cerca de las 9:15 de la mañana. De acuerdo con los testimonios de usuarios en las redes sociales que todavía funcionan, como X, que pertenecen a otra empresa, digamos. Bueno, las plataformas presentan fallas principalmente al intentar iniciar sesión, actualizar el feed y cargar contenido. En los sitios que informan estas caídas de las plataformas, ya son millones de usuarios quienes reportan fallos, que según testimonio serían en gran parte del mundo, incluido nuestro país. Así que bueno, ahí está. De hecho, claro, revisando acá, es como la vieja confiable esta, pues se cae Instagram, te vaya al Twitter. Claro, y efectivamente acá revisando en X ahora, se llama, cuesta decirle X o no, está acostumbrado uno a decirle Twitter. Claro, entonces hay varias personas que están ahí reportando este problema de distintos países del mundo, sobre la caída de estas plataformas. Por ejemplo, Instagram, yo estoy acá actualizando, entra a la página. El problema es que no se pueden ver los comentarios, no cargan los comentarios. Claro, eso pasa por ejemplo con Instagram. Facebook no sé, a ver, déjame ver Facebook acá. Yo no uso mucho Facebook, la verdad, las cosas, pero voy a ver cómo anda Facebook. También demora harto en cargar. Y se pueden ver los comentarios. Eso sí, cuesta mucho. Claro, me aparecen publicaciones de ayer, sobre todo. Claro, no me aparecen publicaciones nuevas. ¿Ah? ¿Aquí cómo puedo seleccionar para ver cosas nuevas acá? Claro, claro, hay problemas también ahí en el Facebook. WhatsApp no sé cómo anda. Mándenme un WhatsApp para cachar si funciona.
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0: Parece que WhatsApp no se ha notado tanto la caída, ¿no? Parece que funciona de mejor manera el WhatsApp, ¿no? Mira, ya. Instagram anda mal. WhatsApp anda bien, dice por acá Lali. Ya, parece que anda bien el WhatsApp, a ver. Está medio cortado, ¿eh? Está medio cortado el WhatsApp,
2: ¿eh? Oye, a mí igual me pasó con el Facebook. Ahora recién pude ver los comentarios.
0: Mira.
3: Yo le dije a mi compañero que se haya caído la plataforma de Facebook.
4: El problema es que no se pueden ver los comentarios.
3: Pero no me hizo caso. Está más enojado que la chucha.
0: Probando. El WhatsApp por lo menos ha sobrevivido, ¿eh? Claro que al estar todo en la misma empresa, claro, Facebook, Instagram y WhatsApp son de la misma empresa, en este caso Meta, del Mark Zuckerberg. Entonces, claro, trabajan todas con el mismo servidor, pues entonces cuando una da problema, las tres dan problema. Claro. Pero está funcionando bien por lo menos el WhatsApp.
2: ¿Cómo está, compadito? El WhatsApp funciona súper bien. Sí, anda bien, ningún problema, no se corta nada. Uh-huh. Feliz lunes para todos.
0: Ya, oye, entonces el problema, yo diría que el problema mayoritario está en Instagram. Atención, con razón no puedo ver los reels de gatos que me aparecen acá. Así que bueno, ya, oye, ahí está. Así que si a usted le funciona mal el Instagram, no es, no es

0: problema de su internet, ¿ah? No.
1: Claro, que lo primero que uno hace, no, vaya a reiniciar el router, empezar a alegar a la compañía, todo eso. Oiga, ¿sabes que funciona mal esta cuestión? Y la empresa la que se cayó. Pues. Así que bueno, ya, por lo menos yo estoy viendo acá la versión de computador del Instagram y solamente me cargan las publicaciones. O sea, se puede ver la publicación como tal, pero al momento de ver comentarios no aparecen. Salvo que sean publicaciones muy antiguas que ya están guardadas en el celular. Así que bueno, eso está pasando en este momento ahí con las redes sociales que tanto nos... Oye, en todo caso, imagínate se cae WhatsApp. ¿Cómo nos comunicamos? ¿A puro teléfono nomás, po? ¿O mensaje texto?
2: Oye, el amigo anda más perdido que el teniente Bello. Feliz lunes para todos. Estaba hablando, amigo.
1: Feliz lunes para todos, por ahí. Oye, en todo caso, si se cae el WhatsApp, por ejemplo, ¿qué otras plataformas quedan? Por ejemplo, claro, está el símil de WhatsApp de otra empresa que es Telegram. ¿Alguien usa Telegram acá? Hablando de... ¿Alguien usa Telegram? Habían otras más, porque me acuerdo que estaba WeChat, por ejemplo, que era una cuestión china. Hay otra que se llama Signal. ¿Cuál más está? Ya, y en caso de que se cae todo, no, pues mensaje de texto, ¿no? Pues SMS, los antiguos mensajes de texto.
3: Oye, ¿escuché el lunes o son ideas mías?
1: No, si el amigo se equivocó ahí con el...
4: Hola, Gustavo. Oye, yo ocupo Telegram a veces, ¿ya? Pero me acuerdo que antes había una que se llamaba Line y le dieron cualquier color y
1: el Line cooperó. Sí. Estaba en Line también, po. Estaba en Line. Sí, tienes toda la razón. Line, WeChat. No, pero yo diría que cuando WhatsApp se cae, Telegram, varios están diciendo por acá Telegram.
2: A contactarse por correo nomás, pues como antes.
1: Oh, sí o no. Oye, ¿cómo quedamos cuando se caen las redes sociales, no? Increíble.
5: Gustavito, no se equivocó, la tiró como talla. Parece que estaba bien el WhatsApp.
1: Parece que estaba bien el WhatsApp.
6: Yo uso Telegram y... O sea, solo lo veo por un anuncio, nada.
7: Gustavito, mensaje de texto nomás, pues, ¿sabes?
1: SMS.
7: Acá en Estados Unidos no ocupan mucho WhatsApp, solo mensaje de texto y funciona re bien.
1: Es verdad, po. Es verdad, allá en Estados Unidos ocupan mucho el mensaje de texto, po. Sobre todo los que tienen iPhone, ahí ocupan el famoso FaceTime. Eso es FaceTime. Oye, aquí me enviaron un SMS, estoy acá viendo el celular de la radio y me enviaron un SMS. Probando el SMS, dice por acá. Bueno, que ahora, ¿cuánto de SMS te dan cuando...? Creo que son ilimitadas las cuestiones ahora, po. Es como los minutos, pues. Alguien gastará todos los minutos que te dan en el plan de celular. Te dan minutos libres, o sea, gasta los minutos que queráis. Yo el otro día estaba viendo el consumo de mi plan de celular, pues consumo 5 minutos de 1000.
3: Oye, Gustavito, si dijo buen lunes para todos, ¿no estará grabado el programa?
1: No sé. Así que bueno, ya, oye, en resumidas cuentas entonces, si las plataformas Instagram, Facebook, WhatsApp le están funcionando ahí un poquito mal, no es su problema, no eres tú, soy yo. No, es la plataforma que está en caída. ¿Eh?
6: Hola, Gustavito. Mira, no se hagan problemas. Si se llegan a caer todas las redes, las plataformas y todo el asunto del antiguo, no, pues... Con señales de humo, eso. No puedo morir
8: si no estás junto. Gustavito, te sale de la voz igual que Luchito Slimy. Tanto sé de ti
1: que me cuesta respirar. Y eso que no estoy resfriado. ¡Ah! Ya, vamos a la música.

0: Ya, oye, cariño, para Constanza, dice por acá, gracias por los datitos que das a veces. Ayer me compré un consomé en la era. ¡Buena, wey! ¡Buena, buena! Saludos para ti, Constanza.
1: Oye, Gustavito, mira, he visto varias micros que andan con un letrero de que se van a parar porque hacen 9 meses que no les pagan.
0: ¿En serio?
1: Por si podía averiguar algo por ahí, para cuando el paro, porfa.
0: Mira, de hecho, gracias por la pregunta, amigo, ¿eh? De hecho, a ver, el Fran estuvo leyendo una noticia en la mañana, pues claro, en el boletín de las 8 de la mañana. Claro, de hecho la información dice, conductores de la locomoción colectiva del Gran Valparaíso manifestaron su creciente molestia por el retraso en el pago de las subvenciones estatales destinadas al sector, recursos que, según denuncian, llevan cerca de 9 meses sin ser transferidos. La situación quedó reflejada en diversos microbuses que operan en Viña del Mar, donde aparecieron mensajes alusivos al incumplimiento de estos pagos, evidenciando el malestar acumulado entre trabajadores y empresarios del transporte. Bueno, de acuerdo con antecedentes entregados por conductores del sector, el retraso corresponde principalmente a los aportes asociados a la subvención de combustibles y los bonos asociados a la TNE, a la Tarjeta Nacional Estudiantil. Bueno, los trabajadores aseguraron que durante 9 meses han esperado la entrega de estos recursos, los que forman parte importante de sus ingresos y del financiamiento de las operaciones. Si bien desde nivel central se les habría informado que la Contraloría ya otorgó el visto bueno para liberar los fondos, el pago recién se concretaría entre el 15 y el 20 de junio. Claro, aunque hasta ahora no existe una convocatoria oficial a paralizar los servicios, los conductores resaltaron que se encuentran en estado de alerta debido a la prolongada espera y al impacto económico que ha generado la demora. Ya, yo creo que eso debe ser, ¿no? Eso debe ser. Así que bueno, ya, ahí está, claro. De hecho, esta noticia dice ahí, dice, situación reflejada en diversos microbuses que operan en Viña del Mar. Tiene que ser eso, amigo, entonces, un problema viene hace rato ya, esta cuestión de que no llegan los recursos ahí correspondientes a estos temas. Así que, obviamente vamos a estar atentos a eso, ¿ah? Ya, Raulito va a tener que buscar otra noticia para leer a las 12, porque a las 12 ya leeré esa, pero como ya la leímos ahora. ¿No? Gracias, amigo. Eso tiene que ser, po. Sí, po, eso es. Saludos para ti, gracias por la pregunta. Oye, acá me mandan videos de... internet por acá. No, pues si el Instagram está con problemas, no puedo ver videos, po. Sí, pues no se pueden ver videos. No se pueden ver los videos. Y me mandan videos de Instagram. Entonces, no se pueden ver, pues si está caído todavía.
2: En el tema de la plataforma,
0: ¿sí?
2: Es terrible cuando se cae.
0: Oye, sí, o no.
2: Te lo digo porque tengo un amigo que lamentablemente, por un problema de cáncer, perdió sus cuerdas vocales, la tráquea y todo. Su único medio,
0: oye, sí,
2: es po. WhatsApp o alguna plataforma. Para él es terrible.
0: Sí, pues. Así que bueno, oye, de hecho aquí, mira, me mandan una fotografía, claro, efectivamente tiene que ver con lo que estábamos hablando recién, pues claro, son estas micros Viña Bus, las verde con blanco, o blanco con verde, que son más blanco, no, verde con blanco, ya. Claro, y ahí dice, pues, dice ahí la micro, en la parte blanca, dice, tendremos que pararnos, nos deben 9 meses, aparecen estos carteles ahí. Ya, oye, gracias a los auditores que nos mandan la fotografía. No la había visto yo, parece que esta situación comenzó hoy día, no la había visto. Gracias también ahí por comentarnos eso. Así que vamos a estar atentos a esa situación. Esperemos que se solucione pronto, porque al final, ¿quiénes pagamos el pato los usuarios, po?
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0: Ya, 10 de la mañana con 59 minutos, también te contamos datos acá en la radio, pues claro, ojo, obviamente que sí. Ya, oye, gracias a los auditores también ahí por consultar ahí, de repente, si sabemos, se lo respondemos, si no sabemos, lo buscamos. Si no sabemos, lo buscamos. Ya, oye, 11 de la mañana en punto, ¿vamos con la música o no? Oh, estas canciones.
4: Corazón Américo, con cariño para él.
0: Sí. Dan ganas de celebrar al tiro del viernes con estos temas.

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Tararán. Ya, estamos de regreso ya. 11 de la mañana con 10 minutos. Ya que a poquito preparen sus deseos. Recuerden que todos los días a las 11 con 11 tenemos el deseo de la hora espejo. El deseo de las 11 con 11. Quedan solamente 30 segundos para que ya comiencen a enviar su audio al más 569-3247-6319. Ya que a poquito ya quedan solamente 15 segundos. Atención. Para

0: El deseo de las 11 con 11. 8, 7, 6, 5, 4, 3, 2, 1, estamos listos. El deseo de las 11 con 11. Este nos pide un deseo cortito, ¿ah?
1: Yo quiero ir a Chiloé, ese es mi deseo nuevamente.
0: Mira. Recuerda que tiene que ser cortito para que alcance a pedirlo, ¿ah?
2: 63.
3: 10. Deseo ser feliz.
0: Mira.
4: Que haya más trabajo, Gustavito. Beto Batero Villa.
0: Gracias, amigo.
5: Jurarme, Gustavito.
0: Deseo de las 11 con 11.
5: Deseo que mi día siga tranquilo.
6: Deseo tener a mi mamita junto a mí toda la vida.
0: Mira.
5: Deseo que podamos vender el colectivo que estamos publicitando a la 1 de la tarde en Radio.7.
7: Deseo ser deseado.
8: Deseo que mi vecina suelte el mono que lo tiene encerrado.
0: Ya, me parece que estamos listos ya, ¿o no me queda el último?
9: Hola, Gustavito. Lo que más deseo es encontrar un trabajo.
0: Mira, ahí está. Que se cumplan todos sus deseos entonces, chiquillos. Que se cumplan todos los deseos. Ahí está, en un minuto nomás, así que ya se acabó. Claro, esa es la gracia, porque si no es a las 11 con 11, no se va a cumplir. Ya, oye, saludos para Olgi, para Daniel Herrera. Llegaron tarde con los deseos, chiquillos. Llegaron tarde. No, pues era solamente un minuto. Es solamente un minuto, así que llegaron atrasados. 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Oye, me estaban preguntando por acá si tenemos teléfono. Sí, pues si tenemos teléfono, red fija para que nos puedan llamar. 32-235-7707. Ese es nuestro teléfono fijo para que, bueno, si nos quieren llamar ahí, conversar un ratito y todo esto. De hecho, tengo abierta la línea telefónica. Así que si alguien quiere llamar, puede hacerlo ahora. Ahí va, saludar, conversar, hablar, pelar. Ahí está. 32-235-7707. Ese es nuestro teléfono. Ahí nos pueden llamar durante esta mañanita. Hasta de hecho, alguien estaba llamando cuando estábamos con el deseo ahí. Así que, como yo soy buena onda acá a veces, voy a llamar yo por teléfono. Sí, voy a regresarle la llamada. Tengo como 5 llamadas perdidas del mismo número. Yo voy a llamar por si tenemos plata aquí para gastar. De hecho, tenemos uno de esos planes de 1000 minutos. ¿Aló? Ah, no, parece que dio buzón de voz, ¿o no? Sí, parece. Sí, por eso sonó ese pitito ahí, pues. Claro, el buzón de voz. No, ¿para qué estás llamando si no me va a contestar, oiga? Oye, ¿para qué me llaman si no me contestan? Ya, me cortó la persona, pues. Claro. Tengo como 5 llamadas de la misma persona acá y no me contestó. Ya, bueno, en fin, pero ahí está el teléfono por si acaso, a ver si quieren llamar ahí cualquier cosita, me llaman por teléfono nomás, y ahí les contesto al tiro, 32-235-7707.
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0: Ahí está. Oye, revisemos un poquito lo que viene para este

0: fin de semana, bueno, estamos con el Mundial. Póngase la canción ahí del Mundial, por favor, ¿eh? Sí, por la canción del Mundial, porque ya estamos ya en tierra firme con lo que es el Mundial 2026. Sí, pues comenzó el día de ayer con el partido de México, México, o sea. Bueno, que le ganó ahí a Sudáfrica, pues, con el partido inicial, ahí 2-0. Le ganó ahí los mexicanos, órale, güey. Y además de esto, oye, ganó Corea del Sur también el día de ayer. Le ganó 2-1 a República Checa. O a Chequia, como le decían allá en España. Oye, de hecho, hubo harta crítica porque, por ejemplo, allá en España hay canales de televisión donde México lo pusieron con J. ¿Sí? Sí, y Sudáfrica le pusieron Suráfrica con R. No, si los españoles cambian todo ahí con... Bueno, ¿qué se viene para el día de hoy? Mucha atención. Hoy tenemos dos partidos, ¿ah? Tenemos dos partidos. Juega Canadá, también con show de show inaugural y todo esto. De hecho, acá revisando, claro, también van a tener artistas ahí, po, en Canadá, en este caso ahí en el estadio. ¿Cómo se llama el estadio? En el BMO Field, esto es en Toronto, van a tener ahí la inauguración también, porque recordemos que son tres países quienes organizan el Mundial. ¿Dónde lo tenía por acá los artistas que van a estar ahí en...? Claro, en la ceremonia, claro, segunda ceremonia inaugural. Mira, aquí está, a ver, los artistas, ¿dónde los tenía acá? Los artistas, oye, ¿qué artistas van a estar? Oye, ahí está, oye, va a estar Alanis Morissette, Alessia Cara, Eliana, Jesse Reyes, Michael Bublé, Nora Fatey, Sanjoy, Ben de Graham, William Prince, entre otros. Claro, destaca yo creo que Alanis Morissette. Ahí está. Bueno, esto va a comenzar a las 13:30 horas esta inauguración y el partido va a ser a las 15 horas. Bueno, después de eso, otro partido que va a estar bastante bueno, diría yo, ¿eh? Estados Unidos con Paraguay. Claro, Paraguay, el primer sudamericano que va a jugar en esta cita mundialista. Claro, eso va a ser a las 21 horas, partido que se va a jugar allá en el SoFi Stadium de Los Ángeles, California. Ya, oye, y de hecho hoy tenemos fútbol local también, pues si la cosa no se detiene. Fíjense que hoy va a comenzar también la fecha 15 del Campeonato Nacional, pues de nuestra Chilean Premier League. Va a comenzar el día de hoy, pues. Claro, después de esto ya va a haber un parón del Campeonato Nacional hasta que terminado el Mundial. A ver, Audax Italiano juega hoy con Deportes La Serena. Se enfrentan hoy a las 20 horas. A ver, mañana Coquimbo Unido con O'Higgins, mediodía con 30 minutos, 3 de la tarde, atención, mañana Everton Palestino. Mañana a las 3 de la tarde, se juega acá en el Sausalito. 5:30 de la tarde, esto es mañana, Colo-Colo Cobresal, 5:30. Y a las 20 horas de mañana, Ñublense Huachipato. 14 de junio, día domingo, Deportes Concepción con Limache, mediodía con 30 minutos, La Calera Universidad de Chile, 3 de la tarde, 15 horas, y 5:30 de la tarde, esto el domingo, La Católica con la Universidad de Concepción. Así que bueno, ahí estamos, ¿eh? Lo que viene. Claro, ascenso no hay porque ya se jugó ya la fecha 15 de lo que es el ascenso. Y también lo que vamos a tener, déjame revisar acá un poquito. Esto ya va a ser el próximo fin de semana. Sí, porque va a seguir el fútbol nacional. Pues ya la próxima semana, el próximo fin de semana va a comenzar lo que es la Copa Chile. Así que bueno, harto fútbol, ¿eh?
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0: llegó el fin de semana. Llegó el fin de semana. Ya, estamos de regreso. ¿Hace cuánto tiempo no sientes tranquilidad? 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Ya, antes de irme a la música y a la pausa, tomémosle el pulso a esta mañana, ¿no? Sí, pues.
1: Mira a tu alrededor, notifica tu posición actual y si no estás haciendo absolutamente nada, tienes que ser sincero igual.
0: Para los auditores. Todos y
1: ven esto que se llama, ¿qué estás haciendo a esta hora de la mañana?
0: ¿Qué estás haciendo a esta hora de la mañana? ¿Qué están los auditores?
1: ¿Qué estás haciendo a esta hora de la mañana?
0: Vamos rápidamente al WhatsApp, más 569-3247-6319.
2: Estoy acá pintándome las uñas.
0: Pintándose las uñas, mira.
3: Tomando desayuno.
0: ¿Ya?
4: Y a esta hora de la mañana estoy llevando a los pacientes a Don Orlando y a la señora Aurora.
0: ¡Mira!
1: ¿Qué estás haciendo a esta hora de la mañana?
5: Acá estamos con mi hija Lalita comiéndonos un helado aquí en el grido.
0: ¡Mira!
6: Hola, Gustavito. Yo aquí en mi trabajo haciendo aseo y haciendo un rico almuerzo. Arrocito con bistec de hígado y una rica ensaladita de apio.
0: Mira.
6: Y un rico consomé de pollo. Mira.
0: ¿Qué estás haciendo a esta hora de la mañana?
6: Grito mi gusgus mientras la lavadora lava, yo estoy lavando losa.
1: ¿Qué estás haciendo a esta hora de la mañana?
0: Es una pregunta copuchenta que siempre tenemos acá en la radio, ¿ah? ¿Eh? Sí, que... hay que decirlo, somos copuchentos acá.
7: Mi gusgus aquí haciendo aseo.
0: Haciendo aseo.
8: Gustavito, yo aquí haciendo el aseo en mi casita.
0: Mira, parece que todos hacen aseo hasta ahora. Esta es como la hora de hacer aseo, ¿no?
9: Acá estoy haciendo aseo en la casa de una muchachita. Trabajando.
0: Yo creo que mejor deberíamos preguntar qué parte del aseo están haciendo. ¿Sí o no? No estoy barriendo, no estoy haciendo la cama. Oye, para las personas que vayan a responder eso, ahí cuéntenme qué parte del aseo están haciendo. Sí.
1: ¿Qué estás haciendo a esta hora de la mañana?
0: ¿Qué parte del aseo están haciendo?
10: Gustavito, yo escuchándote y tomándome un rico cafecito.
11: Yo estoy trabajando, estaba pasando la aspiradora y no quiere funcionar.
0: Pasa, no.
12: Hola, Gustavito, haciendo aseo profundo en el baño.
0: Haciendo aseo en el baño, ¿viste?
13: Yo también estoy haciendo aseo, pero aseo al auto.

0: auto.
1: Haciendo aseo al auto.
2: Lavando, haciendo el almuerzo, haciendo unos porotitos rico y tomando desayuno.
3: ¿Qué estás haciendo a esta hora de la mañana?
1: Claro, queremos saber en qué están los auditores. Pues, por ejemplo, Claudia dice, estoy ubereando.
4: Escuchándolo y cocinando.
1: Está cocinando, ¿viste?
5: Hola, Gustavito, aquí haciendo aseo en mi trabajo y escuchando Punto 7.
1: Haciendo aseo en mi trabajo. Ah, pero me dijo que parte del aseo está haciendo. Sí, porque hay harta gente que ha dicho que está haciendo aseo, entonces queremos saber qué parte del aseo están haciendo.
5: Guardando ropa ya que la ve, y si yo no la guardo, nadie la guarda.
1: Mira, es verdad. Eso.
6: Gustavito, buenos días. Estoy estacionado aquí fuera del ascensor, el Peral, viendo a los turistas cómo entran y estoy esperando a alguien. Por eso estoy esperando.
1: Oye, hace tiempo no ando en ascensor. Tengo unas ganas de ir a un ascensor. Oye, dice por acá, tomando agüita de apio mientras cocino. Agüita de apio.
7: Pasando poet en los pisos.
1: Echando poet. Echando poet. Echando poet.
5: En toda la casa.
1: Apete que mandó dos audios.
5: Ya, Gustavito, mira, estoy haciendo el aseo general y echando cera.
1: Ah, ya.
5: En toda la casa.
1: Ahí está. Ahora entendí.
8: Hola, Gustavito, yo estoy aquí acostadita y ya hice el aseo temprano.
9: Hola, Gustavito, que tenga un lindo día haciendo aseo, usted sabe vos, con el memo.
1: No, pues no sé, por eso estaba preguntando.
10: Buenos días, Gustavo. Yo plantando una Golden Berry.
11: Estoy limpiando el comedor.
1: Limpiando el comedor. Oye, puso toda la silla arriba ya. Ay, ay, ay. Ya, en eso están los auditores, po.
3: Ya quedamos al día con tus quehaceres. Esto fue ¿Qué estás haciendo a esta hora de la mañana?
12: Y vamos todos a bailar, pupita.
1: ¡Sónale! Está la música de Súmale, primo. 5 días. 5 días y una hora.

0: 100.7, vamos y volvemos.
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0: ¡Oh, qué buena canción! Ahí estaba Magneto.
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0: Vuela, vuela. Ya, estamos de regreso. Ahí estaba la música de Magneto.
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0: Bien, 11 de la mañana con 42 minutos. 11 de la mañana con 42 minutos aquí en la radio.7. Hoy hace algunos minutos hubo un accidente ahí en el Troncal Sur a la altura del viaducto Marga Marga. Así que estamos muy atentos a eso también. Claro, eso fue ya hace algunos minutos, pero ahí ustedes nos pueden ir contando también si esa situación sigue todavía o no. Al parecer parece que ya lo han ido subsanando, ¿no? Claro, llegué tarde a la noticia, parece. Llegué tarde a la noticia, parece. Ya, po. 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
1: Mira, sobre todo ahí, para que vayan a comprar, que esto lo vamos a hablar más rato, me voy a salir un poco de la pauta, para que vayan a comprar harto confort. El otro día hablaba con un colega por acá, me decía, ¿por qué la gente compra tanto confort? Y uno anda en la calle y es verdad, pues mucha gente comprando confort. No sé por qué, grandes preguntas. 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
1: 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Ya pues, oiga, que le vaya bien, un bonito fin de semana, cuídese mucho ahí y va a ver el Mundial, ¿o no? Aprovechar ahí de...
0: Claro, claro.
1: Le llama la atención el Mundial. Así que bueno. Ya, amigo mío, oiga, que le vaya muy bien, buen fin de semana, cuídese mucho.
0: Un gusto igualmente.
1: Ahí está, chao, chao. Tremendo. 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Siempre ya estamos poniendo nervioso ya aquí al amigo Andrea, le preguntamos de repente cosas fuera de libreto. Ya. Oye, no, hablando en serio, el otro día hablábamos con un colega por acá que me hizo esa observación. Él es de otra región, pues, de la región del Biobío, y me decía, oye, desde que me vine a vivir acá a la región de Valparaíso, por algún motivo siempre veo gente cargando caleta de confort. Mira, por ejemplo, de hecho, acá afuera, calle de Independencia, va pasando una señora con dos mangas de confort.
2: cuando me llamen para allá.
1: Oye, ¿por qué la gente compra tanto confort?

0: llegué.
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0: Gustavito, en mi caso, nosotros para la pandemia nos acostumbramos a comprar cosas todo por mayor. Todo. ¿Ya? Lo del aseo, inclusive el confort, mi mamá compraba 2 mangas de confort. Y ahí, a medida que iba bajando, se iba reponiendo. Y yo ya me acostumbré, pues, hago lo mismo ahora.
1: Comprar un montón
0: de confort.
1: Así que
0: también de repente voy a pasar por afuera de la radio con 2 mangas de confort.
1: Oye, no, pero fuera del aseo, sí, de verdad. Yo nunca había prestado atención a eso. Y empecé a mirar en la calle, a mirar así como cosas que hace la gente un día normal. Y de verdad me llamó mucho la atención eso. Y era como, oye, es verdad, po. Siempre uno ve gente comprando, pero un montón de confort. O sea, no sé, uno no ve gente, no sé, cargando una manga de arroz, por ejemplo. O una manga de fideo, o una manga, no sé, de salsa de tomate. Pero de confort, oh, caleta. ¿Por qué será eso? ¿Alguien tiene una explicación lógica? Porque yo compro por un paquete nomás de confort. Es muy, muy barato comprarlo de esa forma, ¿o no?
2: Gustavito, ¿tú sabes si todavía está con placilla? Tengo que ir mañana.
1: Ahí está otra pregunta. Ahí está otra pregunta. No, ahí está con placilla, ¿o sí? No, estaba expedito el tránsito. Claro que ayer había el medio taco.
3: Pero Gustavito, deben tener una buena digestión.
1: Oye, no, pero hablando en serio, ¿por qué? ¿Por qué uno ve tanta gente comprando tanto confort? Claro, eso es el tema, tanta gente comprando tanto confort. Pero de verdad, yo creo que si empiezo a mirar permanentemente acá la cámara que tenemos en la radio, acá nosotros tenemos cerca un local que se llama Clone, que venden puras cuestiones de aseo y las venden bien baratas. Y verdad, la cantidad impresionante de personas que anda todos los días cargando mangas de confort. ¿Es muy barato comprarlo por mayor?
3: Oye, Gustavito, conviene mucho más que comprarlo suelto en la calle, pues en otro lado. Te conviene más, te dura el mes entero, a veces un poco más. Y cuando uno te resfría, igual ocupa confort y todo eso, así que conviene comprarlo la manga.
1: Oye, es verdad, pues claro, por eso. Mira, ahora va pasando otra persona con una manga de confort afuera. No, pero hagan el ejercicio en la calle. Un día cuando estén así como sin hacer nada, anden en la calle y pónganse a mirar a la gente en la calle. Van a ver varios con mangas de confort ahí. Oye, bueno, para comprar confort acá, te pasaste.
4: Lo que pasa es que uno se asegura por Gustavito. Como a veces los sueldos no son seguidos, una vez al mes, quincena, entonces uno se asegura el confort. Además que el confort ahora es como el pañuelo. Entonces siempre andáis ocupando confort para todo.
1: Claro, mira, una de las explicaciones, yo creo que puede ser eso. Primero, porque es muy, muy barato comprarlo así en ese formato, o sea, mangas de confort. Y lo otro es que, claro, yo creo que cualquier cosa se puede acabar, pero menos el confort. Sí. O sea, ya, si por ejemplo se te acaba el arroz, ya no hay problema. Si se te acaban los fideos, ya no hay problema. Si se te acaba, por ejemplo, la toalla nova, no hay problema. Pero si se te acaba el confort, ahí ya es mucho más.
2: Oye, Gustavito, si conviene comprar. Conviene. De repente estáis echando el topo a las 10, 11 de la noche y sacar el confort de la onda. Entonces ahí que está la manga completa.
1: Sí, yo creo que por eso. Es como para asegurarse. Yo creo que es como para asegurarse. Claro, puede acabarse cualquier cosa menos el confort. Incluso el jabón se puede acabar. Te dañas con champú nomás por un día. Que tanta gusto. Ya, si te pilla, por ejemplo, en la noche o en la madrugada, de repente no te acordaste de comprar jabón. Ya, no importa. Pero si la vida te pilla sin confort, ¡oh! No, difícil. Difícil.
5: Gustavito, a lo mejor están ocupando el confort de servilleta también.
1: Confort de servilleta. Sí, bueno, yo creo que un día voy a hacer esa cuestión. Voy a sumarme a esas personas que compran mangas de confort y de ligerito me van a ver caminando por ahí por la calle cargando un carrito lleno de confort. ¿Sí? Bueno, para comprar confort los chilenos.
3: Gustavito, lo que pasa es que sale más barato comprarlo por manga que suelto, o claro. Mucha gente vende confort en su casa también.
1: También puede ser, pues.
6: Gustavito, si la vida te pilla sin confort, estamos cagados.
1: Oye, voy a hacer ese ejercicio yo. Sí, porque, a ver, por ejemplo, ¿a cuánto está el paquete de confort si uno lo compra, por ejemplo, en un negocio? Ahí está saliendo como 1.300 pesos. ¡El más barato! El más barato, porque si compras el otro que es de marca Confort, te sale como 1500. Estos que vienen 4 unidades. Nunca le he tomado la atención al precio de las mangas. Voy a ver. En una de esas estoy gastando plata. ¿Cómo hago para retroceder el tiempo? Así que bueno, como me dicen por acá, claro, la vida te puede pillar sin cualquier cosa, pero si te pillas sin papel Confort, ¡cagaste! ¿Cuánto está la manga de Confort? Voy a comprar ese gustero. Ligerito van a ir en la calle ahí cargando mangas de Confort. ¿Sabes? Mira, yo compro una manga que sale 5.200. ¿Y cuántos confortes vienen? Ya a la vuelta seguimos hablando.

0: Vamos a recargarnos de energía y volvemos. 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
3: Bien, mediodía con 8 minutos, revisamos noticias acá en la Radio Punto 7. Bueno, el Tribunal Oral en lo Penal de Valparaíso condenó a Alexis Ramírez Gutiérrez a la pena de presidio perpetuo por un homicidio calificado ocurrido el 28 de noviembre del 2022. Bueno, se trata del mismo sujeto que cumple condena por el crimen de hinchas de Colo-Colo. Esta nueva pena efectiva es por el mortal ataque con arma blanca que perpetró contra una pareja en el pub Barmacia en Valparaíso. En este caso, recibió presidio perpetuo por el homicidio calificado y 301 días de cárcel como autor de lesiones menos graves en contra de una segunda víctima. De acuerdo con la investigación, Alexis sostuvo una discusión con su padre, Alexis Ramírez Zamora, en el local porteño, lo que escaló a los golpes. Posterior a eso, el ahora sentenciado se retiró del lugar y volvió minutos después para atacar a clientes del recinto que no tenían relación con el entrevero anterior. En una escena de terror y con arma blanca en mano, atacó a una mujer que resultó con una lesión en el muslo y a su pareja, Diego Cornus, a quien le propinó varios golpes y una puñalada en el cráneo que le costó la vida. Bueno, este no es el crimen a su haber. En noviembre del 2022, en las inmediaciones del Parque Italia de Valparaíso, Ramírez junto a otros dos condenados se enfrascaron en diferentes riñas con armas blancas contra hinchas del cuadro Albo, quienes se encontraban celebrando la obtención de un reciente título. Dichos enfrentamientos dejaron dos víctimas fatales correspondientes a un hombre de 31 y otro de 36 años. Bueno, uno de los asesinados recibió una puñalada por la espalda y otras partes de su cuerpo, lo que le causó la muerte producto de un shock hemorrágico agudo, hemotórax y hemoperitoneo, heridas pulmonares y hepáticas. Bueno, vamos a Viña del Mar. Tras una persecución en esta ciudad, dos sujetos fueron detenidos por un presunto robo en lugar habitado. Según información de carabineros, durante la tarde de este jueves se recibieron una denuncia que acusaba a un sujeto de saltar un cierre perimetral de un inmueble en el sector de Recreo, mientras otra persona vigilaba las cercanías. El mayor Rodrigo Espejo, de la primera comisaría de la zona, detalló que asistieron al lugar para realizar un control vehicular a los sospechosos. Una vez interceptados por carabineros, los sujetos se dieron a la fuga, siendo detenidos minutos después tras una persecución por el lugar. Los efectivos policiales comunicaron que en el vehículo donde se transportaban los capturados se encontraron especies que no eran propiedad de estos. Al verificar la identidad de los involucrados, carabineros percató que uno de los detenidos mantenía una orden de detención vigente por receptación emanada por el Juzgado de Garantía de Valparaíso. Bueno, desde Carabineros hicieron un llamado a denunciar este tipo de acciones con el fin de recabar la mayor cantidad de antecedentes posibles. Bueno, vamos a otras noticias. El Ministerio de Transportes y Telecomunicaciones sufrió un revés en la tramitación de la llamada Ley Uber. Lo anterior porque la Contraloría General de la República representó, o es decir, rechazó, el

0: Decreto que buscaba modificar el reglamento de la normativa por deficiencias técnicas y jurídicas. En concreto, la Contraloría cuestionó los antecedentes que buscaban equiparar los requisitos exigidos a las aplicaciones, rebajando los estándares que actualmente rigen para los taxis de la región metropolitana, medida que no habría contado con una justificación técnica suficiente. Desde el Ministerio de Transportes no se pronunciaron al respecto, pero de todas maneras señalaron que entregarán los antecedentes solicitados por el organismo fiscalizador para continuar con la implementación de esta ley. Para Ariel López, ingeniero en transportes, los cuestionamientos de la Contraloría son necesarios y están bien argumentados.
1: En transporte estos requisitos no son una mera formalidad administrativa, porque inciden directamente en seguridad, calidad del servicio, fiscalización, competencia regulatoria y protección de los pasajeros. Por lo mismo, una modificación de este tipo no puede aparecer como una medida diseñada para facilitar el ingreso de una empresa específica en el mercado.
0: Dentro de los cambios impulsados por el Ejecutivo se incluía la flexibilización de requisitos para conductores y vehículos, eliminando algunas restricciones y ampliando la antigüedad permitida para operar en las plataformas. Bueno, el académico de la Facultad de Ingeniería y Ciencias Aplicadas de la Universidad de los Andes y doctor en transporte, Rodrigo Fernández, explicó que Contraloría plantea la necesidad de que el Ministerio revise los antecedentes de seguridad presentados, ya que no coinciden con las restricciones que se estaban eliminando.
2: La Contraloría dice que no se acompañó los estudios de seguridad vial ni análisis de impacto que demuestren que al rebajar estos requisitos no se pone en riesgo la seguridad de los pasajeros ni la calidad del servicio.
0: Bueno, ahora Transportes deberá, corregir las observaciones formuladas y reingresar el texto. Con ello, vuelve a retrasarse la puesta en marcha de la controvertida ley Uber. Bien, hasta aquí las noticias en este boletín informativo en la radio.7.
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1: Porque el tiempo pasa, pesaba. Ya estamos de regreso, ahí estaba la música de Juanes, bonito tema. Nada valgo sin tu amor. Bien, estamos de vuelta. 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
1: 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Oye, hay tremendo taco en la pólvora. Por acá me están enviando una fotografía. Gracias ahí a Fabián. Todo esto es en dirección a... dirección a Placilla, ¿cierto? Claro, dirección Santiago. Camino la pólvora. Tenemos bastante congestión ahí. De hecho, déjame revisar acá un poquito el mapa también. Efectivamente, parece que algo pasó ahí en la pólvora. Así que bueno, vamos a estar revisando por acá. Déjame ahí actualizar un poquito. Revisar a ver si la concesionaria dice algo. Dice por acá, claro, continúa accidente en el kilómetro 95.6, sector Curauma, con dirección a Valparaíso. Debe ser este, ¿o no? Claro, dirección a Valparaíso, pista derecha, desaceleración restringida. Ya, ¿será ese o no? Claro, porque acá no menciona qué ruta es eso. Así que bueno, ya, oye, mucha atención. Ya, estamos muy atentos ahí. Ustedes nos van contando ahí también cualquier cosita en el WhatsApp.
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1: Ya, a ver, me mandan acá un pantallazo acá. Hay 2 barreras de patrullas de carabinero, no permiten llegar. Parece que algo pasa ahí, no sé si es un accidente o no, o es otra cosa. Ya, vamos a estar averiguando, ¿ah? Oye, vamos a ir a la música y al regreso vamos a estar hablando, o vamos a seguir hablando, mejor dicho, de las mangas de confort. Está interesante el tema.

0: Estamos de regreso, 12:28. Ay, ay, ay.
1: Hola, Gustavito. Buenas tardes. Ahí el taco de la pólvora, dirección Placidia, es porque están en un procedimiento policial con una camioneta.
0: Ya.
1: Eso es lo que te puedo informar, que yo pasé en dirección Playa Ancha. Saludos.
0: Ya, eso es entonces. Ya, entonces mucha atención ahí en el camino de la pólvora, por eso que hay tanto taco ahí en ese lugar. Ya, gracias a los auditores. De verdad, chiquillos, que con estos mensajes de tránsito, ustedes nos ayudan mucho porque, claro, nosotros no tenemos el presupuesto para andar con un auto en la calle. No, entonces no. Y claro, nosotros vamos revisando acá Transporte Informa, lo que publica la concesionaria, pero a veces parece que los chiquillos ahí encargados de esas plataformas sean nada. No sé si a dormir, a hora de colación. Entonces, de verdad que se agradecen mucho estos mensajes. ¿Aló? ¿Aló? ¿Aló? ¿Aló? ¿Aló? ¿Aló?
2: ¿Carito?
0: Hola, ¿con quién hablo?
2: ¿Punto 7?
0: Sí, ¿con quién hablo yo? ¿Aló, amigo? ¿Aló? Pues no me corte, po, ¿para qué me corta? ¿Hola?
2: Hola, ¿punto 7?
0: Sí, ¿con quién hablo yo?
2: Quiero comunicar con Oscarito.
0: ¿Con quién? Radio. ¿Con quién hablo yo? Amigo, pero no me corte el teléfono, amigo. Amigo, no me corte el teléfono, ¿para qué me corta? Me está haciendo pitanza, oiga. Me está haciendo pitanza. ¿Lo podemos llamar o no? Oye, este número ha llamado toda la mañana. Sí, a ver, lo vamos a llamar nosotros, que queremos saber qué necesita, a ver. No, intentemos de nuevo, si no ya me doy. A lo mejor no pagó el plan, po. Sí. Creo que en la mañana también llamó varias veces, llamó como 12 veces seguía, entonces... No, me cortó, ahí es el buzón de voz. Sí. Así nomás.
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0: Ay, ay, ay.
4: Tienes que comprarse una bicicleta, pues, Gustavito. Así salen así los móviles y les sirve para hacer ejercicio.
0: ¿Sí o no?
4: El puro plan nomás
0: tendría que ser. Ya, oye, vamos a terminar ahí con el tema que estábamos hablando hace algún rato, el tema de las mangas de confort. ¿Por qué el chileno es tan bueno para comprar confort? O más que el chileno que sea bueno para comprar confort, ¿por qué uno ve tanta gente en la calle cargando mangas de confort? Entonces por acá nos estaban diciendo los precios, ¿ah? Por ejemplo, uno en los negocios, uno el paquete de confort le sale 1.300, 1.500 pesos y vienen cuatro, po. Entonces acá me estaban diciendo, por ejemplo, una manga de confort, por ejemplo, sale 8 lucas y vienen 24 confort.
5: Hay algunos re baratos, pero termináis con los dedos todos
0: jaspeados. Amigo, no sea tan explícito, por favor, ¿ah? Por favor. En todos dice por acá, compro 40 rollos de confort por 12 lucas. Yo compré una manga de 30 metros de confort a 15.500. A ver, dice por acá otro comentario. La manga de papel higiénico marca Confort sale 13.500. El rollo de 30 metros se viene en 48. A ver acá. En la cuenta sale 9.900 las mangas. ¿Cuánto vienen? ¿24? Las mangas.
6: Atención, bajada a Limonares, hay accidente de tránsito para los que vayan a bajar por ahí, para que bajen con precaución, hay taco en el lugar.
0: Ya, sumamos ese taco entonces, además del de la pólvora en Valparaíso, entonces sumamos ahí el de Viña del Mar también. Ya, mucha atención, gracias amigo.
7: Oye, por el confort, ahora entiendo por qué no hicieron el monumento del confort allí para la variante Valparaíso Viña. Ahora entendemos.
0: Ahí está.
7: La gente puro confort nomás.
0: Ahí está, vos, por eso que está ese monumento ahí en el enlace de Las Palmas, po. Por eso que está ese monumento que, bueno, esa obra de arte que todos le conocemos como el rollo confort, po. Claro, pues po, por eso, porque somos buenos para comprar confort acá, po. Mira, de hecho, ahora va pasando otra persona más. Una manga, sí, de confort ahí, afuera de la radio. Es que estaba mirando a cada rato.
8: Gustavito, tenés que fijarte en los metros del confort. ¿Ya? Esas mangas largas a veces traen 25 metros. Y vienen como 24 rollos, 24. Pero son de 25 metros, entonces, ahí y hay está. Otros que traen 50 metros y esos te duran más.
0: Pues. Mira, oye, por eso que se compra tanto confort entonces, pues, o sea, por eso que uno en la calle ve tanta gente con mangas de confort, por la misma cuestión, porque es re barato comparado con comprarlo en un negocio o solamente por un paquete. Pues.
9: Según donde compre la...
0: Espérate, ahí está.
9: Buenos días, corazón melón. Yo compro manga de confort y manga de Nova.
0: ¿Ya?
9: Siempre. Siempre, todos los meses. Dos veces al mes yo voy comprando confort. Yo siempre he dicho, esas cosas no piden que comer. Uh-huh. Yo le digo a mi hijo y a José que no se note la pobreza. Así que siempre vamos comprando, que llega una manga al José, una manga al Carlito. Y cuando yo bajo, otra manga.
0: Mira. Ya, estoy comprando manga confort, ahí está, por eso. Ya, oye, gracias, chiquillo. Mira, manga confort en marca Ovella, o Vela, no sé cómo se dice. 48 rollos a 10.800 pesos. Ah, por eso, y la gente compra tantas manga confort y uno ve en la calle.
10: Hola, hola. Pero a nosotros la manga nos dura un mes.
0: Un mes dura.
10: Y los metros son de 50.
0: Metros son de 50. Ya, oye, gracias, chiquillo. Bueno, ligerito me van a ver a mí también en la calle con mangas de confort. Así que, de verdad, gracias por los datos, Sebastián. Ya, duda resuelta. Es que de verdad tenía esa duda. Sí. Así que gracias, porque acá entre todos nos vamos resolviendo ahí las dudas. Ya, oye, nos pilla la hora, así que vamos a la pausa rápido y volvemos.
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1: .7. ¡Qué linda la canción! ¡Qué linda la canción! Ya, estamos de regreso. Oye, al final lo que pasó en la pólvora, nos estaban comentando acá nuestros colegas de prensa, se trata de una persecución, claro, un procedimiento policial, una persecución en este caso, ahí en el camino a la pólvora. Por eso que hay tanto taco y tanto movimiento ahí de carabineros y todo esto ahí en el camino a la pólvora, esto acá en la comuna de Valparaíso. Bueno, a medida que tengamos más detalles se los vamos a ir contando, por supuesto, ahí probablemente en el boletín informativo de... ¿A qué hora es? A las 2 de la tarde. Sí, probablemente ahí el Fran le va a estar contando. O si tengo ahí más detalles dentro de los próximos minutos, se los voy a contar yo. Ahí la información ahí que nos traiga nuestro departamento de prensa. 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Ahí está. Oye, gracias a todos los auditores que nos estaban reportando de esto también, ahí nos enviaban fotos, videos y todo esto también ahí para... complementar un poquito lo que estábamos diciendo recién. Gracias.

0: Se de edad se pasaron. ¿Qué haría sin ustedes y yo, güey? ¿Qué haríamos sin nosotros, güey? Gracias, chiquillos. De verdad se pasaron. Oye, estaba viendo por acá. Fíjense que, bueno, salió un estudio hace algunos días de la encuesta CADEM. Claro, de CADEM, que hace siempre ahí estudios y todo esto. Fíjense que dice esto. 3 de cada 10 chilenos dicen que se enferman al menos algunas veces al mes. Y el 79% declara tener un botiquín en la casa. Bueno, en ese sentido, un 21% afirma que tiene mala salud frente a un 79% que asegura tener buena salud. El 58% dice que siempre tiene remedios a mano, siendo el paracetamol el que nunca puede faltar, con un 91%. Oye, en todo caso, yo creo que todo... Ese es como el medicamento que no puede faltar, el paracetamol. Seguido por el ibuprofeno, con un 76%. Además, el 50% reconoce que alguna vez se ha automedicado. Oye, ¿cuál es el peor dolor de DJ Fran? ¿Cuál cree usted que es el peor dolor? Porque aquí yo le voy a comentar lo que dice la encuesta, pero ¿cuál crees tú que es el peor dolor?
1: Yo el peor dolor que he tenido ha sido tres. El dolor de muela, el dolor de oído y el dolor de ataque a los cálculos de la vesícula. Oh. Ese sí que es doloroso.
0: Bueno, fíjate que, claro, lo que dice esta encuesta, la KBM, es que el dolor de muelas es considerado el peor de todos los dolores a nivel general.
1: Yo digo que el de oído sí.
0: Aunque se observan diferencias entre los hombres y las mujeres. Para las mujeres, las contracciones de parto son el peor dolor que han sentido en su vida. Mientras que en el caso de los hombres, los peores dolores son los de muela, junto a la ciática o lumbago, con un 17%. Oye, y interesante este estudio porque, claro, la medicina, todo esto tiene hasta sus propias series, pues. Fíjense que House, imagino que el Dr. House, por cierto, es elegida la mejor serie médica con un 39% de las menciones. Y el 62% asegura que aprende medicina a través de este tipo de series. Ya. ¿Será tan así o no? Bueno, ya después viene ahí el tema de las marcas y todo eso. Oye, ¿cómo andamos de salud? Eso vamos a preguntar en este rato. A ver, déjame sacar estos audios primero antes de irme con la pregunta, ¿eh?
2: Gustavito, yo creo que yo he sentido dolor de muela. ¿Ya? ¿Ya? Y cálculo. A los riñones. Gustavito, el dolor de cálculo. No, insoportable. Cuando dijiste tú que yo me desmayé dos veces, vomitada del puro dolor. Imagínate. No se lo doy a nadie ese dolor. Es el peor.
0: Mira. Oye, cálculos dice por acá, ese sí que duele. Oh. Dolor al páncreas, es insoportable, dice acá.
3: Dolor de oído, dolor de muelas.
0: Mira, Bueno, varios coinciden con eso, ¿eh? También hay otro tipo de dolores, ¿eh? Como por ejemplo dice Benjamín por acá, pero obviamente no lo vamos a decir por el horario, ¿eh? Ese sí que duele también, ¿eh?
4: Gustavito, yo creo que el dolor más fuerte, pero es cortito, pero es intenso, es cuando te levantás en la noche y te pegáis en el dedo, chico. Yo una vez me volé la uña entera, pero ¿qué te digo?
0: Me dolió hasta a mí, güey. Me dolió hasta a mí, güey. Oye, pero ¿cómo andamos de salud? Ustedes son buenos para enfermarse, ¿no? Oye, yo debo confesar que tenía una colega hace años, buena para enfermarse, se enfermaba cada rato, así como que toda la semana siempre le pasaba algo. No sé, le dolía la cabeza, después la otra semana se resfriaba y todo eso. Bueno, y a propósito de lo que dice esta encuesta, po, 3 de cada 10 chilenos dicen que se enferman al menos algunas veces al mes. ¿Cómo andamos de salud, chiquillas, chiquillos?
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0: No, aquí somos de fierro. Bueno, yo me enfermé hace poquito, pues estuve resfriado ahí con la nariz súper tapada.
6: Gustadito, todos los dolores son dolorosos. Sí.
0: Oye, aquí dice, no hay peor dolor que cuando me dejó mi pareja.
7: El peor dolor que me ha dado a mí son los cólicos. Oye, no se lo recomiendo a nadie.
0: Mira. Ya, oye, esta es la preguntita para este rato. ¿Cómo andamos de salud, chiquillos? ¿Ustedes de esos que se enferman a cada rato? ¿Andan?

0: bien, no se enferma nunca. Gozamos de buena salud, ¿no?
1: Los cálculos de los riñones, Gustavito.
0: Ya, está cambiando la pregunta. Oye, dice por acá, es verdad, con las series de medicina, dice acá, uno igual aprende. He aprendido tanto que ahora me dicen la doctora juguetes. Ya, oye, esta es la pregunta para este rato. ¿Cómo andamos de salud?
2: Gustavito, independiente a mis tres partos.
0: ¿Ya?
2: Que fue el primero muy doloroso. Yo fui operada dos veces de la columna.
0: ¿Ya?
2: La primera vez no quedé muy bien, me operaron por segunda vez y quedé con secuelas.
0: Oh.
2: Así es que el dolor, desde el dolor a la ciática, es terrible, es terrible, todos los días.
3: Gustavito, yo no me enfermo casi nunca, ¿ya? De verdad, si de fiebre, que caiga la cama,
0: ¿ya?
3: No, soy muy mala para enfermarme, pero sí sufro del colon, es lo único pobre que tengo.
4: Hola, Gustavito. Mira, yo en salud, hasta el momento ando en peque.
0: Ando en peque.
4: No me resfrío, nada, tomo vitamina D3, citrato, probiótico, trato de alimentarme bien, así que ando en peque.
0: Ya, oye, para que me vayan comentando en el WhatsApp de la radio, ¿cómo andamos de salud? ¿Andamos bien? ¿Andamos ahí nomás? Cuéntame, po, quiero saber cómo está tu salud. A propósito de este estudio que dice que 3 de cada 10 chilenos dicen que se enferman al menos algunas veces al mes.

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0: Ay, ay, ay, mediodía con 55 minutos, ya estamos de regreso ya en las últimas del matinal, ¿eh? Sí.
1: No tanto, sí, lo que pasa es que de repente ando con así con moquito, pero me tomo harta tachín, nada, hierba, así que no, con eso me mantengo, así que es.
0: Bueno, estamos preguntando hasta ahora, ¿cómo anda de salud? ¿Cómo andamos de salud a propósito de este estudio que les compartía recién? Que dice que, bueno, entre otras cosas, además de que 3 de cada 10 chilenos dicen que se enferman al menos algunas veces al mes. ¿Cómo andamos de salud? Yo ando bien, dice por acá. De repente hay un dolor de músculo por trabajo y ensayo folclórico, dice por acá Sandra. De resfriado, nada. Andamos bien. Bueno.
2: Gustavito, una vez al año me enfermo de cálculos renales. ¡Oh, qué doloroso!
3: Mira, mi niño, yo, bueno, soy Maritza.
0: ¿Ya?
3: Yo me enfermo una vez al año.
0: Una vez al año.
3: Y cuando me enfermo, me enfermo. Y ahora mi salud no ha estado, bueno, estoy para el gato ahora. Tengo artrosis en las caderas, tengo espondilosis en la columna y están haciéndome tratamiento porque a lo mejor me tengo que operar a las caderas. Uh-huh. Así que aquí estoy, pues, igual, hago mis cosas, camino, hago todo lo que tengo que hacer, menos eso. Así que...
0: ¿Cómo menos eso?
3: Ah. Pero sí, aquí estoy, paradita.
0: Mira.
4: Querido Gustavito, con algunos achaques, pero bien, gracias a Dios.
0: Mira. ¿Cómo andamos de salud? La preguntita que tenemos ahora.

0: Gustavito, yo hasta hace pocos días estuve resfriado, pero una respirada de pecho, 14 cambios sábado a la noche y salto remedio.
1: Ella.
2: Hola, Gustavo, nuevamente. Mira, yo me enfermo una vez a las 500.
1: Una vez a las 500.
2: Mal. Y de repente me da la chiripiorca del lumbago. Pero a lo lejos. Pero no, bien. Bien de salud.
1: Anda bien.
3: Salud, Gustavito. Si hoy día es viernes, mi cuerpo lo sabe. Salud, salud.
1: Andamos bien de salud entonces.
4: No, aquí Gustavito estamos como robles, como robles.
1: ¿Cómo? Oye, no, yo este año me han pasado varias. Por ejemplo, hace como 3 semanas más o menos andaba con un dolor de espalda de como 4 días seguidos. Y ahora vino el resfrío hace poco, porque claro, no fue tan terrible, pero sí andaba con toda la nariz tapada, entonces estaba hablando como gangón.
5: Hola, Gustavito. Mira, yo me enfermo casi nunca. Ya, gracias a Dios, porque yo soy muy delicada. No puedo tomar la penicilina, no puedo tomar paracetamol, ni ibuprofeno, ni dipirona. Imagínate, si yo caigo resfriada, me cuesta mucho salir de la cama.
1: Oye, Gise dice por acá, nosotros en la casa los 5 enfermos. ¡Cho! ¿Cómo? ¿Qué te pasó? Todos con bronquitis, dice. ¡Chuda! Ya, oye, así parece que andamos ahí nomás de la salud, ¿eh? Parece que andamos ahí nomás con el tema de la salud. Oye, mira, otra persona más también por acá me decía, oye, eso de aprender medicina a través de la serie, es verdad, porque también he aprendido harto ahí. No, yo nunca he visto series médicas. Claro, o sea, tengo entendido, o sea, sé que existe el famoso Dr. House, pues. Pero no sé cuáles son las otras. ¿Cuáles son las otras en todo caso? Series de medicina que tienen que ver con todas esas cosas. Series médicas. Series médicas. Doctor Simi. No, pues no. Pues. Doctor Simi. Ah, mira, aquí me están nombrando. Mira, Grey's Anatomy. Series de series médicas. ¿Conoces alguna tú, Fran, o no? ¿Ve ese tipo de cosas?
6: No, series médicas no, solamente una, vi como 4 episodios de Doctor House, nada.
1: Doctor
6: más.
1: House. Claro, yo recuerdo haberla mirado así como muy de reojo porque la daban en TVN en su tiempo, la Doctor House. A ver acá.
7: Oye, Gustavito, sí, pues, con Grey's Anatomy uno aprende todo. Me falta solamente la operar en la casa, nada más.
1: Ya está, Grey's Anatomy. ¿Cuál más está? ¿Series médicas?
8: Yo he aprendido puro humor sarcástico nomás en las series.
1: Mira. Grey's Anatomy, dicen por acá, a ver.
9: Gustavito, New Amsterdam, en Netflix.
1: Muy mira. Bueno. Hablando de series médicas. Oye, está bueno, ¿sabes qué? Voy a empezar a ver ese tipo de series. Imagínate, aprendí algo de la medicina con la serie.
10: El doctor Chapatín.
1: No, pues tampoco. Grey's Anatomy dice por acá. Ya soy cirujana con esa serie.
11: Doctor House, Grey's Anatomy, Doctor Milagro, New Amsterdam.
1: Mira. Doctor Milagro.
8: House, Grey's Anatomy, 911. Esa que son de los bomberos que hacen rescate. Ahí enseñan arte igual.
1: Oh.
12: La doctora Sandra Lee.
1: Doctora Sandra Lee. La doctora Kawin dice. No, pero eso lo dan en Mecano. No, pues esa era una sección ahí que hacía en Mecano. Nada que. Doctora Kawin.
13: Sí, la doctora Sandra Lee la rompe. Ella la rompe.
1: Doctora Juguete dice por acá.
14: La doctora Lee, véala, buena, hace una operación ahí, uy.
1: Oh. Doc dice por acá, yo no tengo idea del contenido, ¿eh? Yo no sé si aquí me están agarrando mal deseo, es verdad, porque no. De verdad, lo he dicho, no, nunca he visto una serie médica. Doc dice por acá, Netflix, es bacán, la recomiendo. Oye, en una de esas para aprender, ¿no?
3: La doctora Polo, ¿qué pasa, desgraciado?
1: No, pues nada que ver. No, pues nada que ver, amigo. La doctora Polo es otro tipo de contenido.
10: Doctora Polo. La doctora Juguete. Ah, no, me equivoqué.
1: ¿Qué es eso? Espérate, déjame. Bueno, hay que googlear acá, de verdad, no. Espérate. Doctora. Ah, una cuestión que dan en es de monos, po. Es de monos, po. Es de monos. Es que yo no sé, por eso.
15: Doctor Nausaradan.
10: El doctor Quincy, Gustavito, Quincy.
1: Johnny Sins, dice por acá. No, no. Dice por acá, un peladito, un compadre que hace todo. Así. Es doctor, es constructor, es profe. Johnny Sins. ¿Te suena, Fran, o no?
16: No sé lo que me pasa cuando estoy con vos. 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
1: No, yo tampoco. Ya, me doy, ya, me doy, ya. Ya, que les vaya súper, ¿eh? Gracias por la sintonía. Viene el aviso económico. Chao, chao.

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2: 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Estar con ustedes a esta hora de almuerzo, la hora de la colación, la hora del traga-traga. Oiga, la hora de comer a esta hora de la jornada. Sí, pues, ¿cómo están? Buenas tardes. Solcito en la ciudad, qué rico, ¿ah? Solcito que salió, solcito que comienza a entibiar un poquito el clima. Me pegué una caminata y sí sentí calor el día de hoy, ¿ah? Incluso, aunque ustedes no crean, puse el aire acondicionado. Así que buenísimo. Ya, chiquillos, estamos listos para comenzar y saludar a todos nuestros queridos auditores que ya están listos para comenzar ahí en la hora de almuerzo, en la hora del mastique, en la hora de sacar de vuelta. Sí, pues. Oye, no, hoy día vamos a pasarla bien, ¿ah? Estoy más ilusionado que... Déjemelo saber, más ilusionado cuando uno va al cajero automático, hay cachao. Oye, qué ilusionado porque empieza así. Y te da 5 lugares. Mire, va, voy a quedar. Más ilusionado. Oye, no, en serio. Más ilusionado cuando uno va al nutricionista, piensa que va a bajar de peso al tiro. Más ilusionado que... Buenas.
3: Más ilusionado que aumento de la PGU.
2: ¡No!
4: Más ilusionado que el equipo de Congo que va a salir campeón del mundo.
2: ¡No! Más ilusionado que...
5: Más ilusionado que Corte Esteban de volver a la radio.
2: ¿Cómo dijo? Espérese, mira, aunque usted no lo crea... Espere, a ver, por favor, a ver, vamos de nuevo.
5: Más ilusionado que Corte Esteban de volver a la radio.
6: Aquí estoy, pues, amigo. ¡Ja, aquí estoy, buenas tardes, ¿eh?
2: Buenas tardes.
6: Estoy escuchando, ¿eh?
2: Bienvenido,
6: ¿eh? A mi programa.
3: Más ilusionado como que yo ayer iba a salir con mi prohibido y después no salimos nada.
2: Oh, más ilusionado que...
4: Más ilusionado que novia fea.
2: No.
4: Más ilusionado que los que creen que Boris va a devolver la plata.
2: Más ilusionada
7: que ganarme el loto y el kino.
2: ¡No! Más ilusionado que me suban el sueldo. ¡Oiga, no! Más ilusionado que le paguen a usted.
8: Más ilusionado que... ¡Feliz cumpleaños, Brasito!
2: ¡Mira!
9: Más ilusionado que ir a los eventos de Chiquistán.
2: Más ilusionado. Oiga, compita, un gran saludo para el amigo JCA, Juan Carlos, ahí que me trajo de regalo. Yo... De verdad, pedí tanto un barro lugo que el amigo me dijo, voy a ir a regalarle algo con anticipado para su cumpleaños, mi querido Esteban. ¿Ya? Y me trajo un barro lugo.
6: No me digas. ¿Y dejó?
2: No, le di la mitad a Juanito, que yo no me lo puedo entero.
6: Juanito. No. ¿Ya no te lo podía entero?
2: No, yo me lo puedo entero. Me comí la idea.
10: Más ilusionado que Gordito Regalón con el ascenso del Wander a fin de año.
2: ¡Oh!
7: Está bien, está bien. Más ilusionado que cuando llega el fin de semana, esperáis el viernes y tenéis que acostarte.
2: ¡No! Más ilusionado que...
11: Ilusionado que volver a escuchar al parrillero y que tenga su espacio.
12: Ilusionado los que pensaron que iban a condonar el cae.
2: ¡Mira!
10: Más ilusionado que el Gordito Regalón me haciendo titular en la Punto 7.
2: Oye, no, si estamos ilusionados. Más ilusionado que Chile fuera al Mundial.
13: Más ilusionado que esperando el 10%.
2: ¡No! Oye, pero Chile fue al Mundial, ¿ah?
6: Sí.
2: Fue al bar.
6: Al bar nomás.
2: Fue al bar nomás, buena.
14: Más ilusionado que en la radio Carnaval dejen de hablar de política.
2: ¡Oh! ¡Lompita! A ver, cuente el cagüín al tiro. ¿Usted llegó por ese motivo acá a la Radio Punto 7? ¿Amigo? ¿Llegó por ese motivo acá a la Radio Punto 7, amigo? No voy a decirle el nombre suyo. ¿Era auditor de nuestra radio colega hermana? No, hermana, pues colega nomás.
6: Colega nomás,
2: sí. Un gran saludo a los chiquillos allá. Yo me hablo mucho. Si incluso si ustedes escuchan la radio de allá, mándenle saludo de parte mía a Jan Panchetti. ¿Eh?
6: Gianni
2: Panchetti. Sí.
6: No, yo le digo Jan. Harto que ni se sabe el nombre.
2: No, yo le digo Jan nomás.
6: Ah, Jan. Sí, a los amigos le dicen Jan.
2: A los Jan nomás, pues sí. A los de barrio, a los barrios finos. Sí. También le mandamos saludo al Morocho.
6: Morocho, sabroso.
2: También. Sandro Puebla, otro amigo también. Sí. Otro amigo. Así que un fuerte abrazo. Ven por acá, mira, vamos a escucharla, amigo.
14: Sí, así es. Yo era auditor fiel de la otra radio.
2: Oh,
14: y aburrido de un punto hasta la hora. Aburrido. Y hace 2 años que ya soy seguidor.

0: de ustedes.
1: Gracias, compita. Gracias, compadre. Muchas gracias.
0: Pero burla, la radio.
1: Gracias, compadre.
0: Ya, mi hijo. Claro, esa radio sigue una línea. Para que vamos a echar en detalle.
1: Mira, muy bien, ¿ah? Pero en todo caso, de verdad que esta tarde no estoy solo. Queremos que pase el diputado. No. Oye, no. Más ilusionado que. Buenas. Aloha, buenas.
2: Apoyando lo que dice el amigo.
1: No, ya, ahí no. No.
3: Más ilusionado que el parrillero y el tío Angulo tengan un espacio juntos.
1: No, nunca.
4: Más ilusionado que cuando el Boris dijo que iba a eliminar a Sky.
1: ¡No! Sé qué. Ya regresamos acá en la Punto 7 a la vuelta, todo el mundo se reporta. Los que ya están en sintonía, los que reciéncitos están colocando la radio, los que se cambiaron de radio también, los que prenden la radio en este horario también, repórtense. Los que se cambian y vuelven a esta hora también, repórtense. A la vuelta, aquí en la Punto 7, quiero escuchar a todos los que están ahí en sintonía de la 100.9 FM.

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1: Oigo, disculpe, ¿usted le ha comentado a la gente que tiene una pieza dental de oro?
0: Sí, no le he comentado.
1: ¿Como Lalo California?
0: No, todavía no llegó a eso. Y antiguamente eso era de moda, ¿eh?
1: Sí.
0: Era la moda andar con un bling bling de oro.
1: Un bling en el oro.
0: ¿Ah? En el oro, ¿ah? Un bling bling de oro. Era bueno.
1: Un colmillo,
0: ¿ah? 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
1: 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Sí. ¿No?

0: Señora, eso fue recién inventado para mí porque el equipo acá
1: creativo,
0: no. Juanito Creatividad no tiene nada. Señoras y señores, llegó el momento a esta hora de la tarde para que usted se reporte. Quiero saber quién está conectado, quién va en el colectivo, quién está en la casa, quién está en el almuerzo, quién está en la casa de...
1: ¿Quién se volvió a sumar a la radio?
0: También, vamos. ¿Quién se volvió a sumar a la radio a esta hora? ¡Buenas!
2: Lo más probable es que se aburra de la Montecita y se cambie la corazón.
0: ¡No! ¡Capaz, pues! No, dijo que lleva 3 años ya con nosotros, así que buenísimo. Dale nomás, más 569-3247-6319. Hora de almuerzo. ¿Quién está en el manjare? ¿Quién está junto a la punto 7 a esta hora de la tardecita? Póngale bueno nomás. Quiero escucharte, quiero saber de ti. Póngale bueno a esta hora. Hola, Rosa Mondaca, ¿cómo estás? Bienvenida. Bienvenido a nuestro amigo Pablo Vasconcelo. Buenas, buenas.
3: Buenas, DJ Frank. Nosotros, compadre, vamos rumbo al Manjare. Estamos estacionando la nave para ir al Manjare.
0: Buena, compita. Estacionen la nave. Vamos a ponerle vuelo al Manjare. A esta hora de la tardecita, reportes a nuestro WhatsApp.
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0: Oye, un saludito a mi compadre Enrique Mella de Dale Cumbia, que está en sintonía de la punto 7. Le encanta. Buenas.
5: Hola, Francito. Aquí, como siempre, desde Belloto Norte, equipo. Saludos para los dos.
0: Saluditos.
6: Buenas tardes, DJ Juan. Por acá estamos. Seguimos en rutita. Hoy es viernes. Hay que aprovecharlo al máximo.
0: Buenas.
6: Buenas.
0: Oiga, alguien que trabaje en el sindicato de Sval, porque hoy día voy a estar con ellos. ¿Ah? DJ Franz va a estar con el sindicato de Sval. Vamos a estar ahí tirando la casa por la ventana en el Club Español. Por si alguien, si alguien es de ahí, me avisa, por favor. Sí, para que me lleve una gotita, alguna cosita. Sí, no hay problema.
7: Aquí cocinando. Un arrocito con carne al jugo.
0: Oh, pero por favor, te pasaste. Dice por acá, hola, ¿cómo estás, amiga? ¿Cómo estás, darling Diana? Que nos escucha desde dónde. Me gustó el nombre.
1: De Boston.
0: Darling Diana. Mira. Puede ser de Boston, Massachusetts. Buenas.
8: Hola.
1: Oregon.
8: Con trabajando.
0: Mira.
8: Haciendo almuercito hoy día y lasaña.
0: Qué rico.
9: Hola, DJ Friends. Aquí entregando alimento para mascotas por los cerros de Valparaíso.
0: Qué bueno.
1: Disculpe, ¿usted puede comer de todo ya?
0: No, casi todo.
1: ¿Casi todo?
0: Casi todo.
1: Ay, ay. ¿Comida para mascota?
0: También, ¿no? También, de verdad, eso me recomienda. Buena.
10: Buenas tardes, DJ Fran, aquí reportándome desde Viña del Mar, 4 Norte.
0: Mira, por acá nuestra amiga dice, aquí andamos haciendo ejercicio con 32 grados. Saludos desde Miami City. Mira, welcome to Miami. Bienvenido a Miami. Un saludo para nuestra amiga.
1: Oye, si no me equivoco, ella es nieta del Tata Carlos, ¿ah? Si mi memoria no falla.
0: No sé.
1: Preguntémosle al Tata Carlos. El Tata Carlos es un caballero que hace guardia día, noche y siempre está trabajando. Sí.
0: ¿Era ella,
1: Sí. Ella vivía aquí antes.
0: ¿Verdad?
1: Ella era de Agricultura Antigua.
0: Ah, podría volver ahora.
1: Sí, acá.
0: Ah, no sé. No podría, no, digo yo.
11: Buena, compadre. Oiga, en la fiesta hoy día no vaya a poner esa canción. Agua que no es de beber, déjala correr.
0: No. Buena comida. Hola, Francito. Feliz cumpleaños. Que lo pase muy bien. Gracias, querida Marcia Martínez. A esta hora de la jornada, un saludo para la amiga que nos está escuchando. Oiga, si le pega el inglés, podría hablar en inglés, ¿o no?
1: Sí,
0: por favor.
1: Podría comunicarse contigo.
0: O si se le pegó un acento. Ahí dice, soy la hija.
1: Mira, ah, la hija
0: de Tata Carlos. Mira, qué buena. Francito trabajando acá en Quilpué. Somos un 7. Qué buena la Jessy. ¿Quién más se me reporta a esta hora de la tardecita?
12: Aquí la Nana Gaby ya preparando el almuerzo. No tengo lista. Esperando que lleguen a almorzar.
0: Mira.
12: Saludo al gordito regalón.
0: De parte suya.
1: Gracias.
0: Francito, Lori. Dice, hola, buen turno. Gracias, Lori. Buenas.
13: Hola, chicos amorosos. Acabo de terminar de trabajar. Chicos, ahora voy camino a mi casa. Que tengan buena tarde. Besitos, bendiciones.
0: Gracias por lo amoroso, ¿eh? De verdad. De verdad, ¿nos escucharemos así de amorosos nosotros?
1: ¿Tú sí? Yo no sé. Yo por lo menos que yo te escucho a ti, sí. No sé,
0: ¿verdad?
1: ¿Tú qué piensas de mí cuando
0: me
1: escuchas?
0: A ver, háblame.
1: ¿Cómo estás, mi amor?
0: Sí, no, bien. Amoroso. Ajá. Amoroso, total. Está cabrón, lindo. ¿Verdad?
1: Sí.
0: ¿Me encontré lindo?
1: No, siempre.
0: Mira, siempre. La vida ha cambiado.
1: De cuando pensábamos 3 toneladas cada uno.
0: Cuando no nos podíamos subir al ascensor juntos. Ajá. De ese tiempo.
1: Cuando teníamos que subirnos separados.
14: Un saludo para mi mamá que está haciendo pescado frito en mi casa.
4: para Alison Álvarez.
0: ¡Oh, qué rico, Alison! ¿Por qué no me invita la Alison? Mire, le mandamos un gran saludo a esta hora de la jornada. ¡Buena, buena!
14: Hola, mi Francito. Hola. Y sí, usted tiene una voz muy amorosa. Yo lo conocí en persona, también es muy amoroso. Y el gordito regalón tiene una voz sexy.
0: ¡Oh, mira! Una voz sensual, una voz sexy, dijo la señora.
1: ¿Te cree?
0: Mira, muy bien, ¿eh? Una voz sexy, excelente. ¿Eh? Mira, mira, mira, mira. A ver, diga hola, por favor. Diga hola.
1: Hola.
0: Ah, mira, mira. No, yo tengo una voz así como de tierno, así. Hola. No, ese hola es otra hola. Por acá tengo, a ver, buenas. Aloha, buenas.
15: Buenas tardes, de acá de Placeres con mi señora Silvana preparando un rico puré con reineta apanada.
0: Mira, qué lindo, ¿eh?
16: Es un papucho.
0: Es un papucho, dice por acá, buenas.
17: Buenas. Don Caesa, siempre con el ánimo adelante.
0: Vamos, compita. ¿Qué le pasó? ¿Qué le pasó, amigo?
17: Por ahí va la cosa.
0: No,
17: a ver. Tengo una linda jornada. No lo estamos riendo con usted.
0: Espérese, nosotros no podemos quedar así, amigo. Me tengo que irme a la pausa. Pero,
1: ¿Qué pasó, disculpa?
0: Pero yo no puedo quedar con esa duda. No puedo quedar como body. No puedo. Tengo que saber por qué está bajoneado, amigo mío. Nosotros nos preocupamos por nuestros auditores. Eso es algo que no, a nosotros nos, nos reconoce el público, que nosotros nos preocupamos de ello. Entonces, por eso, vamos a subir el ánimo. No me puede responder el teléfono.
1: Está trabajando, pues, viejo.
0: Amigo, pero por lo menos, mándenos.
1: Si la gente trabaja a esta hora, DJ Fran, no es como tú.
0: Sí. A ver, vamos de nuevo. Yo voy a insistir hasta que me conteste este machucado, ¿eh?
1: ¿Patito?
0: ¿Por qué no me puedo quedar? Ahí está. ¡Aló!
18: Aloha.
0: Aló, amigo, cuéntenos, ¿qué pasó? A ver, ¿por qué dice que no está tan lindo el día? ¿Por qué está nublado? ¿Por qué?
18: Ah, no, estoy un poquito triste, dijo que lo que pasa es que me pidieron la casa de arriendo.
0: Le pidieron la casa.
18: Y me están pidiéndome la casa porque tengo poquito y la gente abajo está reclamando por los perros.
0: No.
18: Y la señora me dio 2 meses para que me fuera y estoy ahí medio complicado.
0: ¿Y por qué no echan los perros?
18: ¿Tengo que echar los perros?
0: Sí, o den adopción a los perros.
1: Funable lo que dijo. Funable, ¿eh? ¿Todas las agrupaciones de animales o funable?
0: O tómesela.
18: Hija, me toca el corazón ahí porque ya no quiere dejar a su perrito, porque son torpudos.
0: Ah, pobrecita. Yo pensé que era algo más importante, amigo, o sea.
18: Bien con nosotros.
0: No, yo pensé que sí. No, yo pensé. Sí, pues. Yo pensé que tenía usted problema amoroso, amigo.
1: Oye, disculpa.
18: No, está bien.
1: Disculpa.
18: El tema es
0: ese. Ya es el tema.
18: Otra casita, pero algo está por ahí casi listo ya.
0: Ya, qué bueno. Mira.
18: Vamos a volver para allá, para la isla.
0: ¿Pero aceptan con perrito?
18: Sí, porque hay patio.
0: Ah, hay patio.
18: Yo tengo apartamento, vivo en el cuarto piso.
0: Y el del tercero, el penca que te reclama.
18: No, es la señora.
0: Ah, es la señora.
18: Sí, ya, lo compadre. Que pasa es que los perros meten mucha bulla. Y
0: mira, espérate que acá tenemos un perrito que mira, está sufriendo por ti, amigo, está sufriendo por ti.
18: Mira aquí que quiere conocer. Ay, se arranca, mira, la rubia tenía.
0: Mira. Amigazo, te mandamos un abrazo y espero que pronto encuentres ese nuevo hogar, que te acepten con tus animalitos.
18: Ya, viejito, no, si de aquí a fin de mes tengo para cambiarme, si ya me dijeron que tenía una casa que me la están guardando.
0: Ya, pues.
18: Bueno. Yo soy buen. Usted sabe.
0: Qué bueno que se la guarden, amigo. Qué bueno que se la guarden, amigo, que eso es bueno. Así que va. Ya, compita, te mando un abrazo. Un abrazo.
18: Hola, amigo, ¿cómo estáis?
0: Hola, Borrubia Tenía, ¿cómo estáis?
18: Te pasaste, va a tener que comprar la pintura.
0: Ya, mijito, un abrazo, cuídense mucho, chao. Oiga, no, cosas que pasan en los auditorios, ¿vio? ¿No?
1: Sí, oye, por lo menos tiene que agradecer, Patito, que la persona que lo echó fue la arrendataria y no la señora, porque la última vez la señora lo iba a echar de la casa.
0: Es verdad. Tenga todo eso presente, amigo. Ya volvemos.

0: a recargarnos de energía y volvemos. Yo soy un 7. ¿Y tú? 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
3: ¿Sabías que este Mundial 2026 nos va a traer a los rostros más inesperados de la historia del fútbol? Como el torneo creció y ahora juegan 48 selecciones, se abrió la cancha para que países que nunca en la vida habían clasificado hoy vengan a codearse con las potencias y a hacer historia en la cancha. 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También no olvidar a la pequeña Curazao. 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

0: 1:42, ya regresamos a la vuelta. Tengo los avisos económicos, comienza a mandar tu aviso. 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Oiga, dice por acá, somos más que Pitufo. Oiga, por acá nuestra amiga también, Stephanie Sánchez. Somos también de la familia del Tata Carlo, oye. Tata Carlo, son todos familia ya.
1: Dice por ahí que Tata Carlo es pintora, ¿eh?
0: Mira, buen
1: sí,
0: pincel,
1: tiene buena brocha. Está bien.

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0: Hola, hola, desde Coyhaique, un saludo para la familia del Tata Carlos, también de su sobrina y familia. 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
0: 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Oye, un saludo para todos los pitufos, dice por acá nuestra amiga, mira. Un saludo para el Tata de nuevo, Tata Carlos.
1: Y Tata Carlos, más popular que tú.
0: Sí, ojo, dice ahí, que somos la familia oficial de la Punto 7, la teníamos recorriendo en todo el mundo. En Iquique, con la Leona de Coyhaique, con la Joy de Miami, con la Darling. Y en la quinta región, Los Sánchez. Mira qué bueno, somos los pitufos recorriendo todo el mundo. Buenísimo. Francito, quisiera saber cuándo es el día del papito. Este domingo, el próximo 21 de junio. El 21 de junio es el día del papito. Veo que ya nadie se recuerda hoy.
1: Esa es la importancia que tiene el día del papá.
0: Esa es la importancia, ¿no? Que nadie se recuerda el día del papá, compadrita, qué lata, qué lata. Mándame tu aviso porque a la vuelta seguimos con más aquí en La Punto 7. Avisos económicos.

0: con 56 minutos. Continuamos en esta jornada con los avisos económicos. Atención, porque Club Deportivo Bernardo Higgins te invita a la gran venta de completos día sábado 13 de junio desde del mediodía en nuestra sede ubicado en General Mitre 728. 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
0: Avisos económicos a esta hora de la tarde. Recuerde que usted puede marcar nuestro WhatsApp, el más 569 32 47 63 19. Qué buenísimo, me encanta. Los avisos económicos y mucho más. Mande nomás el suyo, es totalmente gratis. No hay que pagar, no hay que mandar nada, solamente tiene que mandar un WhatsApp dando a

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2: Exactamente 2:05 minutos, pasamos a revisar informaciones a esta hora de la jornada. A una semana del fatal ataque en Rodelillo que dejó 2 mujeres fallecidas y 6 personas heridas, la alcaldesa de Valparaíso, Camila Nieto, exigió más agilidad en las diligencias del caso. La jefa comunal señaló que, en paralelo, el municipio está realizando labores preventivas con el personal de seguridad pública en sectores cercanos donde ocurrió el incidente.
3: A las autoridades correspondientes, en este caso a la Fiscalía, a la Policía de Investigación y a Carabineros de Chile, que puedan hacer su trabajo con la mayor celeridad. También nos hacemos cargo de lo que nos corresponde, que es la prevención social. Estamos teniendo una inversión de más de 100 millones de pesos en un sector muy cercano a donde ocurrió los hechos.
2: El CRM de Seguridad, Hernán Silva, manifestó que solo ha pasado una semana del fatal suceso y que el Ministerio Público y la Policía de Investigaciones continúan realizando diligencias en torno a esta balacera.
4: Ha transcurrido solo una semana desde los graves hechos delictuales ocurridos en Rodelillo. Existe plena confianza en el trabajo investigativo que están desarrollando el Ministerio Público y la Policía de Investigaciones. Se están llevando adelante diligencias especializadas y coordinadas para esclarecer lo ocurrido y dar con los responsables.
2: En tanto, Carabineros de Valparaíso informó que en los últimos días se han realizado labores de fiscalización en distintos sectores de la comuna, incluyendo Rodelillo, en donde se ha logrado la detención de 29 personas por distintos delitos. Así lo señaló el mayor, Héctor Díaz, comisario de la Tercera Comisaría Norte de Valparaíso.
5: La prefectura ha efectuado servicios extraordinarios con el fin de prevenir esta situación que está ocurriendo y le está afectando a la comuna. Se ha efectuado servicios rondas de impacto en la Tercera Comisaría, específicamente el sector de Rodelillo y Placeres, la cual actualmente, entre el día miércoles y jueves, mantiene una totalidad de 29 detenciones por distintos delitos.
2: Pasamos a revisar otras informaciones porque este jueves 2 trabajadores iniciaron una manifestación tras tomarse una grúa pluma en Villa Alemana, denunciando el impago de sus remuneraciones y cotizaciones desde hace ya años, cuyo monto asciende a 20 millones de pesos. Andrés Araya, uno de los trabajadores que se mantuvo a 40 metros de altura, habría anunciado lo siguiente.
6: Me voy a quedar aquí arriba hasta cobrar mi plata. Son más de 20 millones de pesos que esa deuda. Bueno, Carabinero obviamente me llama para amenazarme, que me van a bajar. Yo les dije que ni el golpe me va a bajar, yo no estoy en una mala postura. Como última instancia decidí tomarme una grúa del Servio, puesto que estos mismos me adeudan mis remuneraciones y mi finiquito desde el año 2020.
2: El teniente Fernando Santer, carabinero de Villa Alemana, comentó que previamente existieron mediaciones entre los trabajadores y la inspección del trabajo, la cual no llegaron a acuerdo. Asimismo, informó que el descenso de ambos manifestantes se produjo sin mayores inconvenientes.
7: El tema es que parte del protocolo, como es un sector que es de propiedad privada, es llamar a la inspección del trabajo. Llegó la inspección del trabajo, hizo de interventor. No llegaron a un acuerdo y decidieron quedarse ahí y pasaron toda la noche. Y hoy descendieron los dos. Están los dos en buenas condiciones de salud, están siendo trasladados a la unidad y pasan a control de detención.
2: Pasamos a otras informaciones porque conductores de la locomoción colectiva del Gran Valparaíso manifestaron su creciente molestia por el retraso de los pagos de subvenciones estatales destinadas al sector, recurso que, según denuncian, llevan cerca de 9 meses sin ser transferidos. Si bien desde el nivel central se habría informado, ¿no?, que la Contraloría ya otorgó el visto bueno para liberar los fondos y el pago recién sería entre el 15 al 20 de junio. Esto fue señalado por el presidente del Sindicato de Conductores de Viñabús, Hugo Ramírez.
8: No, sí, es verdad que de 9 meses más la subvención que iban a dar del petróleo y lo iban a pagar a fin de mes. Contraloría, este fin de mes, recién soltó el visto bueno para pagar. Y el pago de las subvenciones de los 9 meses tenía que estar pagado más o menos entre el 15 y el 20 de este mes.
2: 2:09, dejamos hasta aquí la revisión del boletín informativo de las 2 de la tarde.
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1: Pero claro que somos un 7 y llegó el minuto para que todo el mundo a esta hora sí se ponga atención a... Se ponga con los oídos ahí bien activos y comience esta mañana, o sea, comience esta tarde a escuchar el extracto de canción que vamos a colocar y me pueden enviar por mensaje escrito al WhatsApp el nombre del artista o el nombre de la canción. El día de hoy es... ¡Atención, señoras y señores! Recuerden nuestro WhatsApp. +569-3247-6319. +569-3247-6319. ¡Yes! ¡Vamos! ¡Ya! ¡No! Amigas, ¡no! Luis Geralda, muy bien Agustín, muy bien Natita, muy bien Pablo, muy bien Edith, muy bien Connie. Parece que estaba fácil, muy bien Máximo. No, no hay dama gratis, amigo. Muy bien Javiera Cáceres, muy bien Andrés, muy bien Ivón, muy bien Maca, excelente Maca.
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1: Muy bien Ana Karina, escuchemos de nuevo, vamos. No, no es Metallica, muy bien Claudia Reyes. No, no es Cumbiandi, amigo. A ver, muy bien Danilo. Excelente Roberto Salazar, muy bien Claudia Galarce, excelente Susi, no amiga, no es Yuri, amiga, no es Yuri, amiga. No, no, no, no te vengas a reír acá de la persona. Ya, no. A ver. Muy bien. Pablo. No, no, no es esa mi loco amor de verano, no. Muy bien Maritza, muy bien Juan, muy bien Patricia, a ver Carlos Torre, muy bien. No, no es la de Guadalupe, no. No, no son los Jaiba. No son los Pulento. Muy bien Pequita, a ver cuál es tu nombre. No sé cuál es tu nombre, amiga, solamente aquí sale Ojito de Gatita. Mira, muy bien, ¿eh? No, no es Sol y Lluvia. Vamos de nuevo, vamos de nuevo, vamos de nuevo, por favor, vamos de nuevo. Maravilloso. Excelente, Jenny. Muy bien, Yubitsa. Muy bien, Francisco Tour. No, no son las Pandora. Muy bien, Isabela. Muy bien, Gio.

0: Urbana. No, no es el Barty. Señoras y señores, a esta hora de la tarde, si usted me dijo La Rosa, si fuera él, está totalmente despabilado. Si fuera él, La Rosa, aquí en la punto 7.
1: Si fuera él.

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0: Ya estamos de regreso. Oiga, todos siempre hemos tenido la duda de cuánto podemos sacar en cajero automático de cada banco, ¿no? Con nuestra tarjeta. Mira, atención a porque, por ejemplo, en Banco Estado, los clientes de Banco Estado usuario de cuenta RUT pueden retirar hasta 400 mil pesos diarios de un cajero de la misma red y hasta 200 en caja vecina. Sin embargo, si el giro se realiza en un cajero automático perteneciente a otro banco, el límite baja a 200 mil pesos. ¿Qué pasa con Banco de Chile? El Banco de Chile, los clientes pueden retirar hasta 400 mil pesos diarios desde cajeros automáticos de la red de la entidad. El monto puede estar sujeto a las condiciones particulares de cada tarjeta y cada producto obviamente contratado. ¿Qué pasa con Banco Santander? Los clientes del Banco Santander tienen un límite diario hasta 300 mil pesos para cuentas corrientes. Si el retiro se efectúa en un cajero automático perteneciente a otro banco, el tope disminuye a 200 mil pesos. Banco BCI. Bueno, el Banco BCI es una de las entidades que permite los montos más altos de los giros. Los clientes con cuenta corriente pueden retirar hasta 500 mil pesos diarios, mientras que los clientes que poseen cuenta de ahorro tienen un límite de 200 mil pesos. Y Scotiabank, atención a, los clientes de Scotiabank pueden retirar hasta 400 mil pesos diarios desde cajeros automáticos, aunque el límite puede variar dependiendo del tipo de cuenta y tarjeta y perfil de cliente. Por esta razón, el banco recomienda revisar las condiciones particulares de cada producto o consultar directamente en los canales oficiales para conocer el tope vigente, ¿no? Porque a lo mejor usted ha dicho, no, voy a ir y voy a sacar 1 millón de pesos del cajero automático. Y no es así. Y de igual forma también hay mucha variedad en las transferencias. Así que hay que estar atento y preguntar, obviamente, a su banco cuánto es el monto. Así que repasamos rápidamente. Para los amigos de Banco Estado, pueden sacar el máximo de 400 mil pesos y en caja vecina 200 mil pesos. El Banco de Chile, 400 mil pesos. Y también el Banco Santander baja un poquito a 300 mil pesos. Y en cajeros automáticos de otro banco, baja a 200 mil pesos. El Banco BCI, que es uno de los más altos que uno puede retirar dinero en el cajero automático, asciende a 500 mil pesos. Mientras tanto, que Scotiabank queda en 400 mil pesos que usted puede retirar de la tarjeta en el cajero automático.
1: ¡Ya tú sabes!
0: 2 con 31 minutos. Bien, necesito plata, 231. Ya regresamos.

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2: Llegó el minuto de El Programa Pide. A esta hora de la tarde, me encantaría que ustedes a esta hora me enviaran un saludo, pero al modo narrado como fútbol. Como narrador de fútbol. ¡Manden un saludo como narrador de fútbol! ¡Vamos! A ver cómo están a esta hora.
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2: Un saludito para mi mamita a esta hora de la tarde que va corriendo con el 92. Vamos, que va mi papito que le va a dar un gol. Mándame un saludo como narrando un partido a esta hora de la corrada. Un saludo para mis amigos que están en la cancha a esta hora de la tardecita. Track, track, track, track, trimac. Vamos a escuchar a nuestros auditores. El programa pide que me mandes un saludo como narrando un partido. ¡Vamos!
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3: Hola, Franz, buenas tardes. Oye, en la mañana estaba escuchando la radio y hay una señora que estaba haciendo, ofreciendo un tema para los curantos.
2: No, nada que ver, amigo.
4: Ya, estamos listos, estamos dispuestos. Acaba de llegar la luz, enciendo la radio, pongo la 100.1 FM. Sintonizo, está el Francito y digo, ¡hola, Francito! ¿Cómo está? ¿Cómo va tu tarde?
2: ¡Buenísimo!
5: Buenas tardes, aquí estamos en la Punto 7 con los jugadores, el Jorgito Regalón, el Gustavito y Maxi Alarco.
6: Hola, Francito, y escuchándote desde la Punto 7, va puntero Punto 7, a punto de meter un gol.
2: Un saludito a esta hora de la tarde a todos los que están comiendo en el domingo. Buena, buena.
6: Oh, el del Francito, que mañana está de cumpleaños.
2: Mándeme ahora mismo, a esta hora de la jornada, el gol más largo que usted pueda gritar. Así. ¡Gol! El gol más largo que usted pueda dar. Aquí vamos a cachar a los que jugaron una vez al sol. Sí, al sol.
7: Bueno, Fran, estamos aquí en el Estadio La Cantera, Cerro Cordillera, saludando a mi esposa, Francisca Andrea Gárate, que va al camino, llegando a la meta, llegando a área, a la pega.
8: ¿Qué tal, Francito? ¿Cómo está? Buenas tardes. Por acá, un saludo para mi amigo Coco, animador, el anémico del gol.
9: Comenzó la tarde del deporte. La tarde del deporte en la barra de 27. Aquí empezó el partido. ¡Gol!
2: No, duró nada.
10: Soy precoz.
2: No, precoz el amigo.
9: ¡Gol!
2: Ahí está. Vamos.

Andresita. ¿Me mandaste tu gol? Al regreso el cuestionario de DJ France. Desde ahora ya dime, Francito, llámame, porque a ver si te atreves.

0: FM. Oye, sale jugando Gordito Regalona, sale jugando con la mano con Gustavito. Gustavito que toca atrás nuevamente con Gordito Regalón. Gordito Regalón que saca un pase largo para Maxito. Maxito que carambolea, Maxito que recrea, Maxito que hace magia. Oye, que deja solo DJ Fran, solo con el arquero, solo, solo, solo, solo, solo, solo. Gol, gol, gol, gol, gol, gol, gol, gol. ¡Gol!
1: 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Volvemos al partido.
2: Bueno, atención porque voy a llamar a alguien. Atención, tiene que decirme desde ahora ya, llámame porque vamos a ver el cuestionario de DJ Franz a esta hora de la jornada. Preguntas para conocer a un auditor. Francito, desde ahora ya, dime, llámame. Y yo te llamo de inmediato, amigo mío. Te llamo de inmediato. Sí, aquí vamos ya a llamar. Vamos a llamar. Ahí estamos. Estamos marcando, estamos marcando. Buenas.
3: Hola, buenas tardes.
2: Buenas tardes. Nombre completo, por favor, amigo.
3: Mi nombre completo es Óscar Andrés Ramírez Sáez.
2: Edad.
3: 47 años.
2: 47 años. ¿Dónde, qué comuna pertenece, amigo?
3: Vivo en Villa Alemana.
2: Villa Alemana, excelente. ¿Ah? ¿Qué lo pillamos haciendo, amigo?
3: Estoy a punto de podar la parrita que tengo en el patio, compadre. Excelente. Porque en el verano puse una parrita y la parrita me salvó. Parrita la lleva.
2: Mira qué bien, ¿ah? Qué bien, amiguito. Qué excelente. ¿Ah? Oye, ¿qué es lo que significa libertad para ti?
3: Libertad es tener la libertad, vos.
2: Muy bien, ¿eh? Excelente.
3: Sí, es como tener la capacidad de decir y pensar lo que uno le venga ahí a la mente.
2: ¿Qué superpoder te gustaría tener?
3: Superpoder, retroceder el tiempo.
2: Mira, bien, maravilloso, maravilloso, excelente a esta hora de la jornada. En tres palabras, descríbase, por favor.
3: Puedo decir que me gusta a mí el arte me gusta mucho el arte.
2: ¿Ya?
3: Soy artista y soy ingenioso.
2: Excelente, excelente. ¿Cuál sería, si usted fuese un animal, cuál sería?
3: Me gustaría ser una hormiga, compadre.
2: Una hormiga, excelente, amigo.
3: Una hormiga, sí, las hormigas son súper así, súper, súper, súper trabajadoras, como yo, así, eso me gustaría.
2: Mira qué bien. ¿Cuál es el estado anímico que menos te gusta?
3: La pena, no, me gusta tener pena.
2: Mira, excelente. ¿Cuál es la parte del cuerpo que menos te atrae?
3: Los codos.
2: Los codos, muy bien. Ah, mira, mira.
3: Sí, no, los codos están arrugados, feo.
2: Excelente. ¿Qué tipo de ejercicio te gusta hacer?
3: A mí me gusta saltar.
2: Mira qué bien, ah. ¿Cuál es la comida que menos te gusta?
3: Los garbanzos.
2: Mira, mira. ¿A qué tipo de persona le tendrías miedo, amigo?
3: ¿A un DJ que cobre más caro? No, no, amigo. Sí, puede ser.
2: ¿Qué es lo más alocado que usted ha hecho?
3: ¡Uy! Estar en un escenario.
2: Mira.
3: Y subir y a pedir autógrafo.
2: Maravilloso. Maravilloso, amigo mío. Excelente. Conociendo a un auditor, ¿qué tipo de música te gusta bailar?
3: Mire, toda la música que sea relacionada con fiesta, porque no me gusta esa música lenta que escucha la gente como que se separó, como que recordó. No, me gusta la música para bailar, para mover el cuerpo.
2: Muy bien, ¿ah?
3: Claro.
2: ¿Cuál es el miedo más grande que tienes hoy en día?
3: Que me suspendan el evento el fin de semana.
2: Maravilloso, amigo mío. Gracias por poder contactarte con nosotros y poder conocerte un poquito más. Te mandamos un abrazo, cuídate mucho, que estés bien, ¿eh? Un saludo.
3: Gracias, compadre, muchas gracias por el llamado. Se pasaron, yo soy un 7.
2: Saludos, chao. Maravilloso, maravilloso. Vamos a conocer acá, a ver a quién tenemos también. Vamos a ver si podemos llamar acá. Vamos a ver. Ahí estamos llamando. Conociendo a un auditor o auditora. Vamos a ver. Sí, vamos a ver.
4: ¿Aló?
2: Hola, buenas. Nombre completo.
4: Hola, buenas.
2: No, nombre completo, por favor.
4: Loni Carolina Rojas Medi.
2: ¿Edad?
4: Oh, es necesario.
2: Sí, es para conocer al auditor. Nadie sabe quién es usted, así que...
4: 45.
2: Muy bien. ¿Localidad?
4: Villa del Mar, Agua Santa.
2: Mira, ¿casada, viuda, soltera?
4: Casada a distancia separada.
2: Mira, muy bien. ¿Qué le echas de menos de tu infancia?
4: Oh, el cocho.
2: Mira, ¿quién es el cocho?
4: El cocho, ¿no?
2: Ah, ah.
4: Harina tostada. Harina tostada así con azúcar. Ah. Oh.

0: Qué rico, exquisito, muy bien. ¿Te considero una persona supersticiosa? Buenas.
1: No creo en supersticiones porque trae mala suerte.
0: Mira. Muy bien. Oye, mira, vamos a hacer algo que ayer lo dije que lo íbamos a hacer. Personas pueden escribir preguntas para ti, amiga, ¿no? Sí. Así que no hay problema. Oye, ¿con qué superhéroe te identificas?
1: No sé, amiga.
0: Muy bien,
1: Mira, lo que te puedo contar, cariño, mira, yo llevo un año y medio acá en Viña del Mar. Yo soy de San Pedro de Atacama.
0: Ah, buena.
1: Vine a dejar a mi hija a la universidad
0: y me
1: quedé con ella.
0: Mira.
1: Y trabajo acá en Viña, en un hotel en el centro.
0: Mira.
1: No voy a decir el nombre, pero queda en Ecuador con Viana.
0: Mira, muy bien, ¿ah? ¿Cuántas piezas al día más o menos?
1: 14 habitaciones.
0: No, diario. 14 habitaciones. Muy bien, ¿ah? Muy bien. Oiga, por acá la última.
1: Y feliz,
0: muy bien. ¿Trabaja usted sola?
1: ¿Perdón?
0: ¿Trabaja usted sola o trabaja con más ayudantes?
1: No, tengo más colegas, sí.
0: Ah, más somos colegas, muy personas. Bien. Excelente, amiga. Sí. Aproveche de mandar su saludo.
1: Un besito, porque... un abrazo, cariños a todos. Son un 7, me alegran el día.
0: Chao. No quise entrar más en detalle de las piezas porque después dije la amiga capaz que la echen, ¿no? Pues sí. Ya, chiquillos, nos reencontramos el lunes a las 6 de la mañana. Un abrazo grande. Si les gustó el programa, dejadito para arriba. Me despido, que estén bien. Chao.

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0: ¿Estamos listos, señoras y señores? ¿Cómo están? Sí, yo de nuevo. Yo de nuevo, el mismo de la mañana. Oye, partidazo, ¿ah? ¿Eh? Partidazo. Canadá con Bosnia y Herzegovina. ¡Partidazo! Están dando esta hora. ¿Cómo les va? Buenas tardes. Saludos para todas, para todos. Ya estamos en la segunda parte del día, con buena onda, con buena música, con los saludos. Oye, estamos en el TikTok también, así que aprovechamos saludar, mejor dicho, a todos los amigos y amigas del TikTok. Estamos ahí a través de Soy el Gustavito, para que vayan a mirar ahí también la transmisión que estamos haciendo a esta hora de la tarde. Mira, hay 10 personas mirando. Algo es algo, ¿ah? algo es algo. Oye, saludos de Temuco, llegan por acá J. Ignacio, saludos a Fernando Rojas, el Nuca de Fierro, dice. A ver, puedes saludar a mi mamá que se llama Ana Torrealba, que tuvo de cumpleaños, cumplió 50 años. Mira. Ana Karina guión bajo dice, hola Gustavito, oye, gracias a todos los nuevos seguidores, ahí a las personas que ya están entrando a esta hora de la tarde. Están dejando saluditos, sí, hoy día es viernes, estamos felices, estamos contentos.
1: Hoy es viernes y mi cuerpo lo sabe.
0: Felices, contentos hoy día. Oye, ¿me escuchan bien ahí en el TikTok o no? ¿Se escucha? Hola, hola, 1, 2, 3, 1, 3, 1, 3. Oye, le pueden mandar saludos a mi amigo Lion, el rey de las mujeres de Concepción, ¿eh? A ver. Saludos para Montserrat. ¿Qué más está conectado por acá? Ya, Nadia dice, sí, se escucha bien. Saludos para ti, Nadia. Oye, ¿qué más está por acá? Saludos para Juan, cuídate mucho, desde Viña del Mar. Elena, me mandas un saludo, me llamo Iván Sepúlveda.
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0: Oye, vaya, todo el mundo a TikTok. Estamos transmitiendo ahí en vivo en el TikTok. Vayan ahí, todo el mundo a TikTok ahora. Soy el Gustavito, es el nombre usuario de TikTok. A ver, ¿cuántas personas hay mirando? 29. Tenemos que llegar mínimo a las 200 hoy día. Tenemos que llegar mínimo a las 200. 25 personas, poquito. Oye, saludos para Mila, un abrazo, dice por acá Julio. Saludos a mi hijo Pedro que estuvo de cumpleaños. Yo, un saludito, porfa, acá y Rojas, dice. Acá. ¿Qué más? A ver, sigo revisando. 26. Oye, poca gente mirando hoy día. Están todos mirando el partido de Canadá. ¿Cuánto van a cero? Minuto 8 se está jugando ahora. Mira, ya estamos en los 30, 31. Oye, estoy leyendo solamente TikTok, así que no estoy viendo ni WhatsApp, ni teléfono, ni nada en estos minutos. Así que vayan todos al TikTok ahora. Sí, porque estamos haciendo un pequeño ajuste acá con el WhatsApp. Se nos cayó acá, estoy reiniciando todo el tema. Entonces estamos con puro TikTok ahora. Así que todos los saludos por TikTok. Hola, Lucas, ¿cómo estás? Saludos para Amo Strangers, ahí que me estaba siguiendo. Hola, Delimache, dice por acá Janet. Juana dice, gracias por seguirme. María José Herrera, saludos a Mary Carvajal. Freddy Rojas, saludos desde la Sagrada Familia. Saludos de Valparaíso, dice por acá el Alonso, buen amigo. Hidalgo Natalie, gracias por seguir. Gracias.
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0: Cariños para Chapita, dice por acá, simpático Gustavito, gracias. Amigo. Gracias, saludos de Villa Alemana, estoy resfriada, dice por acá la Jessy. Super Sin, dice acá. Hola. El Coto, saludos desde Arauco. Oye, mi cumpleaños, ¿me puedes saludar? Obvio que sí, po. Cuando me digas cómo te llamas, sí, po. Hay que decirme cómo te llamas y po, cómo te llamas. Saludos a Camila Andrea y a José Armando, mi cuñado. Hola, dice por acá la Flo. Saludos para la Flo. Oye, vaya todo el mundo ahí a TikTok. Estamos ahí a través de Soy el Gustavito. Ese es el TikTok. Ahí es la transmisión en vivo, ¿ah? ¿Eh? Sí, estamos haciendo un directo ahí. Oye, por acá, a ver, sigo leyendo. Hola, dice por acá alguien que tiene un puntito. Saludos de Los Ángeles, de la vidrería Renacer. Dice por acá David Enrique. Pam Flores Paz, saludos, Gustavito. Saludos para Wanderina. La radio es de Concepción. No, somos de Valpo, oiga. Cariño desde Quilpué, hizo por acá la Leona. Prefieren a ver los partidos de Las Palmas de Nueva Aurora que ver el Mundial, ¿eh?
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1: A ver, por acá, la Leona, gracias por los corazoncitos. Mira, llevamos 110 ya, güey. Vamos en 110, ya pasamos los 100 ya, 118, 119. La Prisi dice por acá, saludos a Trini, Mesina y Lía, mis princesas, dice... Nuestra amiga por acá también ahí en la transmisión de TikTok. 126 personas mirando. Mira, oye, está todo pasando en el TikTok, ¿eh? Saludos, Oscar. Cuídate, amigo. Estamos ahí en vivo en el TikTok. Vayan ahora a la transmisión. Soy el Gustavito. Esa es el TikTok, ¿eh? Sí, pues. Ahí me aprovechan de seguir también, pues. ¿Eh? Oye, saludos para Marcos Aguilera de las Carnes Alanis. Saludos de Gómez Carreño. Hizo por acá Soledad Andrea. Buena, dice por acá, Ventanas de Aluminio Rodríguez. Saludos desde Argentina, mira. David Enrique, gracias por seguir, amigo. ¡Te pasaste! Hola, un gusto escucharte. Voy camino a Campiche a visitar al nieto, dice por acá la Susi. Saludos a Agatha Juliet Porfi, dice por acá Viviana. ¿Qué más por acá? Hay una camioneta roja parada con un auto de... ya. Romina Troncoso dice por acá, Troncoso mejor dicho, dice, saludos de Laguna Verde, Romina, gracias por estar mirando también ahí, Romina, Romina. Hola Nora Jacqueline, mi mamá te manda saludos desde Nueva York, dice por acá María. Hola, que tengas un excelente turno, Oscar Javier. 1, 2, 7. Saludos a mi hija Amelia, dice por acá la Marce. Oye, están todos en el TikTok ahí, ¿eh? Vayan a mirar la transmisión. ¿Eh? 148 mirando en TikTok. ¿Qué más? Saludos de Laguna Verde, Viviana González, Agatha Yulet, te envía saludos y besitos, dice acá. Gracias starla.e.n. ¡Mua! Gracias por seguirme. Hola, saludos acá en La Pega, saludos desde Curauma, dice por acá el David. María Pía, gracias por seguirme, María. Otaku, gracias por seguir, amigo. Ya, ¿estamos con el WhatsApp o no? ¿Se actualizó aquí? No, todavía no. Todavía no se actualizó. No, es que estamos haciendo ahí una mejora acá en el sistema del en el computador, entonces... Estoy sin WhatsApp en este momento, estoy con el puro TikTok. Sí, todavía no abro el WhatsApp, se está actualizando ahí la plataforma. Ya, ¿vamos con música o no? Vamos, desde abajo, 3:16.

0: amanecer.
1: Ya llegó el WhatsApp, ¿o no? Sí. A ver, probemos el WhatsApp, a ver.
2: Hola, Gustavito.
1: Sí, llegó.
2: Buenas tardes, por la tarde. Holanda, ¿qué tal? ¿Qué comandamos?
1: Holanda, ¿qué tal? ¿Qué comandamos?
2: Aquí en la casita, hoy día con descanso. Disfrutando, disfrutando la radio. Yo soy un 7. Saludos a todos, radio escucha.
1: Ahí está.
2: Aquí, atento.
1: Ahí está. Oye, gol de Bosnia. Gol de Bosnia y en Segovina, ¿cómo? ¿Cómo es el nombre Bosnia y Herzegovina? ¿Está bien dicho?

0: ¿No? Bosnia y Herzegovina, sí, vos. Oye, gol de Bosnia recién. Está jugando con Canadá, gol de Bosnia. Sí. Y Bosnia. Recién. ¿Cómo se llama el que lo hizo? No sé, ya. Pero le va ganando Bosnia a Canadá.
1: Te estoy mandando WhatsApp al 235-7707. Si te llega, lo arreglamos, pu.
0: No, amigo, ese ya no es el WhatsApp de la radio ya. No, es el WhatsApp, es el más 569-3247-6319. Sí, pues el otro ya no existe ya, ya no. No, ya no existe ya. Si ustedes mandan un mensaje a ese, va a quedar solamente un ticket y no lo va a ver nadie porque no existe ese WhatsApp. Oye, saludos para el Mota, Javi y el Lucho. Ahí están los chiquillos de la ferretería importadora italiana, tal con el Cautina Ivo. Oye, qué bonito ese gatito. Voy a ir para allá solamente a mirar el gato. Solamente a mirar al gatito. Oye, ya estamos con el WhatsApp. Saludos a la Fabiola que trabaja, dice por acá el Caco. Saludos para Wanderina. Hola, saludos a mi mamita María Eugenia, dice por acá Patricia. Saludos para mi familia de Toronto, Canadá, de parte de la Lauchita. Ahí está. Oye, gracias por su mensaje también ahí en el más 569-3247-6319. Oye, gol de Bosnia, po. Gol de Bosnia. Y Bosnia. Ahí está. Oye, recordemos que hoy día tenemos dos partidos del Mundial. ¿Ah? Está este que está en desarrollo ahora. Ah, mira, ahora están dando comerciales. Po. Ah, en la famosa pausa de rehidratación. Ahí está, por la pausa de rehidratación, que básicamente es una pausa comercial. Sí, porque era algo que muchos, me incluyo, ayer quedamos como medios colgados ahí con esto de, oye, ¿qué esta cuestión? Porque el partido terminó a los 20 minutos. No, es la famosa pausa de rehidratación, que existe hace rato, ¿eh? De hecho, en el fútbol chileno está eso, sobre todo en épocas de verano, cuando hace mucho calor, ahí en minuto 20 más o menos hacen esta pausa de rehidratación. ¿Cuál es la diferencia? Que ahora la televisión está metiendo comerciales ahí en el... Claro, cuando se hace acá en Chile generalmente quedan mostrando ahí a los jugadores, cuando se mandan ahí el agüita, conversan ahí un poco con el técnico, conversan entre ellos y todo el asunto. Ahora, en el Mundial lo que están haciendo en el minuto de rehidratación están metiendo pausa comercial. Y por eso nos genera la confusión ahí. Ay, ay, ay. Oye, saludos para Cami, gracias por los regalitos ahí en el TikTok. Saludos para Ernesto de la panadería Mami Lala. Dice por acá María José Herrera. ¿Tú eres el de la tortuguita? No, amigo, eso es la radio al lado. Oye, saludos de Playa Ancha, Valparaíso, dice por acá el amigo René. Te mando un abrazo también. Oye, gracias por sus mensajes. ¿Puedes saludar a mi papá? Se llama Oscar Pérez. Dice por acá, Busología Benja. Saludos de Quirihue, la región de Ñuble, también ahí. Nos escriben a través del TikTok, donde, bueno, seguimos haciendo la transmisión en vivo. Po. ¿Me puedes saludar? Me llamo Catalina. ¡Buena!
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0: ¡Aló! Ay, no le puedo poner play a esto, parece que se reinició. Ay, no. Ay,
3: sí. Oye, entonces ahí, ¿cómo son los gringos, po, compadre? Sí, así como el Super Bowl, después vamos a ver un, la mitad del partido, un concierto. ¿Verdad? Los gringos, compadre, ¿qué te puedo decir, po? Bye, bye.
0: Oye, ¿te imaginas? Y después del fútbol chileno, así su show de medio tiempo. ¿Cómo tiene un show de medio tiempo ahí, no sé, un partido de Cobresal con... Hay su show de medio tiempo, o acá, por ejemplo, en el estadio de acá de el Elías Figueroa de Playa Ancha, su show de medio tiempo, ahí no sé, pues Dionisio cantando. ¿Cómo te veía ahí con...? Ya, show de medio tiempo, DJ Fran ahí para... Me tinca la idea, está buena,
3: ¿eh? En el show de medio tiempo aquí en el partido chileno, lo más probable es que pongan a los Quincheros o a Lucho Jara, más arreglado que la llevo al Tony.
0: No, oye, pero te imaginás acá en Playa Ancha, por ejemplo, ya un partido del Wander, por ejemplo, show de medio tiempo, DJ Fran un rato. Estaría bueno, ¿no?
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0: Ay, ay, ay.
5: Holanda, cabros, ¿qué tal? ¿Cómo anda, amigos? ¿Viento? Qué Wendy. Un saludito desde acá a la ciudad de Río Bueno, región de Los Ríos.
0: Río Bueno, Los Ríos.
5: Para ustedes, muy buen programa, cabrito. Yo igual...
0: Ah, Pablito dijo, está escuchando otra Punto 7, está escuchando Valdivia, parece, ¿no?

0: Oye, ¿me puedes saludar? Me llamo Pascal Gallardo, dice por acá. Saludos para ti, Pascal. Gracias por estar ahí mirando también el directo.
1: Oye, ponen al Sabino ahí en el entretiempo. ¿Qué payaso?
0: Oye, no es mala idea eso de tener un show de medio tiempo ahí en los partidos, po. ¿Sí o no? Entretenido ahí. ¿Sí o no? Ah, era el amigo, ¿no? Dijo Caurito. Ah, ya. Ahí está, po.
2: Tengo esa polerita del 1%.
0: Ah, viste, soy yo, viste.
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0: Ah, mira.
2: Chabela Chauchera Chayam.
0: Mira. Gracias, amigo. Gracias. Oiga, anotó rápido el WhatsApp acá de la radio, ¿ah? ¿Eh? Ay, ay, ay. Ya, oye, por acá estaba revisando aquí algunas cosas y estamos muy atentos a los comentarios. Dice, ¿es verdad que murió Max Anthony, el cantante? No, ¿de dónde salió? ¿A dónde sacó esa noticia, Escorpión? ¿Dónde vio eso, oiga? ¿No será Marc Anthony? No, pero está más vivo que todos nosotros. ¿Dónde salió eso, oiga? Hay que tener cuidado con las redes sociales, ¿eh? Sí.
3: Gustavito, Ricardo Arjona lo decía en una canción que se llama Noticiario.
0: ¿Ya?
3: Que los gringos quieren agrandar las porterías y 8 tiempos fuera para vendernos tonterías.
1: Oye, se extraña el estadio, compadre, las cosas de antes, ¿no? ¿Eh? El ricafé, el ricafé, el ricafé. Bebidas con agua y toda la cuestión, ¿no?
4: Max Anthony es el primo hermano de Marc Anthony.
0: ¿En serio? ¿En serio?
5: Oye, Gustavito, con respecto a los entretiempos que hagan actividad y cosas así, conciertos, no sé qué es lo que hacen, ni he visto el mundial, pero te estoy escuchando a ti, me estoy enterando. Es bueno, porque al final aquí en Chile podría hacerse porque las barras bravas bajen un poquito la intensidad, porque esto sea un fútbol un poco más armonioso, más familiar, y se acabe un poco la violencia en los estadios, que está echando a perder mucho el fútbol. Que ya da miedo ir al estadio cuando hay niños, uno que es adulto quizás se puede hacer cargo de ir, pero cuando uno va con niños ya uno va con miedo.
0: Sí, pues podría hacer su show de medio tiempo, ¿no? Sería buena idea, así algo cortito ahí mientras los jugadores van a hidratarse un poquito, ahí todo el tema, su show de medio tiempo en el fútbol chileno estaría bueno, ¿no? No sé, pues DJ Fran ahí un ratito. No sé, pues en el Sausalito, por ejemplo, no sé, pues su show de medio tiempo de Cumbiandi. Estaría bueno, ¿no? Dice, lo vi en Facebook y en TikTok. Ya, no sé. Manda un pantallazo para cachar dónde es, porque no. Ya, no, hay que tener cuidado con esas noticias. A lo mejor es primo de Héctor Berrío, ¿eh? No, hay que tener cuidado con esas noticias, sí. No, de repente aparece tanta cosa falsa en... Es como esas típicas cuestiones que aparecen en Facebook, así como invierten no sé cuánto y si solamente inviertes 1000 pesos, puedes ganar 1000 millones. No, así que hay que tener cuidado ahora con la inteligencia artificial y todo eso, ¿eh?
6: Un show de medio tiempo ahí que canten los picantes.
0: Ah, te imaginas, ¿eh? Y desde aquí... Ya. Ya, oye, no, me quedó la duda. Bueno, es que ¿cuántas veces ha pasado de que generalmente artistas lo empieza ahí? ¿Alguien, algún chistosito o algo, empieza a difundir ahí la noticia de que cierto artista falleció? ¿Se acuerdan de José Luis Perales o no? Todos lo estaban dando por fallecido y tuvo que salir él a dar un video, tuvo que salir él a hacer un video y decir, pues yo estoy más vivo que nunca, ¿eh? Hostia, vamos con la música.

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5: El Mundial comenzó y ya también a escribir su historia. El pasado 11 de junio, en un repleto Estadio Azteca de México, el delantero mexicano Julián Quiñones anotó el primer gol de la Copa del Mundo, el minuto 9 del partido inaugural entre México y Sudáfrica. Tras una intensa presión ofensiva, Quiñones aprovechó un error defensivo y con un potente remate venció al arquero sudafricano, desatando la alegría de miles de aficionados presentes en el estadio. Este tanto quedó registrado como el primer gol del Mundial histórico, ya que es la primera Copa del Mundo organizada por tres países, México, Estados Unidos y Canadá, y también la primera con 48 selecciones participantes. México terminaría ganando este encuentro por 2-0, con una segunda anotación de Raúl Jiménez. A lo largo de la historia, otros futbolistas también tuvieron el honor de marcar el primer gol del Mundial. En Sudáfrica 2010 fue Chipiwe Chabalala. Para los anfitriones, en Brasil 2014, el brasileño Marcelo anotó un autogol que le abrió el torneo. Rusia 2018 fue un ruso, Yuri Gasinski, y fue el primero en celebrar. Y en Qatar 2022, el ecuatoriano Ener Valencia inauguró el marcador mundialista. Hoy, el nombre es de Julián Quiñones, que se suma para siempre a la lista selecta de protagonistas del fútbol mundial.
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0: Oye, temazo, ahí estaba Gloop Frívola. Tremendo tema.
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0: 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Ya, por acá nos mandan una fotografía. ¿Qué está haciendo Luis ahí? Me manda una foto ahí, algo están haciendo ahí. Gracias, amigo mío. Ya. Oye, estamos ahí, me quiero ofrecer para... Ah, pero ya pasaron los avisos económicos ya. Pucha. Siempre hay alguien que llega tarde en los avisos económicos. Sí, pues son hasta las 3 nomás. Los avisos económicos. Son hasta las 3 de la tarde nomás. Claro, porque ahí se va el frampo. Oye, Fran está de cumpleaños mañana, acuérdense de saludar. Bueno, mañana no viene a trabajar, pues, ¿no? Pero si lo quieren saludar, tienen que hacerlo ahí en el Instagram de él. Pues así que mañana todos vayan a saludarlo ahí en su Instagram. Ahí en DJ Franz Chile, ese es el Instagram. Oye, para que lo vayan a saludar mañana, vos. Oye, el Maxi, para su cumpleaños, tuvo libre. Fue domingo. El mañana, cumpleaños el Fran, y le toca libre. El mío me toca trabajar, güey. Oye, el mío cae jueves a todo esto. Ay, ay, ay. Ya, oye, eso con el cumpleaños. Sí, mañana está el cumpleaños el Fran ahí para que le vayan a dejar saludo al Instagram. Sí, no sacan nada. Si se los dejan por la radio, probablemente no los va a escuchar. Bueno, creo que esté escuchando la radio el Fran mañana. Sí. Así que yo les digo al tiro, para si mañana quieren saludar a nuestro coleguita que está de cumpleaños, háganlo ahí en su Instagram. Vayan a saludarlo ahí mañana. Sí, porque si le mandan saludos por la radio, probablemente no los va a escuchar. No creo que esté escuchando la radio mañana. Mañana vayan o al Facebook también lo pueden ir a saludar.
2: Gustavito, en aviso económico, vendo relojes.
0: Amigo, ya se acabó. Amigo, ya se acabaron los avisos económicos. Ya no hay aviso económico. No, hasta el lunes. Hasta el lunes ya no hay aviso económico. Ya, oye, estaba viendo por acá algunas cositas que tenía por acá recién. ¿Dónde tenía esta cuestión recién? Ah, no, vamos con... Ya, perfecto, ¿lo tiene listo ahí, Raulito? Ya, po.
1: Mira a tu alrededor, notifica tu posición actual y si no estás haciendo absolutamente nada, tienes que ser sincero igual. Todo sirve en esto que se llama...
0: ¿Cómo se llama?
1: ¿Qué estás haciendo a esta hora de la tarde?
0: Ya vos, ¿qué están haciendo chiquillos en este preciso momento?
1: Más 56-9-32-47-63-19.
0: ¿Qué estás haciendo en este preciso momento? Sí, porque siempre queremos saber lo que están haciendo acá. Absurda, se me enrolló la lengua. ¿Qué estás haciendo a esta hora de la tarde? Somos preguntones nosotros.
1: ¿Qué estás haciendo a esta hora de la tarde?
0: En una sola palabra. Ah. ¿Qué estás haciendo a esta hora de la tarde? ¿Están almorzando ya o no? ¿Cómo está ahí la comida, el manjare, el rancho? Ah. ¿Almorzaron ya o no? Estoy lavándome los dientes, dice por acá. Ah, claro, por eso no puede mandar un audio, porque... Claro. Mándame un audio ahí lavándote los dientes. Oye, camino a dejar a mi esposa Camila a la pega. ¡Qué linda! ¡Qué bonita!
1: ¿Qué estás haciendo a esta hora de la tarde?

0: Oye, qué bonito cuando la pareja te dejara la pega, ¿o no? ¡Qué lindo!
1: Yo estoy en la bicicleta estática haciendo mis ejercicios.
0: ¡Mira, una persona usando la bicicleta en la casa! El otro día estábamos hablando que generalmente la gran mayoría del uso que les da esas bicicletas o trotadoras, todas esas cuestiones, es para tender ropa, pero menos para lo que la compraron. Así que mira, acá hay una persona que lo está usando ahí.
2: Ay. ¿Qué estás haciendo a esta hora de la tarde?
0: Oye, me encanta cuando mandan fotos por acá. El amigo ahí está con un montón de pan.
3: Hola, Gustavito, muy buenas tardes. ¿Cómo estás? Te saluda Richard desde Chonchi, la grande de Chiloé. Hoy, en este momento, me encuentro reponiendo pancito que está saliendo calentito para esperar al cliente. Chao, chao.
0: ¡Mira! Oye, que se ve bueno el pan de Chonchi, ¿eh? Esto es que voy para allá puro comer pan.
2: ¿Qué estás haciendo a esta hora de la tarde?
4: Hola, Gustavito. Aquí terminamos de almorzar y ahora preparándole el almuerzo a mi nieta que llegó del liceo.
0: Del liceo.
4: Cariños, yo soy punto 7.
0: Oye, aquí estoy cocinando fideos con salsa, dice por acá Luis. Tiare dice por acá, estoy chambeando, terminando de trabajar. Ya me quedan menos paquetes.
5: Aquí, Gustavito, viendo el partido del Mundial y escuchando la Radio Punto 7. Saludos desde Santiago.
0: Oye,
5: mañana al estadio a ver al Colo.
0: Oye, mañana, mala coincidencia esa, ¿o no? Mañana dan el partido Colo-Colo con Cobresal, ¿no? Es a las 5:30 ese partido. Y Brasil con Marruecos, que son buenos equipos, juegan a las 6. Oye, la coincidencia pa' mala. Mala. Uy, más encima tengo que trabajar mañana a esa hora. Me van a pescar re harto mañana a esa hora. Con Cobresal el partido, ¿no? Claro, lo que pasa es que mañana se juega, o este fin de semana, mejor dicho, se juega la última fecha de la primera rueda, digamos. Claro, esta es la última fecha, después viene todo el parón por el Mundial y ya después termina el Mundial y vuelve ya la fecha 16. Claro, con Cobresal, pues juegan a las 5:30 mañana. Y el partido de Brasil-Marruecos es a las 6. Bro. Oye, ¿por qué hacen eso? Bro? Ahora no sé cuál. Bueno, si no va a poder verlo, voy a estar aquí en La Vega.
6: Hola, Gustavito. ¿Estoy en el baño?
0: Amigo, amigo, gracias.
2: ¿Qué estás haciendo a esta hora de la tarde?
0: Oye, saludos de acá de Reñaca Alto, dice por acá, estoy aquí en La Pega terminando las chaquetas, dice nuestra amiga Airlin. Terminando en el ladito, dice por acá, saludos de Limache. A esta hora yo diría que la gente más escribe que manda audios, ¿ah? Y yo creo que es por eso, que hay muchos que hasta ahora están comiendo, entonces claro, como no se habla con la boca llena, hay que escribir, po.
7: En este preciso momento te estoy mandando un audio.
0: Ay, ay, ay.
8: Nos estamos alistando con mi hijo porque quiere ir a jugar a la pelota en la cancha. Así que para allá vamos, acá en Belloto Norte.
0: Pintando el mono de mi mamá, dice por acá, me llamo Janet. Preparando la leña para un asadito, dice por acá Claudio. ¿Viste? Todos escriben hasta ahora, pero yo creo que deben estar todos comiendo.
2: ¿Qué estás haciendo a esta hora de la tarde?
9: Hola, Gustavito. Almorzando la rica carbonada que hizo mi mamá.
0: ¡Ah!
2: Vamos al día con tus quehaceres. Esto fue ¿Qué estás haciendo a esta hora de la tarde?
0: Que se note que es día viernes. Que se note que es viernes. ¡Ah!

0: Don Omar.
1: De vuelta con sus amiguitas.
2: No hay pa' nadie, pan.
3: Hola, Karencita, ¿cómo está? La Pauli va de las casas.
0: Espérate, ¿eh?
3: Hola, Karencita, ¿cómo está? La Pauli va de las casas.
0: Ese es Patimuco, ese audio. ¿Puedes mandarle el...? Le vamos a decir a los colegas, oiga, colegas, ¿pueden dar el número allá que nos mandan para acá en el WhatsApp? La gente busca en Google el número de la radio y el primero que aparece es de Valparaíso. No sé por qué será. No sé, no. Voy a mandarle ahí el de Temuco, porfa. Punto 7, Temuco, ahí está el WhatsApp. Ya, mándele el WhatsApp ahí a la amiga. Ahora, ¿qué le quería decir? A ver, pues, de puro copuchento voy a escuchar lo que decía, a ver.
3: Hola, Karencita, ¿cómo está? La Pauli va de las casas. Mira, mi artista favorito es Ricardo Arjona. Lo amo.
0: Ya, están hablando de artista favorito, parece. ¿Eh?
3: Amo con la vida. Me encanta ese hombre, todo. De hecho, estoy...
0: Están hablando de Arjona.
3: Controversial, porque no lo puede ir a ver en ninguno de los conciertos que está haciendo ahora en Santiago. Pero yo creo que si yo lo llegase a ver, lo abrazaría. De verdad que lo abrazaría y... Yo creo que me pondré a llorar de puro nervio, porque te juro que me encanta ese hombre.
0: Ya están hablando de Arjona, parece, allá en Temuco, ¿eh? A ver, podemos escuchar aquí, pues, a ver, ponle play a eso, a ver, parece que acá podemos...
4: Lidia, para distintas ciudades de Chile, por supuesto, para todo el mundo a través de nuestra aplicación.
0: No está hablando
4: de
0: otra cosa, no está hablando de Arjona. A ver.
4: Y no se escucha nada, y no sé qué canales son los de los micrófonos. Le cedo mi... Ahí sí, ahí está.
0: No están haciendo otra cuestión allá. ¿Sabes? Ahí está. Mira, dice la amiga, no entiendo, este número no es para enviar WhatsApp. Mira, la voy a llamar, la voy a llamar. La voy a llamar para explicarle a la amiga. A ver, ¿dónde está? Aquí está. Se llama Pauli, la amiga. Ya, procedamos a llamar, que le quiero... Le quiero explicar acá cómo anda. Oye, ¿por qué suena tan...? ¿Aló?
5: ¿Aló?
0: Hola, ¿te llamas Pauli?
5: Sí, con ella.
0: Mira, tú hablas con Gustavo de Radio.7, pero tú me dijiste que estás en... Tú me dijiste que estás en Padre Las Casas, ¿cierto?
5: Sí.
0: Ya, y esa es la región de la Araucanía.
5: Sí.
0: Ya. Tú estás escuchando la punto 7 de Temuco, entonces.
5: Sí.
0: Ya. Te voy a contar porque tú hiciste una pregunta ahí recién. Lo que pasa es que este el WhatsApp es de Valparaíso. Entonces, cada ciudad tiene un WhatsApp aparte. Por ejemplo, acá en Valparaíso, Viña, nosotros tenemos un WhatsApp. En Los Ángeles tienen otro WhatsApp. En Puerto Montt tienen otro WhatsApp. Oye, pero ¿de qué están hablando allá? ¿Por qué hablaste de Arjona? ¿Te están hablando de Arjona allá los chiquillos?
5: Entonces estoy al aire, pero para allá, para la quinta región.
0: Exactamente.
5: ¡Qué vergüenza!
0: Te está escuchando Valpo, Viña, Concón, Quilpue, Villa Alemana, la mejor región del mundo.
5: ¿En serio? Sí. Buena, bacán. No, lo que pasa es que acá hicieron una pregunta sobre tu artista favorito.
0: Ah, ¿y a ti te gusta Arjona?
5: Me encanta, lo amo.
0: ¿Qué es lo que más te gusta, Arjona? A ver, para salir de la duda nomás, ¿eh?
5: Todo, sus canciones, sus temas, todo. Amigo, pero ¿sabes qué? Tengo que entregar una torta ahora que me están diciendo algo afuera.
0: Chuta.
5: Oye, pero qué vergüenza, pero si quieres, entrego la torta y te vuelvo a llamar, ¿cuál es el problema?
0: Oye, ya, entonces ahí para que puedas seguir haciendo lo que estás haciendo, el número que yo te mandé recién, ese es el número de Temuco. ¿Ya? Entonces háblale ahí a esos chiquillos, dile que acá en la radio en Valparaíso te mandamos ese WhatsApp para que los chiquillos también ahí nos manden un saludo acá también, ¿ya?
5: Oye, te pasaste, muchas gracias, disculpa. Yo conozco Casablanca, yo crecí ahí en Casablanca, no sé si se escuchará para allá.
0: No, por aire no nos escuchamos, pero no. Sí, mucha gente que nos escucha allá en Casablanca.
5: Muchas gracias, cuídate.
0: Ya, chao. Ahí está. Mira qué amable aquí la amiga, sí. Claro, pues la idea es que lo escucharan allá en Temuco. Entonces ahí a los chiquillos ahora. A ver, acá llegan muchos mensajes todos los días de personas que se equivocan ahí del. Nosotros le enviamos acá el número, si no hay ningún problema. Ya, vamos a la música, después de esa conversación que tuvimos ahí.

Hoy día, como nunca, nos ha hablado gente del sur, ¿eh? De Los Ángeles, de Temuco. Es que este, el WhatsApp de Valpo es el más bacán. Ah.

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7: Revisamos noticias a esta hora aquí en la Radio.7, son las 4 de la tarde y ya con 8 minutos. Bueno, vamos a noticias del ámbito local. Un carabinero fue atropellado por un conductor en medio de un procedimiento por femicidio frustrado en la ruta 68. Bueno, el responsable fue detenido. Bueno, un masivo procedimiento policial se desarrolló este viernes, personal de carabineros en el camino La Pólvora de Placilla, por un sujeto que huyó tras apuñalar a su expareja. Bueno, recordemos que esto durante la mañana reportaron muchos auditores de que había bastante congestión también ahí en ese lugar. Bueno, la general Patricia Vázquez, jefa de la quinta zona de carabineros de Valparaíso, informó que el delincuente fue detenido por el delito de homicidio frustrado a carabinero de servicio y femicidio frustrado. Este procedimiento se empieza a gestar a las 10 de la mañana con 40 minutos de este viernes en el sector de Placilla, donde una mujer es agredida con un arma cortopunzante en su pierna. Bueno, relató la general. La víctima da aviso a carabineros y con la aplicación que mostraba en tiempo real la ubicación de la camioneta Chevrolet, se logró establecer que el móvil circulaba por el camino La Pólvora. Así, con el propósito de dar con el responsable, personal policial inició controles en la ruta 68. Fue en ese contexto que un cabo de carabineros hizo detener el vehículo, pero el conductor hizo caso omiso, atropellando al funcionario. La jefa de zona confirmó que el carabinero utilizó su arma de servicio para repeler el ataque, efectuando 2 disparos en la parte frontal de la camioneta. Tras eso, el sujeto continuó con su huida hasta que fue interceptado en camino a La Pólvora por carabineros de la tenencia Cordillera. Bueno, tenemos la tranquilidad de que el carabinero actuó dentro de los parámetros de la ley en defensa propia frente a un atropello eventual que le causa el delincuente. Bueno, el doctor Osvaldo Garay, jefe de la unidad de emergencias del Hospital Carlos Van Buren, entregó detalles sobre el estado de salud del funcionario de carabineros. Según expuso, el atropello le provocó una serie de lesiones con compromiso de ambas rodillas, con el diagnóstico de contusión de rodilla bilateral y compromiso ligamentario en la rodilla izquierda. Bueno, de momento el afectado no presentaría una lesión ósea, pero esto se deberá establecer en los exámenes que le están practicando. Vamos a otras noticias. Conductores de la locomoción colectiva del Gran Valparaíso manifestaron su creciente molestia por el retraso en el pago de las subvenciones estatales destinadas al sector. Bueno, recursos que, según denuncian, llevan cerca de 9 meses sin ser transferidos. La situación quedó reflejada en diversos microbuses que operan en Viña del Mar, donde aparecieron mensajes alusivos al cumplimiento de estos pagos o al incumplimiento de estos pagos. Bueno, evidenciando el malestar acumulado entre trabajadores y empresarios del transporte. De acuerdo con antecedentes entregados por conductores del sector, el retraso corresponde principalmente a los aportes asociados a la subvención de combustibles y los bonos asociados a la TNE. Los trabajadores aseguraron que durante 9 meses han esperado la entrega de estos recursos, los que forman parte importante de sus ingresos y del financiamiento de las operaciones. Si bien desde nivel central se les habría informado que la Contraloría ya otorgó el visto bueno para liberar los fondos, el pago recién se concretaría entre el 15 y el 20 de junio. Esto fue señalado por el presidente del sindicato de conductores Viñabús, Hugo Ramírez.
3: No, si es verdad que tienen 9 meses más la subvención de que iban a dar del petróleo y lo iban a pagar a fin de mes. Traloría, este fin de mes recién soltó el visto bueno para pagar. Y el pago de las subvenciones de los 9 meses tenía que estar pagado más o menos entre el 15 y el 20 de este mes.
7: Bueno, aunque hasta ahora no existe una convocatoria oficial a paralizar los servicios, los conductores resaltaron que se encuentran en estado de alerta debido a la prolongada espera y al impacto económico que ha generado esta demora. Según indicaron, tanto empresarios como trabajadores se han visto afectados, llegando incluso a reducir servicios y mantener algunas máquinas fuera de circulación por falta de recursos para costear combustible y otros gastos operacionales. Luis Torres, presidente de la nueva Federación de Conductores de Microbuses del Gran Valparaíso, confirmó que sostuvieron una reunión durante esta mañana para abordar esta problemática.
8: En la mañana a las 10 más o menos, 10, 11 por ahí, tengo una reunión en la empresa relacionada al tema de algunas deudas que hay por la subvención, por los escolares, la TNI de enero y febrero. Y tenemos una reunión mañana porque a ellos ya creo que les llegó la plata.
7: Bueno, en este contexto, el gremio no descartó la realización de un paro regional si los pagos comprometidos no se materializan dentro de los próximos días. Bien, 4:13 PM, hasta aquí las noticias en este boletín informativo en la radio.7.
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0: ¡Uy, qué bonita canción de Chayanne! Bueno, todas las canciones de Chayanne son bonitas, ¿o no? Todas. ¿Cómo no? Pues si el papá de Chile. ¿Sí o no? Ya son las 4 de la tarde con 18 minutos. Estamos de regreso ya acá en la radio.7 en este día viernes. Viernes. ¿Cómo te quiero? Día viernes. Ya, oye, te quiero contar lo siguiente. Un, dos, tres. Vamos para abajo. 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
0: Ay, ay, ay. Ya, oye, ahí estamos. Buena canción de Chayanne, ¿no? Oye, ¿cómo va la cosa en el partido de Canadá con Bosnia y Herzegovina? Van 1-0, sigue ganando Bosnia. Sigue ganando Bosnia, el equipo canadiense. Sorpresa hasta ahora, po. Así que bueno. Ahí está, minuto 58 están jugando ahora. Oye, me estaban preguntando por acá, ¿juega Wanderito este fin de semana? Tengo entendido que no juegan. No, no hay ascenso este fin de semana. Hay solamente Liga de Primera. No hay ascenso este... Claro, porque la fecha 15 se jugó el fin de semana pasado, po. Claro, y la fecha 16 ya es el 19 de julio. Claro, entonces no hay... pero por Copa Chile, po, ¿no? Pero la Copa Chile la próxima semana, po. Claro, la... Puse Copa de la Liga, na, que era acá, no por la Copa Chile. Sí, por la Copa Chile es, déjame ver acá, claro, es en junio, pues, el próximo fin de semana. Claro, de hecho, Copa Chile, estoy revisando por acá, claro, tiene que jugar con la U. Y va a ser acá este partido, va a ser en el Estadio Nacional, sí, en Santiago va a ser este partido. Claro, el 21 de junio, o sea, es el próximo domingo. Claro, ahí va a estar jugando Wanderito. Partido con la U ahí por Copa Chile. Claro, que ese torneo se va a disputar ahí. Mientras en paralelo está el Mundial, acá nosotros vamos a tener Copa Chile. Así que va a seguir el fútbol chileno, ¿eh? Ya, oye, otra cosita. Estaba viendo por acá también. Oye, esto me pareció bien interesante. Ya, se los voy a compartir acá. Tiene que ver con la época que estamos viviendo, porque es el famoso otoño. Estamos a punto de llegar a invierno, ya hace más frío. Oye, y de repente, claro, pues, hay una cosa que pasa bien seguido, pues, que es de repente cuando llueve andar con la ropa mojada, pues. ¿Quién no ha andado con ropa mojada? No sé, pues te mojáis las calcetines, te mojáis un poquito ahí los pantalones, algo, que de repente pasa un vehículo, te mojó ahí el polerón, la chaqueta, algo. Y uno se queda así por harto rato, porque para secar ahí toda esa ropa, como que uno recién lo hace cuando llegáis a la casa. ¿Sí, verdad? Bueno, y una de las grandes preguntas es... ¿Uno se puede enfermar de esto? O sea, ¿uno se puede enfermar si se queda con la ropa mojada puesta por harto rato? ¿Será así o no? Bueno, en invierno es frecuente que las personas piensen que pueden enfermarse por quedarse con la ropa mojada, por la lluvia, durante varias horas. Sin embargo, un médico familiar y académico descartó, esto lo conversó ahí con BioBio Chile, descartó la posibilidad de que ello ocurra, asegurando que para que uno se enferme por andar con la ropa mojada, se necesita de un virus respiratorio. Bueno, el doctor Andrés Glasinovich, médico familiar y académico de la Facultad de Medicina de la Universidad de los Andes, explicó que este mito también se repite con la creencia de que pueden enfermarse por salir de la casa con el pelo mojado. ¿Te han dicho eso, no? Oye, no, ¿cómo voy a salir con el pelo mojado? ¡Te voy a enfermar, oye! Bueno, abro comillas. el frío o la humedad no generan un virus de la nada. Sin embargo, atención con esto, sin embargo, pueden causar vasoconstricción en la mucosa nasal, lo que reduce temporalmente las defensas locales. La ropa mojada no nos enferma, pero sí puede facilitar que si nos contagiamos con un virus, este provoque una infección. Otro de los mitos clásicos al enfermarse en invierno apunta a que pasar de un ambiente cálido a otro helado puede hacer que las personas desarrollen un resfrío. Respecto a esto, el doctor Glasinovich sostiene que un cambio brusco de temperatura provoca un estrés momentáneo en el sistema respiratorio y los mecanismos de defensa, y lo hace más vulnerable a contraer infecciones. Sobre esa línea, indicó que como médico familiar es mi deber aclarar que el frío por sí solo no provoca los resfríos. Los responsables de los resfríos son los virus respiratorios, y las bajas temperaturas les ofrecen un escenario favorable para multiplicarse con mayor facilidad en el ser humano. Finalmente, el académico especificó que el mayor confinamiento

aislamiento y una menor ventilación propician el aumento de la circulación de los virus respiratorios en invierno. Claro, por ejemplo, no sé, uno va en un colectivo, van todas las ventanas cerradas. Va ahí en la micro, van todas las ventanas cerradas. A diferencia del verano, que claro, puede haber gente resfriada, pero si uno se sube a una micro, un colectivo, anda ahí en algún lugar haciendo algún trámite, generalmente, claro, por el calor entonces se tiende a ventilar y se abre todo. Claro, en invierno eso no pasa porque uno anda cerrando todas las ventanas para que no entre ahí el airecito. Bueno, ahí está. Claro, como les decía recién ahí, el académico especificó que el mayor confinamiento y una menor ventilación propician el aumento en la circulación de los virus respiratorios en invierno, ahondando en que el aire frío y seco de esta época permite que las gotitas respiratorias con virus permanezcan más tiempo flotando y sean más estables. Además, mencionó que la exposición al frío extremo puede afectar temporalmente la respuesta inmune en las vías respiratorias, pero que esto no significa que por salir sin chaqueta al frío o mojarse los pies se genere una infección. Oye, a propósito de eso, una de las cosas buenas que yo creo que esto nos quedó de la pandemia es que, por ejemplo, uno, en esta época sobre todo, uno ve harta gente con mascarilla. Entonces hay mucha gente que cuando siente que se va a resfriar o se resfría, de hecho ya anda tosiendo, anda con mascarilla, po. Claro, sobre todo porque, como les decía, claro, en esta fecha, sobre todo en la mañana, cuando uno se va al trabajo o al revés, cuando uno se va a la casa, todo está cerrado, pues, todas las ventanas cerradas de la micro, todas las ventanas cerradas del metro, todas las ventanas cerradas del colectivo, todas las ventanas cerradas del Uber. Y cuando alguien la lleva abierta, viene el otro al lado y te dice: uy, ya me cierra la ventana que hace frío, po. Ya, vamos con música. Cuatro con 25 minutos, ya volvemos. A la vuelta vamos a estar ahí con el WhatsApp. ¿Cuánto van? 1-0 todavía va ganando Bosnia. Chao.

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0: Sí, ya sé que estás entretenido. 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
1: Oye, romántico. Qué romántico, qué romántico, qué romántico. Ya, oye, 4:37. Acá en la Punto 7.
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1: Ya, ahí está la... ¡Ey, bonita la canción! ¡Ey, a tu lado! Bien. Oye, ahí está, bueno, la música acá en la radio Punto 7. Llamo, oye, hoy día es viernes.
3: Hoy es viernes, sí. Y mi cuerpo lo sabe.
1: Ya, ¿qué se hace hoy, chiquillos? Oye, cuéntenme un panorama bueno. ¿Qué van a hacer hoy día, Pregunta para este ratito. ¿Cuál es tu panorama para hoy día en la noche? ¿Qué vas a hacer hoy día en la noche? ¿Vas a hacer algo bueno hasta salir? ¿Noche de Netflix? ¿Noche de trabajo? ¿Noche de Uber? ¿Noche de disco? ¿Noche de sushi? ¿Noche de asaído? ¿Noche de fútbol? Sí, bueno, noche de fútbol. Hoy día a las 9 dan el partido de Estados Unidos. Yo ese lo voy a ver, Voy a ver ese partido, a estar en la casita y tranquilito. Voy a poner a ver el partido de Estados Unidos con Paraguay. ¿Qué pasó ahí? Oiga, ¿qué le pasa a esa puerta? Oiga, está medio apretado, ¿no? Está como el cuerpo Maxito. Más apretada que la elección en Perú. Oh. Ya, atención. Para que nos comenten ahí en el más 569-3247-6319. ¿Qué vas a hacer hoy día en la noche?
2: Más 56.

0: 9 32 47 63 19.
1: ¿Qué vas a hacer hoy día en la noche? ¿Tienen algún carrete bueno, no? Para sentados de carrete. Tengo una gana de carretear también, ¿o no? Sí, ¿o qué gana de carretear? Datos de carrete, ¿eh? ¿Qué vas a hacer hoy día en la noche? ¿Tienen algún plan ya listo, no? ¿O a lo que salga nomás? ¿A lo que salga nomás, o no? ¿Qué más podría hacer? A ver, noche de disco. Noche de soltera. Noche de... ¿Qué más podría hacer? A ver, noche de dormir temprano. Noche de salir de paseo. Noche de... ¿Qué más? Ah, no sé, ya cuéntenme ustedes ahí.
0: Más 56, 9, 32, 47, 63, 19.
1: Noche de... ¿Qué más? De completo. Noche de papas fritas. Noche de... No se me ocurre nada más.
2: Aquí, señores y señores, vamos en el Taco de Galilea, Escuadrón, Ruta 160, hacia Concepción. Señores y señores, aburrido en este taco, pero entretenidos a la vez. Le doy el pase a Marcelo en esta oportunidad.
1: Esto es para Concepción, parece, ¿o no? Oye, hoy día muchos auditores, o sea, muchas personas... De antes enviaron un audio para Temuco, hace un rato enviaron uno para Los Ángeles, ahora uno para Conce. Oye, ¿por qué están llegando todos estos WhatsApp acá? Ya, mándale el WhatsApp de Conce, Marcelo está en Concepción. Es el de Conce, pues, amigo. Hoy día ha sido el Día Internacional de los Mensajes Equivocados, ¿eh? Ya, mira, dice por acá Janet, por ejemplo, hoy es noche de comer pizza. Mira, noche de pizza, qué rico.
0: Más 56, 9, 32, 47, 63, 19.
1: Noche de salir con la amiga a copuchar y desestresarse, dice por acá Danita.
3: ¡Hueón, con qué se drogaron!
1: Noche de primas, Gustavito, y celebraremos el cumple de una de ellas. Ah, buena, mira. Oye, hoy es noche de...
4: No, se te cagó la cabeza.
1: Ya. ¿Y por qué en la tarde salen puro WhatsApp del sur cuando está la locutora? ¡Oh! Karina Gutiérrez. Le vamos a decir a la colega ahí, oye, están reclamando que después de las 7 están puro tirando audios del sur, ¿sí? Cuando nosotros les pasamos el WhatsApp de aquí para que tiren los WhatsApp de acá de México. Ya, le vamos a decir a la Karinita ahí que ya están reclamando acá, ¿sí? Oye, después de las 7 están saliendo puro audios de labranza, ¿sí?
5: Hoy día es noche con mi amante.
1: Oye, ustedes me completan la oración a esta hora. Hoy es noche de papas fritas.
0: Más 56, 9, 32, 47, 63, 19.
1: Hoy es noche de casino, dice por acá Yuitza. Oh. Oiga, si gana, me presta plata.
6: Mira, hablan de más, hablan de menos, hablan que tú soy fome, hablan porque sí. Hablan porque no, y ahora están hablando porque los audios no salen. Mentira. El que quiere participar, compañero, participa de una manera u otra.
1: No entendía que iba el audio, amigo. Quedamos todos colgados. Sí, no entendía que aquí va el audio.
7: Hoy es noche de picadillo más lota.
1: ¡Oh! ¡Noche de lota! ¡Oh! ¡Noche de lota! Hoy es noche de...
8: Gustavito, hoy es noche de completo en Marraqueta. Oh. Y ver algún partido. Oh.
9: Noche de ir a Andresina en chupada.
1: Aquí me va a explicar el amigo, a ver.
10: Aquí dicen, Gustavito, que salen solamente los autos del sur. Ah. Mentira. Y salen de todos lados los autos. Ah, de ya. Todos lados.
1: No sé, chiquillo, yo no escucho la radio a las 7 de la tarde. A esa hora ya estoy haciendo otra cosa, ¿sí? Así que no sé, ahí yo creo.

0: lo que dicen los auditores, por si acaso.
1: Hola, hola. A mí hoy día me toca noche de terapia junto a mi esposito.
0: ¿En serio?
1: Tomarnos un rico whiskycito a la vena. Con, y nos compramos un... ¿Cómo se llama, amor?
0: ¿Cómo se llaman esas cosas?
1: Un domino, perdón. Un domino. Eso nos compramos.
0: Mira, eso mismo. Oye, gol de Canadá, van empatando. Canadá y Bosnia. Están empatando, están empatando. Hoy día tenemos noche de celebración por el nacimiento del nieto de mi hermana. ¡Oh! Ya, oye, cualquier cosita que, que vayan a hacer hoy día en la noche, que les vaya súper, ¿no?
2: Hoy día es noche de empanadas de queso.
0: ¡Oh! ¡Qué rico una empanada de queso! Esas fritas. ¡Oh, qué rico! ¡Qué
3: rico! Gustavito, nosotros en familia desde Limache vamos al tercer tiempo acá en Viña comiendo una rica chorrillana.
0: Oh, yo pensé que iban a tener noche de tomate. Hoy, oh, primera vez que va a ese lado, ¿no? Lo recomiendo, es buenísimo. Tengo una, de hecho, tengo unas ganas de ir para allá al tercer tiempo. Es muy bueno ese local. Lo único sí, oye, se arma calete de fila. El otro día andaba con una amiga ahí hace como dos fines de semana atrás. Andaba con una amiga dándome una vuelta por ahí. Y caleta de fila, bro. No, pero es que es muy bueno. Es muy bueno el tercer tiempo. O sea. No es por hacerle publicidad gratis, pero es verdad.

Hoy es noche de tomate. De tomatera. Saludos, Jotavito.

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0: Ahí estaba Raka Raka Raka.
1: Disculpen la pregunta, ¿qué pasó?
0: Hay tacos. Oye, estaba viendo acá el mapa online que nosotros tenemos acá. Mucho taco, ¿eh? En varios lugares. Por ejemplo, bueno, el típico que se arma los días viernes más temprano, pues el de la Avenida España. Ahí para llegar a Viña del Mar. De hecho, el taco ya comienza ahí a la altura del Club de Yate. Desde ahí, para entrar a Viña del Mar, lento, lento, lento, como cascada de manjar. Bueno, si nos vamos más al interior, es todavía mayor. La Marina, bastante congestión ahí en ese lugar. 15 Norte, también ahí, dirección a la costa, bastante congestión también. Libertad, también ahí, bastante tránsito vehicular, eso sí se mueve un poquito, ¿ah? Pero lo que es la entrada a Viña del Mar, bastante taco hasta ahora. 1 Norte, también están las mismas, ¿ah? Eso sí avanza un poquito más que en el caso anterior. Así que bueno, oye, eso está ocurriendo en Viña del Mar, ¿ah? Siempre se arma taco ahí en la entrada, sobre todo en los días viernes más temprano. Valparaíso, a ver, Avenida Argentina, en ambas direcciones también hay bastante movimiento vehicular, sobre todo en dirección al cerro o hacia adentro, digamos. También está lenta la cosa ahí en la Avenida Argentina, casi en toda la extensión. Así que bueno, se mueve bastante la cosa. Claro, los días viernes mucha gente sale más temprano, entonces también esto genera de que tengamos un movimiento vehicular más temprano. Oye, el otro que estoy viendo por acá también es en la subida a Ecuador. También está lenta la cosa ahí, al igual que en Condel. Claro, ahí entre la Aníbal Pinto y el sector de, digamos, calle Huito, más o menos, está como por ahí. Está bastante lenta la cosa ahí en calle Condel. Así que bueno, para que reconsidere esto también. Sí, bastante movimiento vehicular hoy día. O sea, sobre todo a esta hora.
2: Y a mí, Mostadito, hay más taco que una reparadora de calzado.
0: ¿Verdad? Ya, eso pasa, bastante movimiento en las calles, ¿ah? A ver, de hecho nos dicen por acá, hay un choque de vehículo contra una micro en el paradero 15 de Belloto. Atención también ahí, esto es la comuna de Quilpué, hay bomberos, ambulancias, carabineros ya están en el lugar, hay solo una pista funcionando. Claro, choque de vehículo ahí contra una micro en el paradero 15 de Belloto, así que también ahí... Atención con eso, ¿ah? Bueno, hay cualquier cosita, como siempre lo decimos acá, ustedes son nuestros ojos, así que ahí también nos van avisando a través del WhatsApp de la radio.
3: Más 56 9 32 47 63 19.
0: Ay, ay, ay. Ya, chiquillos, oye, los dejo. Viene Maxito ahora para seguir acompañándoles hasta las 7 de la tarde. Después viene Karina Gutiérrez. Y por nuestra parte, nos escuchamos mañana. Sí, mañana me toca en la tardecita. Así que mañana nos vamos a estar escuchando a eso de las 3 de la tarde. Desde ahí hasta las 7, así que me voy a perder el partido Brasil, me voy a perder el partido Colo-Colo, todo por acompañarlos acá en la radio. Así que valórenlo, ¿eh? Valórenlo, estoy sacrificando a venir para acá a trabajar. Oye, terminó el partido de Canadá con Bosnia, empataron ambos, hace algunos minutos ahí Canadá hizo su gol.
4: Adiós, Gustavito, que estés bien. Y ahora toca a Maxi con sus teteras.
0: Está bueno el traspaso de programa. Y como, muchas gracias, Gustavito. Ahora viene Maxito con sus teteras. Psh, ya viene Maxito.
5: Ah, qué bueno. Entonces le puedo decirle hasta mañana, payaso.
0: Sí, hasta mañana. A los 78 fue el gol canadiense, vos. Ahí está. Ya, chiquillos, que les vaya súper. Para los que no escuchan la radio fin de semana, bueno, buen fin de semana. ¿Sí? Y para los que escuchan la radio mañana, bueno, mañana no escuchamos.
6: Oye, pero el Maxito ya no es Maxito, ahora es Maxito. Maxito.
0: ¿Cómo es? Espérate, bebé.
6: Maxito. Maxito.
0: Ya, que estén bien. Viene Maxito, chao.

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1: Muy, pero muy, muy, muy buenas tardes. Comenzamos a partir de este momento y hasta las 7 de la tarde juntitos este lindo programa que hacemos. Con toda la energía, con todo el fuá, con toda la buena onda que nos caracteriza siempre acá en la Radio.7. Felices porque al fin llegó el viernes, al fin comienza el fin de semana. Hoy tiramos la casa por la ventana, a partir de ahora comenzamos ya a cerrar este día viernes, viernes 12. No te cases ni te embarques. Usted se puede comunicar a nuestro WhatsApp +56 9 32 47 63 19. +56 9

0: 47 63 19, para que manden ahí sus saluditos, sus mensajitos de día viernes.
1: Buenas tardes. Acá estamos con todo. Hoy es viernes.
0: Eso. Quiero que todos los que están escuchando la radio, todos, a partir de ahora, me den la bienvenida. A partir de ahora, demuestren su felicidad porque empezamos a dejarla grande. ¿Eh? Le aviso al tiro nomás. A partir de ahora, todos.
1: Buenas tardes.
0: Eso. Bueno.
2: Dice mi perro.
0: Wow. Con todo el ánimo, con todo el fuego.
1: Buena, Mati.
0: Buena.
1: Que es un excelente jornada.
0: Muchas gracias.
1: Desde mi auto.
0: Buena,
1: Maxito. Comenzó el buena onda de la tarde, compañero. Eso. Somos un 7 y hoy día es bien, ni mi cuerpo lo sabe.
0: Buena, pues, compadre.
1: Cierto,
0: eso.
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0: Todos.
3: Buena, vos cantinero, va a decirte.
0: Buena,
3: vos. Lo lindo acá de estar ahí, lo quiero.
0: Eso.
3: Saludos.
0: Buena, muchas gracias, querido Patito. Saludos para usted. Buenas,
4: Maxi.
0: Bueno.
4: Que siga el deseo.
1: Bueno, amigo Maxi, buenas tardes. Aquí Jorgito La Urca.
0: Buenas, Jorgito.
1: Que tenga buen día, buena tarde.
0: Buena, compadre mío. Gracias, querido Jorgito.
5: Buena, Maxito. ¿Qué tal? Aquí te habla Pablito Toronto, de Toronto, Canadá.
0: Hola, Pablito.
5: Estamos contentos, día viernes, esperando a la bruja que llegue con la cerveza, porque ¿ya? Vamos a celebrar que Canadá empató con Bosnia.
0: Eso sí, muy bien. Oiga, y ¿se juega en el estadio ahí de Toronto? Creo que sí, pues hay partidos también en Toronto, sí. ¿El partido de hoy fue en Toronto o no? No me acuerdo. Bueno, usted me dice cómo se vive allá el Mundial.
3: Hola, charro del humano. Buena, Maxito, pariente. Buen fin de semana para todos.
0: Eso. Mira, ya.
1: Buena. Hervidor de 3 lucas, no me está hecho.
0: No.
3: Anda, perro,
0: ya. De esta manera comenzamos, mis amigos, mis amigas. Bienvenidos, bienvenidas absolutamente a todos, porque a partir de ahora y hasta las 7 de la tarde vamos a estar juntitos acá en la radio.7, tirando la casa por la ventana como corresponde, ¿eh?
6: ¡Oye, gallo! ¡Cuánto!
0: ¡Ya! ¡Bienvenidos! ¡Bienvenidas a esta tardecita motivada! Tarde, día viernes, acá en la radio.7.
6: ¡Oye,

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2: Un día es un siglo sin ti. 5 de la tarde con 26 minutos. 5 con 26 minutos. 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
2: 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Va a conocer esta compare, va a conocer esta compare, ¿eh? En una negrorera no puede caminar. Atención porque a la vuelta vamos a estar pasando la lista. Hoy día viernes quiero dejarla grande, ¿eh? Dejarla grande. Así que atentos nomás, vaya abriendo el WhatsApp, vaya abriendo el chat de la radio.7 porque quiero que todo el mundo participe. A la vuelta, atención.

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0: mis amigos, mis amigas, porque, mira, varias personas diciéndome temazo, Maxito, ahí por los Jaivas que escuchábamos hace un ratito. Buenos temas tenemos acá en la radio.7, ¿ah? Sí. 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
1: Hola, Maxito, como hola, siempre usted poniéndole la nota alta con los Jaivas.
0: Eso, ¿yo?
1: Los saludos desde el Cerro Esperanza, soy un 7.
0: Muy bien. Saluditos, saluditos para el Cerro Esperanza.
2: Hola, querido Maxito, soy de Liu.
0: Hola, de Liu. Muy bien. Saluditos de Liu.
3: Hola, Maxito, Maxi, aquí Marcelo. Hola. Por aquí, ¿cómo estáis, Maxito? Bueno, aquí vamos directo a la cancha de Villa Dulce. Buena. Así que un saludo a todos los serenenses ahí.
0: Ya, vos.
3: Serena versus Villa Dulce. Así que ahí nos vemos. Que tenga una buena jornada, Maxito.
0: Eso.
3: Buena onda aquí en Marcelito.
0: Buena, Marcelito. Saludos para el equipo Serena.
4: Hola, Maxito, aquí voy con mi amigo MacGyver.
0: ¿Ya?
4: De las compras aquí para el local Rico Pan de Santa Inés.
0: Buena, sí, po.
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0: Buena, saludos ahí al MacGyver.
5: Hola, Maxito, escuchándote a todos. Hola. Chancho, de acá de Viña del Mar.
0: Muy bien, saluditos, querida Carmen.
6: Hola, Maxito, ¿cómo estás? Buenas
0: hola,
6: tardes, Maxito.
0: Bro.
6: Saludos cordiales, Maxito.
0: Muchas gracias.
6: De la familia, ¿eh? Toledo.
0: Eso.
6: Nos encontramos el otro día afuera de la radio.
0: Ah, sí.
6: Muchos cariños, Maxito.
0: Uy, es verdad. Saluditos de verdad a la familia Toledo, que estaban pasando ahí por un momento un poquito delicado. Oiga, nos encontramos justo acá afuera de la radio. Me entregaron buena onda, yo también. Les di abracito ahí a cada uno de ellos. Así que de verdad, muchísimas gracias. Saludos a esa linda familia, la familia Toledo. Mira. Oye, sí. Muchas gracias por la buena onda. Gracias por escuchar siempre la radio.
7: Buenas, Maxi. Bueno. ¿Cómo estás? Aquí habla Marco.
0: Buenas, Marco. Oye, salieron temprano ya.
7: Me puedes decir al profe que no vamos a ir nada, que los carros se lanzaron.
0: No, pues ahora. Ahora vamos.
7: Eso,
0: ahora vamos.
7: Ñoñi.
0: No, pues ahora vamos. No, pues no.
7: No,
0: si acá estoy con loco. Ya vamos.
8: Buenas, Marcito, aquí estamos terminando las clases de básquetbol. Un saludo para ti. Aguante la punto 7.
0: Eso.
8: Vamos con el Pablo, la mía y la Eli.
0: Ya vamos. Saluditos ahí para el Pablo, la mía y la Eli.
9: Mi perro de raza fina.
0: Saluditos, querido amigo.
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0: Bueno, me muero.
9: Mi perro de
0: compadre. Saluditos para Sebastián Román, que está escuchando la radio.
10: Buena, pues, compadre Maxi.
0: Buena, pues, Jota.
10: Aquí estamos en la peguita. Trabajando duro y durando en el trabajo.
0: Ay, ya, ay, ya, ¿cómo? Ay, ay, ay, menos más. ¿Cómo? Ya, bueno, y que yo. ¡Ya! Atención, porque ahora quiero que rompamos récords. Ahora quiero que todo el mundo rápidamente me diga rápido nombre y presente. Todos. Quiero saber cuántas personas están escuchando la radio, así que todo el mundo diciendo nombre y presente. Nombre y presente, comenzamos las clases del día de hoy, viernes. Nombre y presente, rapidito nomás. Nombre y presente. Todos los que están escuchando la radio tienen que decir nombre y presente. Si no, no me cuesta nada dejarlo a mí ausente la cuestión, ¿eh? Y ahí se termina nomás acá las clases y chao nomás. Si yo me pongo modo, a ver, ¿tiene un temita para hacerlo diferente el día de hoy? ¿Tiene un temita para hacerlo diferente el día de hoy usted, ¿verdad? ¿O no? A ver. ¿Sí? Algo diferente por ser viernes. A ver, que sorpréndame, por favor. Por ser viernes, vamos. Sí, a ver. A ver, rapidito, sí, por ser de, hoy viernes, algo especial. A ver, ¿qué tiene? ¡Oh! ¡Súbele, súbele, súbele!
11: ¡Y en esta fiesta!
0: ¡Rapidito! En esta fiesta, rapidito, todos diciendo nombre y presente. Nombre y presente con este temazo del día de hoy. Rápido, ¿eh? Todos. Nombre y presente.
12: Acá presente Marcelo aquí de Valparaíso.
0: Bueno,
12: presente profe Maxi.
0: Bueno, buena compadre.
13: Chino José, presente Maxi.
0: Eso. Me gusta cena, ¿eh? Me gusta la mujer y la cervecita.
14: Yo, Carmen de Viña del Mar, presente.
0: Bueno, bueno.
15: Buena, buena, Maxi, el Viti por acá, de Gómez Carreño, presente.
0: Hola, el Viti.
16: Marco Leo Rey y Guatón Vera, presente, profe Maxi, bueno, presente.
17: Maxi Francisco, presente.
18: Ernesto Javier, presente.
0: Bueno,
19: Perfil Griego, Barti y Chapita Leo, presente, ¿de qué fue?
0: Eso.
20: Quiere la cervecita.
21: Claudio Balbontín, presente.
0: Hola, Claudito.
22: Patricia Reyes, presente.
23: Eres
24: muy chistoso. Tatiana, presente.
0: Muy bien, muchas gracias. ¿Qué dijo al final?
25: Eres muy chistoso.
0: Ah, muchas gracias. Gracias, querida Patricia. Saluditos para usted. Rapidito.
26: Hola, aquí Héctor, presente.
0: Hola, Héctor.
27: Una rancherita buena, los cuarteros del sur, para que desee, para que desee, para que pegue, dijo Messi.
28: ¡Presente, Maxi!
29: Hola, soy Chiara. Estoy presente tomando once con mis abuelos.
0: ¡Mira qué rico, muy bien! Rápidamente, nombre y presente. Rápido, nombre y presente. A ver, buenas.
30: Eli, presente, Maxito.
0: Hola, Eli.
31: Aquí el Kevin, presente. Saliendo bueno, en el autito.
0: Buena, buena, compadre mío.
32: Héctor Maidana, alias el MacGyver, presente.
33: MacGyver, presente de Villa del Mar.
0: MacGyver.
34: Presente Maxito, Araceli desde Santiago.
0: Muchas gracias, Araceli de Santiago.
35: Hola, presente acá Ruth de Placilla.
0: Hola, Ruth.
36: Hola, hola, presente.
0: Hola, hola,
36: Valparaíso.
37: Maxi, me faltó también Caes Helado y Cazuela Seca también presente de Quilpué.
0: Ya, pues.
37: Maxi, me faltó presente desde Quilpué, Caes Helado y Cazuela Seca.
0: Ya dijiste.
38: Acá, Pato Rojo, Ñoña, presente.
0: Bueno.
38: Presente.
0: Eso.
39: Hola, Maxi.
0: Hola.
39: Aquí Teresa presente.
0: Hola, Teresa. Cámbiame, por favor, el tema, oiga. Otra cosita vamos a tocar. ¡Oh, compadre! No, ahora sí que sí, ahora sí que sí. No, hoy es día bien. Hoy sí que sí. Hoy sí que sí.
40: ¡Hoy se ve!
0: ¡No! Rapidito, nombre y presente.
41: Hola, profe Maxi.
0: Hola.
41: Daniela aquí presente desde Villa Alemana.
0: Muy bien.

0: Señorita.
1: Maxi, Vladimir, presente, presente.
2: Hola, Vladimir.
3: No.
4: Presenta que el Jota Malpo.
5: No. Señor, recógetelo esta noche.

0: noches, Maxito. Soy de Liu.
1: Hola, de Liu.
2: Ah, te pusiste bélico.
3: No, es que ese fue un avión que pasó muy bajo. Ah. Estaba muy fuerte.
1: Ah, por eso. Ya. Somos lo que somos, estamos los que estamos, parece, ¿ah? Hay varios que todavía no han dicho presente, así que hacemos el llamado. Todos los que faltan a partir de este momento, nombre y presente.
4: Las pruebas con nota roja deben estar debajo de la cama también.
1: ¿Qué? ¿Qué? ¿Qué contaron? La... ¡Oh! A ese le... ¡Oh! ¡Prepárate hoy! ¿Ah? ¡No! A ver qué dijo otra vez el audio.
4: Las pruebas con nota roja deben estar debajo de la cama también.
1: ¡Ah! ¡No! ¡Hoy a uno le toca! ¿Ah? ¡La dijo el tiro! ¡Hoy a uno lo retan! ¿Ah? ¡Sí! ¡Sí! ¡Sí! ¡No!
2: ¿Qué dijo? ¿Qué dijo? Buena Maxito, buena Maxito. Bueno. Por acá, que sea Camauro por acá.
1: ¿Cómo?
2: Ponga el presente, por favor.
1: ¡Chao!
5: Acá, Jorgito presente de la Urca.
1: Hola, Jorgito.
3: Yo estoy escuchando la radio para escuchar la más linda, la chica sexy, parece que no se ve en todo.
1: Sí, ¿verdad?
3: Hay que poner lista roja.
1: Sí.
2: Gracias, la pregunta. ¿Qué pasó? No. ¿Pero qué pasó?
1: No sé, no sé qué está pasando.
6: Aló, aló, Gustavito, presente aquí de Viña.
1: No, no, el Maxito para acá, el Maxito. El Maxito para acá, ¿eh? Sí.
7: Buena, profe, presente. Oiga, profe. Ese compa ya está muerto.
1: Sí.
7: No malo.
3: Es lo que falta, el Chayán. El Chayán lo llamó menos,
1: ¿verdad?
8: Hola, Maxito, ¿cómo estás? Francisco.
1: Hola, Francisco. ¿Sí?
8: Presente.
1: Buena, estás tú. Estás tú. Oye, el profe está buena onda. ¿Cuándo nos vamos a juntar a hacer la convivencia?
9: Aquí, don Juan presente.
1: Hola, Juan. ¿Cómo me voy a olvidar? ¿Cómo me voy a olvidar? Si besando la
2: luz estás. Profe, yo llevo un piquito hoy día con una guía con el guatón Vera y el dedo rey.
1: Ya.
2: Van medio cansadito. Hoy día podrían hacer la convivencia, profe.
1: No,
2: bueno.
1: Ya, bueno, hay que dar retar. Más 56 9 32 47 63 19. Somos los que somos, estamos los que estamos. Muchísimas gracias a todos los que están presentes el día de hoy. Y de esta manera comenzamos las clases. Sí, pues día viernes. A mis amigos perdí. Acá en la radio.7.

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1: ¡Oye, qué desorden, loco! ¡Bájale ahí, bájale, bájale! 6:12 p.m. 6:12 p.m. A ver, teníamos varios mensajitos por acá que no habíamos revisado, pero les comento también, les informo, les comunico y le transmito que tenemos... tenemos consejos para ustedes. 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Y atención, mis amigos, porque tengo un juego nuevo. O sea, no es tan nuevo, pero quiero que... Atención, porque quiero que usted que está del otro lado a partir de este momento preste mucha atención. Presta atención porque ahora se viene con el completa la canción. Pero completa la canción. Pero con respuestas incorrectas. Completa la canción de forma incorrecta. Usted va a escuchar un trocito de una canción y va a tener que completarla de manera incorrecta. Ya fácil. Ahí está, ¿la escuchó o no la escuché? Escuché.
2: Quiero decirte al oído.
1: Ahí está, muy bien. Rapidito, de forma incorrecta. Escuche. Eso. Oye, está fácil. De forma incorrecta. Escuche.
2: Quiero decirte al oído.
1: Muy bien, ahí está. Vamos, vamos. Otra vez.
2: Quiero decirte al oído.
1: Muy bien.

0: tú no sabes por
1: qué. Escuche bien. Entonces, solamente de forma incorrecta, escuche.
2: Quiero decirte al oído.
0: Muy bien.
3: Quiero decirte la cabeza.
1: Tiene que completar la canción.
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5: Quiero decirte al oído que me tenía aburrido.
1: ¿Ya?
5: Que ya no te soporto más.
1: Mira, bueno.
6: Quiero decirte al oído tantas cosas cochinas
1: ¿ya?
6: que estoy sintiendo por ti.
1: Ya.
7: Quiero decirte al oído que estamos en Radio Carnaval.
1: Escuche.
2: Quiero decirte al oído.
1: Muy bien, ahí está, vamos. Tiene que completar la canción de forma incorrecta.
8: Quiero decirte el oído.
1: ¿Ya?
8: Muchas cosas bonitas.
1: ¿Ya?
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1: Muy bien.
8: Quiero decirte al oído. Tantas cosas cochinas.
1: ¿Ah?
8: Que estoy pensando en ti.
1: Mira cómo.
6: Oye, chupa, te voy a la otra canción, por loca.
3: Quiero decirte al oído.
1: ¿Ya?
3: Que estamos en la radio festival.
9: Quiero decirte al oído muchas cosas preciosas que estoy escuchando en este momento por la radio punto 7.
1: Muy bien, está bravo. Buena, pueblo.
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1: Ah.
2: Quiero decirte al oído.
1: Lo que tiene que hacer usted es completar la canción de forma incorrecta.
6: Buena, Volcán.
3: Quiero decirte al oído.
1: ¿Ya?
3: Tantas cosas como decirte que te quiero.
1: ¿Ah?
3: O que te vaya a la punta.
1: No.
7: Quiero hacértelo por el oído.
9: Y se me fue decirte
1: ¿qué?
9: Un gran saludo, Sandro Pueblo.
8: Quiero decirte al oído.
1: ¿Ya?
8: Tantas cosas preciosas.
1: ¿Ya?
8: Que ya no siento por ti.
1: Ah, que ya no siente. Ah, está bien.
3: Quiero decirte al oído.
1: ¿Ya?
3: Tener un viernes romántico.
1: ¡Oh!
9: Quiero decirte al oído.
1: ¿Sí?
9: Que me debí 50 lucas.
1: ¡Oh!
9: Y no me las devolví.
7: Quiero decirte al oído.
1: ¿Ya?
7: Tantas cosas, Maxi.
1: ¿Ya?
7: ¿Qué te parecía, Martín Cárcamo?
1: No.
9: Quiero decirte al oído.
1: ¿Ya?
9: Perdóname. Perdóname.
1: Está bien.
9: Con una sobredosis de ternura.
1: Ya. Muchísimas gracias a todos los que participaron. Vamos a escuchar algo de Antonio Río. ¡Ah, sí, pues loco! Seguimos motivando la tarde del día viernes. Tiramos la casa por la ventana y yo les dije, ah, sí, pues. ¿En qué otra radio que no sea en esta, por loco? En la radio punto 7.
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0: qué buenos temas, loquito. Día viernes, motivándolo el término de semana, iniciando de la mejor manera, de la mejor forma este fin de semana. Viernes 12 por estos lados.
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0: Por lo tanto, oye, buenos
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0: Atención, porque vamos a repasar lo que se nos viene, lo que fue y lo que se nos viene durante esta jornada del Mundial. Siempre le dedicamos un par de minutos entonces a lo que se está viviendo en esta cita planetaria del fútbol. El día de ayer ganó Corea del Sur a República Checa 2-1. Hoy Canadá empató 1-1 a Bosnia y Herzegovina. Y a las 9 de la noche, atención, a las 9 de la noche, porque juega el primer sudamericano, no sé, pero el primer sudamericano, Estados Unidos. Recibe a Paraguay. Estados Unidos a Paraguay. Entonces a las 9 de la noche, 21 horas. En este partidazo, entonces dice que va a ser muy muy buen partido. Así que atentos a eso. Para mañana a las 3 de la tarde, Qatar-Suiza. A las 6 de la tarde, Brasil-Marruecos, el segundo sudamericano. Y cerrando la jornada, Haití versus Escocia. Ya sabe, ¿va? 21 horas el día de hoy. Apoyando a Paraguay, Estados Unidos, Paraguay, entonces. Y además también un ratito antes va a estar la ceremonia de inauguración de...

de Estados Unidos, así que atentos. Hoy vimos la ceremonia. Michael Bublé estuvo en la ceremonia del día de hoy en Canadá. Igual va a estar en la noche hoy Katy Perry, así que atentos, ¿eh? Atentos. Estados Unidos versus Paraguay, 21 horas. Mundial 2026, acá en la radio.7.

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2: 6:47, 6:47. A ver, buenas. Ah, no. Ya, espera. Ya, atención, mis amigos, atención, mis amigas, porque a partir de este momento quiero que usted, que está del otro lado, quiero que me diga, quiero que me informe, quiero que me transmita, por favorcito, y que sea honesto. Que me diga la verdad nomás. Usted, ¿qué está haciendo a esta hora? A ver, atentos.
3: Mira a tu alrededor, notifica tu posición actual y si no estás haciendo absolutamente nada, tienes que ser sincero igual. Todo sirve en esto que se llama...
2: ¿Cómo se llama?
3: Se llama... ¿Qué estás haciendo a esta hora de la tarde?
2: ¿Qué estás haciendo a esta hora de la tarde? A ver, rapidito.
4: Escuchándote y viendo el celular.
2: Muy bien, ¿eh? Muchas gracias, querida. ¿Y usted qué está haciendo? Sí, pues.
3: ¿Qué estás haciendo a esta hora de la tarde?
4: Vamos a tomar tecito con mi orejita.
2: ¡Oh! Invíteme a tomar tecito. Me voy a hacer un tecito yo.
4: Hola, querido Maxi. Nosotros estamos dándole leche al Martín.
2: ¿Ya?
4: Y esperando al D'Angelo y al Seba.
2: ¡Oh, mira, muy bien!
3: ¿Qué estás haciendo a esta hora de la tarde?
5: Por supuesto, escuchando la punto 7.
2: ¡Eso! ¡Vamos a bailar!
6: Maxito, escuchándote a ti, secando la ropa de la guagua.
2: Muy bien, muchas gracias. Muy bien.
7: Preparando el fueguito para hacer un asadito. Feliz punto 7.
3: ¿Qué estás haciendo a esta hora de la tarde?
2: Estoy invitado al asado, ¿no?
8: Manejando hacia Belloto Norte y disfrutando de una buena compañía.
2: ¿De quién?
8: La radio.
2: Eso. Eso.
9: Maxito, buenas tardes. Voy
2: buenas
9: manejando
2: tardes.
9: Para mi casa y escuchando la radio. Escuchando a ti.
2: Eso.
3: ¿Qué estás haciendo a esta hora de la tarde?
10: Escuchándote a ti y haciendo una torta, queque y cupcake para el cumpleaños de mi nieta para mañana.
2: Oh.

0: Yo aquí escuchando La Punto 7 y tomándome una rica cervecita.
1: Ya.
0: Porque tengo mucha calor, estuve haciendo aseo, así que dejé todo limpiecito.
1: ¿Ya?
0: Y ahora disfruto una chelita.
1: Muy bien, qué rico.
2: Va, estábamos con locutor.
1: Sí, por lo menos. Pero por supuesto. ¿Sabéis qué más? No te voy a sacar ninguno de más. ¿Seis que más? Listo, te. ¿Seis que más? Pásame el silbato. Ahí está. Listo, ahí está. Amarilla. Las perdiste todas conmigo, así que ahí está. Ahí, Pagachino.
3: Acá estamos Jorgito La Urca comiendo un asadito acá con mi hija gemela.
1: Buenas, Jorgito.
3: La mayor es la Elizabeth. Y el maestro también.
1: ¡Oh, y el
3: éxito,
1: maestro!
3: Jorgito La Urca.
1: Gracias, querido Jorgito. Saludos. Hola, Maxito. Acá sus barros lucos para la 11 a los regalones. Muy bien, qué rico. Gracias, querida Lori. Sacando la basura en la playa. Saludos de New York. ¡Oh, güey! A ver la foto. Voy a ver la foto. ¡No! ¡Buena foto! ¿Qué hora es allá en New York? Me lo dice, por favor, nomás, mi amigo. ¿Y usted qué está haciendo a esta hora de la tarde? ¿Y usted qué está haciendo a esta hora? Más 56 9 32 47 63 19. ¿Y usted, Sipo, qué está haciendo a esta hora de la tarde? ¿Ah?

0: Nos vamos. Nos reencontramos mañana, por supuesto, mañana 9 de la mañana juntitos. Amanecemos juntitos el día de mañana. Con la mejor vibra, con la mejor onda, con la mejor simpatía que podamos tener. Mañana, 9 de la mañana, acá en la radio.7. Que estén bien. Gracias por la buena onda, gracias por la sintonía.
1: Hola amigo Maxi, que tengáis un buen regreso a casa.
0: Gracias Mauri.
1: Amigo mío, te saluda Mauricio Bolastinero del Cerro Mariposa.
0: Eso.
2: Muchas gracias Maxito por tu compañía.
3: Chao amigo Maxi, lo pasé bien escuchándolo. Mañana lo vemos. Éxito, Jorgito Lanza.
0: Mañana 9 de la mañana juntitos.
4: Buena, buena, compadito Maxi, nos vemos. Cuídense, que tenga buen retorno, compañero.
0: Gracias, mi bro. Que estén bien, gracias por la buena onda. Nos reencontramos mañana, 9 de la mañana juntitos.

0: Vamos a recargarnos de energía y volvemos. 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

0: Muy pero muy buenas tardes, 7 de la tarde ya, 8 minutos de este viernes. Así es, ya llegó el viernes 12 de junio, donde nos vamos a acompañar hasta las 9 de la noche, queridísima familia. ¿Quién está listo y dispuesto a pegarte el show con la Karinita? Vamos con todo a esta hora de la tarde, reportando sintonía a través de nuestro WhatsApp y también con llamados telefónicos al 452-592210. Conectados con toda nuestra gran familia a nivel nacional, desde Arica hasta Punta Arenas. Y por qué no decirlo, también fuera de Chile nos escuchan, porque somos la radio más escuchada del mundo mundial. ¿Cómo está mi Kelly, preciosa de mi corazón?
1: Hola, Karinita. Cariños grandes desde Quilpué.
0: Desde Quilpué, nuestra queridísima Kelly presente. ¿Cómo estás, Delia?
2: Presente, Karinita. Soy Delia de Rodelillo. Besitos.
0: Hoy es viernes y mi cuerpo lo sabe. Hoy es viernes. Y mi cuerpo lo sabe. ¿Quién más está presente a esta hora de la tarde?
3: Hola, Karinita, ¿qué tal? ¡Ay, que está helado por acá! Está más helado que muerto en Nishu.
0: Oye, Jonathan, ¿dónde estás tú? ¿Por qué tiene tanto frío, mi amigo?
4: Hola, señora Karina, muy buenas tardes. Como San Viernes, pura C.
0: Pura C, mi amigo. ARZ. C, tenemos C.
3: De Valdivia, hoy es viernes.
0: Hoy es viernes en Valdivia, lo sabes. Valdilluvia, ¿cómo está mi queridísimo Patito el Toxiquito? Presente también a esta hora de la tarde.
5: Hola, Karinita Gutiérrez.
4: Con el auspicio de Karina, la del cubo, estamos presentando a You Ready, tin, tin, tin, tin, tin, tin, everybody, choc, choc, choc.
0: Pégate el show con la Karinita, pégate el show. ¿Cómo estáis, Maggie?
6: Hola, cita Karina, aquí de Peña Blanca. Yo soy Maggie de Peña Blanca y estoy escuchándola. Aquí relajándome. Mañana hay que trabajar. Santa Isabel te lo pide. Chao. Soy Maggie.7.
0: Mira mi Maggie preciosa desde Peña Blanca, también escuchando Radio.7. ¿Cómo estáis, Marcelito? Bienvenido.
7: Presente, presente de Villa Alemana. Hoy es viernes y tu cuerpo lo sabe.
0: Hoy es viernes y mi cuerpo lo sabe, papi. ¿Dónde están los más desordenados de Chile? Me dijeron que era Valdivia, que desde Valdivia empezaban los desordenados. No sé, para mí hay una competencia entre los chiquillos de allá de Valparaíso y los de Valdivia. Esos son Reebok Night. Vamos a decir al guatón que la toque.
4: Está ahí la hoja.
0: ¿Qué está ahí? Vamos a tener que bailar, mover el esqueleto un ratito.
8: Hola, Karinita, muy buenas tardes. Hoy es viernes y el cuerpo lo sabe. Saludos, Jimena de Puerto Montt. Ayer lluvia y hoy día frío.
0: Yo creo que tiene que estar nevando.
8: Yo soy un 7, cariños.
0: Cariños para ti también, mi preciosa Puerto Montt, presente también a esta hora de la tarde. Ella es mi amiga Silvia, representa a la ciudad de Los Ángeles. Sus medidas son 90, 60, 90. Tiene a los hombres vuelto locos cada vez que habla y manda su mensaje de WhatsApp. Ella es Silvia.
9: Hola, hola, Karinita bella, hermosa. ¿Cómo estás?
0: Bien, ¿y tu regia?
9: ¿Te puedo pedir un favor grande?
0: ¿Qué va?
9: Mi ahijada hoy día se recibió de enfermera y ella no escucha radio, entonces no está.
0: ¿Y qué hago?
9: Y me gustaría que tú le mandaras un saludo de su madrina, que la ama mucho, porque es como una hija mayor para mí. Y
10: Chuta, me emociona, po.
0: Me imagino.
10: Así que me puedes mandar un audio, pero grabado, para enviárselo a ella por WhatsApp. Por favor.
9: Se llama Catalina.
0: Catalina, ya mira, vamos a hacer todo lo posible para poder enviarte ese mensajito directamente a tu WhatsApp para que lo pueda escuchar la Cata, ¿ya? Muchas felicidades para ti, para tu familia y sobre todo para ella, que ella se recibió como enfermera.
11: Buena, buena, Karina Gutiérrez, Camauro por acá, todavía dándole la champita para Borón Rodelillo. Aquí estamos en compañía de la Gran Radio Punto 7 y a la gran locutora Karina Gutiérrez. Oye, Karinita, está raro el tiempo para acá, para Valparaíso.
0: ¿Cierto?
11: Hace frío, hace calor, hace frío, hace calor. Ahora en este momento hace calor. Ya, Karinita, que tenga linda jornada, bendiciones para usted y su familia. Chau, chau. Y soy un 7.
0: Linda, ahí está nuestro amigo Camauro. ¿Qué diría el amigo allá, Lautaro? Capaz que tiemble. Ojalá que no.
12: Ándale, güey. Buena Karinita, aquí reportando sintonía.
0: Reportando sintonía.
12: Bueno, no queda tan poquito, pero ya queda poquito.
0: Queda menos, Jotita, ya queda menos, pero lo vamos a pasar chancho. 7 de la tarde, 14 minutos. Nosotros les tenemos lo más nuevo de María José Quintanilla junto a Los Vázquez. ¡No te vayas! Quédate con nosotros aquí en Punto 7.

0: 7 de la tarde, 18 minutos. 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Hay mucha lluvia también. Reportan lluvias en muchas partes de nuestro país. Lluvia en Valdivia, lluvia en Puerto Montt, lluvia en Los Ángeles, lluvia en Temuco.
1: Gracias, cariñita, gracias.
0: De nada, Silvia, de nada. Mi
2: suerte es... Oye, cariñita, a todo esto yo quería mandar un saludo a una hermana que tenía, ella está en el cielo, cumple 3 meses hoy día trabajando en la Chile.
0: Oye, mucho cariño para ella. Me imaginé que iba a salir con algo así. Muchas felicidades a tu hermana que es azafata, me imagino. ¿Cómo está mi amigo Jorgito Mardones? Bienvenido.
3: Un placer escucharlo de nuevo hasta las 9, Carecita. Jorgito La Ulca acá. Así que tenga buen turno, Carecita.
0: ¡Aguante La Ulca!
4: Hola, Cari, ¿cómo está?
0: Muy bien. Danilo,
4: de Brasilia, Valparaíso, Curauma. Vamos camino a Divino a trabajar. Va a cerrar a las 9. Eso, aquí estamos con todo el ánimo.
0: Me encanta.
4: Oye. Está caluroso, hace frío, no sé, está raro el clima.
0: Está extraño el clima, oye. Nos vamos a ir todos para allá mejor. A sentir un poquito de calor, un poquito de frío. Lo tenéis

0: barbijo y te toca ahí.
1: El chiste de la azafata es más fome y repetido.
0: Está de cumpleaños, de hecho, sí. Está cumpliendo un añito más de vida el chiste de la azafata.
2: Oye, viernes, pero mi cuerpo no lo sabe nada tanto, porque ya yo trabajo lunes a viernes y este es el tercer fin de semana seguido que estoy haciendo extra. Así que ya el miércoles, por fin, como me den un día, voy a descansar. Lo pedí porque es mitad de semana.
0: Ya.
2: Así que trabajo lunes, martes, me voy libre el miércoles, después trabajo jueves, viernes y el fin de semana me lo tomo libre.
0: Te lanza y no.
2: Lo consigo ya está lleno y el fin de semana me hago cagar, me tomo todo lo que me gana.
0: Oye, este Jota, qué desordenado. Pero se lo merece porque es un hombre muy trabajador. Oye, ayer el Jota dejó la embarrada contándonos que tenía dos celulares. De los dos celulares después preguntábamos por qué los hombres ocupaban tantos teléfonos. Después salieron historias de infidelidad. No entiendo nada. Bueno, esas son cosas que se dan al aire nomás, guatona. Tengo una duda. En mi calendario sale el día 20, sábado 20, feriado, pero... ¿Por qué? ¿Vamos a trabajar el 20 como feriado o vamos a trabajar el 20 normal, familia? Todavía no lo tengo claro.
3: Hola, hola, Karinita. Aquí de Los Ángeles, sector Villa Génesis, la yerbatera, escuchándole la radio, la familia .7 y Temuco.
4: Hola, Karinita, reportando sintonías de Valdivia, soy la Gloria.
0: Grande Glorita, saludos para nuestra yerbatera también desde Los Ángeles.
5: Hola, Karinita. Oye, precaución.
0: ¿Dónde?
5: A los conductores ahí en Recabarren con Martín Lutero, en la colisión por alcance de 4 vehículos.
0: Ya mucha precaución entonces, nuestros conductores. Sabemos que hay una tarde noche de lluvia. Guatón, no es para alegrarse. Así que vamos a repetir el mensaje de nuestro amigo José.
5: Hola, Karinita. Oye, precaución a los conductores ahí en Recabarren con Martín Lutero, en la colisión por alcance de 4 vehículos.
0: Recabarren con Martín Lutero, tengan mucha precaución, 4 vehículos involucrados, idealmente buscar vías alternativas porque se va a armar un taco que te lo encargo.
6: Hola Karinita, yo de acá de la ciudad de Los Ángeles, escuchándola y pegándome el show con la Karinita. Que tenga una bendecida tarde turno. Un saludo a todos los .7 y un saludo a todos los bacanes de la línea 22 de acá de la ciudad de Los Ángeles. Y aquí, usted sabe, vamos a estar escuchando a la señorita.
0: Con la antena paradita, dice nuestro amigo Maxi desde Los Ángeles. ¿Cómo está, señorita Karina? Saludos desde el Cerro Esperanza. Ahí está nuestra Tatiana también presente a esta hora de la tarde. ¿A quién más tenemos aquí? A José Rodríguez. Karinita, el 20 se trabaja normal, no es feriado porque es el Día de los Pueblos Indígenas, pero lo cambiaron para el domingo 21. Ah, entonces ese día lo vamos a trabajar normal. Muchísimas gracias, José.
2: Karina, estoy cargando el celular.
0: Mira, me está hablando del otro.
2: Estoy hablando de este. Este mes hay dos feriados nomás, pues, un día domingo y el otro cae el 29 de junio. Esos son los dos feriados legales.
0: San Pedro, San Pablo.
2: El 20 a mí también me parece como feriado, pero no es feriado. Pero no es.
0: No sé si hay que aprovechar ese día o no, la verdad. Cuá, cuá, cuá. Vamos con calma, guatón. Lo estamos dando todo a esta hora. En esta media hora. No, como tiene que ser. 7 de la tarde, 25 minutos. Calma.

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0: ¿Sabías que este Mundial 2026 nos va a traer a los rostros más inesperados de la historia del fútbol? Como el torneo creció y ahora juegan 48 selecciones, se abrió la cancha para que países que nunca en la vida habían clasificado hoy vengan a codearse con las potencias y a hacer historia en la cancha. Así es, mis amigos, el mapa del fútbol cambió por completo y este año la gran cita máxima va a tener banderas totalmente nuevas en las tribunas. Por ejemplo, atentos con la sorprendente selección de Uzbekistán, que viene calladita desde las estepas de Asia Central, prometiendo complicarle la vida a cualquiera. Y eso no es todo, porque desde el Medio Oriente llegan los guerreros de Jordania y desde las costas del continente africano aparece el increíble equipo de Cabo Verde. También no olvidar a la pequeña Curazao. Selecciones que se ganaron su cupo a punta de esfuerzo, garra y un fútbol que muchos todavía no conocen.
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2: Nosotros ya estamos de vuelta, 7 de la tarde, 42 minutos de este viernes 12 de junio. Muchas gracias. Vamos a cambiar.

0: Ahora sí, ahora sí, hola, hola. Ahora los escucho súper bien a ustedes. Estábamos cambiando los audífonos y ahora ya estamos listos. Que te vaya muy bien. A las 12 te voy a llamar por teléfono.
1: Presente, presente acá, Karinita. Oye, acá el sol no está más helado que ex llamando, cobrando pensión.
0: Es de esa allarta. Creo que están aprovechando del frío también para poder estar cobrando las pensiones. A ver, ¿a quién más tengo por aquí? Hola.
2: Llueve sobre la ciudad. Yo sigo aquí, no me sigue lloviendo nada más. Hola, tía Cadena, un beso. Te quiero mucho. Aguante la punto 7.
0: Aguante la punto 7, muy bien. Mi amigo espartano también comunicándose con nosotros.
3: La Karinita, saluda a Marmolé, acompañando a mi esposa que hace entré a gastar la platé, que de seré de PC,
0: en
3: mi bocillé. Te saluda a Marmolé, buen turné, Karinita.
0: Salió con la señora, le gastaron toda la plata, pucha la
4: Hola Karina Gutiérrez, Karina Gutiérrez, aquí en la chamba en sintonía, un poco cansado, pero hoy es día de escuchando a la punto 7. Saludos.
0: Saludos, besito a mi amigo Juanito, te quiero Juanito.
5: Karina, para conocimiento, la colección está por recabar de Temuco a la Lanza, frente a la Coca-Cola. Ahí está el taco. Gracias, soy un 7.
0: Muchísimas gracias, para que tengan precaución, ¿ya?
6: Hola, señorita Karina, aquí Wilfredo dando la última vueltecita y mañana 7:58. A ponerle con todo el power.
0: Vamos con todo nomás. Ahí está mi amigo Wilfredo.
7: Hola, Karinita. Mauricio Hernández por acá en el Didi Móvil de Villa Alemana. Estoy aquí con mi hijo, que se llama...
8: ¡Mauricito!
0: ¡Mauricito!
7: Y te quiere mandar un saludo.
8: ¿Qué? Hola, tía Karina.
0: Hola, Mauricito.
7: ¿Nos fue bien en el examen ayer?
8: No, sí, nos fue bien. Nos fue bien en el examen ayer.
7: Así que ahora estamos a la espera de lo que diga el informe y le vamos a contar, ¿no es cierto?
8: Sí.
7: Ya mándenle un saludo, un besito y un abrazo.
8: Sí, un saludo para mi papá.
0: Ya.
8: Y un abrazo y un besito.
7: Ya. Un abrazo para tía Karina.
8: Un abrazo.
7: Para tía Karina.
8: Un abrazo para la tía Karina y un besito para la tía Karina.
7: Adiós.
8: Adiós.
0: Oye, me encanta mi cachorro precioso, que te haya ido muy, muy bien en tus exámenes. Te mando.

0: Muchos besitos para ti también, mi Mauricito precioso, para el papá. El papá es el Mavri para mí. Te quiero mucho, cachorro. Cuídate, pásenlo chancho y disfruten su fin de semana juntitos. El día martes voy a estar atenta para que el papá me cuente cómo salieron los resultados. Un besito para ti, Mauricito. ¡Mua! Te quiero.
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0: Oye, les cuento algo. Hablando de fiesta.7. El master de master. Nuestro jefecito va a estar de cumpleaños mañana. Así que yo creo que hoy día va a terminar tapado en mosca. Aparte que fin de semana se va a lanzar, pero como los dioses. No le voy a desear feliz cumpleaños porque dicen que da mala suerte. Pero ahí vamos a estar atentos a las 12 de la noche para llamarlo y felicitarlo por su cumpleaños. Don Este, sí, el mismo, está de cumpleaños mañana, qué emoción. El de la camisa negra. Lo dejo junto a Juanes, la camisa negra acá en Punto 7.

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1: Ya estamos juntitos nuevamente. Y la pregunta es, ¿me podré enfermar si me quedo con la ropa mojada? Hay un médico que aclara este y otros mitos típicos de invierno. Y aquí nosotros vamos a romper todo tipo de mitos. Si usted tiene algún mito que quiera comprobar, me dice nomás y lo buscamos. En invierno es frecuente que las personas piensen que pueden enfermarse por quedarse con la ropa mojada, ¿cierto? Por la lluvia durante varias horas. Bueno, sin embargo, un médico y académico descartó la posibilidad de que ello ocurra, asegurando que se necesita de un virus respiratorio para poder enfermarte y no por quedarte con la ropa mojada. El doctor Andrés Glasinovich, médico familiar y académico de la Facultad de Medicina de la Universidad de los Andes, explicó que este mito también se repite con la creencia de que pueden enfermarse por salir de la casa con el pelo mojado. El frío o la humedad no genera un virus de la nada. Sin embargo, pueden causar vasoconstricción en la mucosa nasal, lo que reduce temporalmente las defensas locales. La ropa mojada no nos enferma, pero puede facilitar que, si nos contagiamos con un virus, este provoque alguna infección. Otro de los mitos clásicos al enfermarse en invierno apunta que a pasar de un ambiente cálido a otro helado puede hacer que las personas desarrollen un resfrío. Yo sabía que se te podía poner la cara chueca. Pero bueno. Respecto a este,

el doctor Glasinovich sostiene que un cambio brusco de temperatura puede provocar un estrés momentáneo en el sistema respiratorio y en los mecanismos de defensa, y lo hace más vulnerable a contraer infecciones. Sobre esa línea también indicó que, como médico familiar, es su deber aclarar que el frío por sí solo no provoca los resfríos. Los responsables de los resfríos son los virus.

0: como nosotros, rompiendo mitos, sobre todo cuando nos dicen, sáquese la ropa que se va a enfermar. Así que no resfría quedarse con la ropa mojada, pero uno se entume igual, pugatón. Mira, yo tengo los pies helados y ya se me congestiona la nariz. Doctor, ¿me puede explicar esto, por favor? Amigo Luis, ¿qué cree usted?
1: Hola, cariñita, buenas tardes. No, es peligroso salir de la casa con el pelo mojado. Es peligroso salir de del motel con el pelo mojado. Porque si te agarra tu señora,
0: no
1: la contáis. Ahí tiene el peligro.
0: Y sobre todo los hombres que tienen el pelo largo. Sí. Ahí sí que no la contáis. Tiene toda la razón mi queridísimo amigo Luis. ¿Cómo va a salir del motel con el pelo mojado si ahora tienen secadores de pelo pegados en la pared? Para que no se los roben.
2: Tía, cariñita, voy pasando por el lado de la Coca Loca. Y todavía el accidente está ahí a tu auto.
0: Ahí a tu auto,
2: no,
0: sí. Tío,
2: dame nota rota porque está muy pegriloso. Está pegriloso chocar en alto auto, tía.
0: Está muy pegriloso,
2: tía. Tía, cariñita, que si yo no sé multiplicar, ¿no me desfrío?
0: Muy bien, no se va a resfriar. ¿A qué más tengo por aquí?
3: Cari, a mí me llamaron del colegio de mi hijo para retarme.
0: ¿Por qué?
3: Porque los baño en las mañanas. Van kinder. Me llamaron para decirme que eso me hacía mal.
0: ¡Ya! Y ahora se van a meter hasta en la crianza que le da uno a sus cabros chicos. ¿Te puedo contar una triste historia? A mí me pasó, pero al revés. ¿Qué pasaba? Mi cachorra cuando era chiquitita despertaba con mucho sueño. Yo la bañaba en la noche, ¿cierto? Para que descansara, durmiera más tranquilita. Y me dijeron, un médico me dijo, pero Cari, trata de bañarla en la mañana. Entonces así ella va a despertar y no le va a dar sueño durante la mañana. Así que lo que te dijeron a ti, amiga, es falso, falso, falso. Rompiendo mitos acá en Punto 7.
4: Tía Cari, ¿cómo sabe que tiene los secadores ahí?
0: Me han contado.
4: ¿Cómo tiene que tiene los secadores ahí?
0: Sí, me han contado. Una vez creo que vi una promoción de algo en internet y uno que es más aguja, claro, ahí me di cuenta. Hoy tienen secadores pegados en la... al lado del espejo.
5: Hola, Cari. No es que el frío o es que uno ande mojado te haga mal, pero te baja las defensas y andando tanto virus dando vueltas.
0: Te agarra el primero.
5: Es por eso que,
0: los
5: que uno se refría más en estas fechas y con frío y mojado.
0: No, eso es lo malo. Yo me acuerdo que mi mamá siempre me decía, porque me mandaron en furgón hasta cuarto medio, pues. Entonces me decía, mi amorcito, yo prefiero que usted llegue al colegio o al liceo, se quita en la mañana para que no le pase nada. Mi mami, obvio, con mi papá. Y por último, en las tardes usted ya se viene en micro y si se moja por la lluvia, usted llega a la casita a cambiarse ropita y listo. Pero mis papitos siempre me cuidaron del frío, yo creo que por eso soy tan frío. Tengo fotos, guatón, tengo fotos que me envolvían en frazadas tras frazadas. Yo creo que por eso soy tan friolenta, porque estoy acostumbrada desde chiquitita a que me enrollen en frazadas.
6: Buenas tardes, tía Cari, ¿cómo está?
0: Muy bien.
6: Tía Cari, quisiera saber una información muy importante y valiosa para todos. ¿Qué notaría de turno hay para mañana? Si no hacer una transferencia de vehículo mañana en la mañana temprano, por favor, gracias. Yo soy un 7.
0: Una notaría de turno, pero quiero saber para qué ciudad, Alexis. ¿Para qué ciudad? Para poder buscar alguna notaría y enviarte la información, ¿cierto, Mármole? Y si tenemos algún notario acá presente también, por favor, que se comunique con nosotros a través del WhatsApp o a través del teléfono. Amigo Luis,
7: cariñita, a mí me abrigaban igual que tú. Parecía un taco.
0: Éramos un lulo.
8: Oye, te sabiaste sola, Karina.
0: Nah, ¿y qué estás hablando?
9: Karinita, ojalá que se raje mañana con un tagadal, Nelson, ya que está de cumpleaños.
0: Oye,
9: saluda al marmón y el hermanito.
0: Lo pasarían chancho con un tagadal.
10: Karinita, precaución a todos los conductores. Camino a Labranza, justo afuera de la Coca-Cola, desde Temuco.